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Gracias nuevamente, estoy muy feliz. Alguna vez escuché a alguien que dijo que una tristeza compartida es la mitad de la tristeza y una alegría compartida es el doble de la alegría. Y hoy poder compartir mi alegría con todos ustedes, imagínense de qué manera se multiplica en mi alma, en mi corazón, para que yo no me olvide jamás de este hermoso regalo que me hacen ustedes. Muchas gracias, Buenos Aires. Muchas gracias.

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Vamos a grabar este tema. 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

0: Chicos, muchísimas gracias por todos los trapos y bueno, por todo el cariño, sin duda. Gracias por venir esta noche. Estuvo todo súper realmente. Y ustedes lo hicieron así.
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Gracias nuevamente, estoy muy feliz. Alguna vez escuché a alguien que dijo que una tristeza compartida es la mitad de la tristeza y una alegría compartida es el doble de la alegría. Y hoy poder compartir mi alegría con todos ustedes, imagínense de qué manera se multiplica en mi alma, en mi corazón, para que yo no me olvide jamás de este hermoso regalo que me hacen ustedes. Muchas gracias, Buenos Aires. Muchas gracias.

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0: gabinete de ministros. Sobre el tema, las 10 frases más destacadas de Milei sobre Malvinas, dijo que es supervivencia. A través de la cadena nacional, en este discurso puso de relieve la soberanía sobre las islas y las medidas diplomáticas, legales y económicas que llevará adelante la Argentina. Imputaron al conductor que manejaba ebrio y mató a un peatón en Maipú. Kevin Ismael Choque conducía con 2,67 gramos de alcohol en sangre. Recordamos, la víctima murió en el lugar. Agustín Módica juega ante Boca. Gimnasia, atento a la evolución del goleador. Está complicada la presencia del delantero en el partido de mañana ante Boca en el Víctor Legro Taglia. Política, Congreso, coletazos del Congreso del PJ, se partió un bloque de concejales días después del Congreso, que dejó algunos sectores heridos. Una concejal de Las Heras armó un bloque aparte. Hay críticas a la conducción y a la estructura partidaria. Bueno, esto lo veníamos desarrollando durante toda la semana y se generó esta situación. Tema que vamos a ampliar más tarde, Cornejo. Antiinversores dijo que Mendoza ofrece seguridad jurídica durante el foro de Estados Unidos-Argentina sobre minerales críticos. El gobernador puso en valor la capacidad técnica de la provincia, su infraestructura lógica y la conectividad con los puertos del Pacífico. Además, fue contundente en su apoyo a la reelección de Javier Milei. Lo decíamos recién, hoy habilitan el paso Cristo Redentor, podrán transitar todo tipo de vehículos hacia y desde Chile en el horario habitual de invierno. Otro de los temas, se descompensó en Chile y su familia pide ayuda para pagar una deuda millonaria. Este caso de una joven que sufrió un coma diabético durante un viaje. Su familia inició una colecta para afrontar los elevados gastos médicos y acompañarla durante su recuperación. Detuvieron a una mujer que traía a Mendoza 55 kilos de droga en peluches. Otro de los temas la portada de Mendoza Post. También otro tema policial, pero lo ocurrido en México. Fraude, deudas y un crimen. La trama del argentino que mató a una familia. La familia de un cantante. Esto ocurrió en México. Todos los detalles en la nota en Mendoza Post. No hay acuerdos judiciales. Continuarán con las medidas de fuerza, siguen las protestas de los judiciales luego de no haber llegado a un acuerdo. El gremio fue recibido por los ministros de la Corte, no hay fecha para una resolución, por lo tanto seguirán con las asambleas de una hora en cada dependencia. La Corte confirmó el sobreseimiento de los rugbyers franceses, otro de los temas que tiene Mendoza Post. El máximo tribunal de Mendoza rechazó un recurso presentado por la querella y dejó firme el sobreseimiento de Hugo Aurado y Oscar Llegou, los rugbyers franceses que tuvieron una denuncia por abuso y violación. Encontraron muerto a un exfuncionario que iba a ser juzgado por corrupción. Otro de los títulos que tiene Mendoza Post en su portada. Guillermo Belingi, de 55 años, era uno de los acusados en la causa que investiga la compra de un edificio y debía comenzar a ser juzgado en las próximas semanas. Fue subdirector general de la Procuración General de la Nación durante la gestión de Alejandra Gils Garbó. Generó incertidumbre en torno al juicio por una causa de corrupción en la que estaba acusado y que debía comenzar en aproximadamente unos 20 días. Aprendieron en Mendoza a un perito del caso Loan buscada por la justicia. Otro de los temas que tiene que ver con la economía, el dólar tuvo una leve baja este jueves. Hubo un incendio en el edificio del Ministerio Público Fiscal en la provincia. Los títulos que tiene Mendoza Post en su portada.
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0: Los títulos del Memo, en memo.com.ar, nota de opinión de Rodolfo Cabañaro: el bajo nivel de actividad enciende las alertas entre empresarios de Cuyo. En una jornada sobre competitividad de las economías regionales, empresarios señalaron los límites del actual nivel de crecimiento, el impacto de los costos logísticos e impositivos y la debilidad del mercado interno. En tanto, Cornejo defendió la estabilidad macroeconómica y puso el foco en la minería y el petróleo. Caputo cruzó a la UIA y anunció una licitación de rutas sin impuestos. El ministro de Economía defendió el rumbo del gobierno frente a las críticas de los industriales y sostuvo que debe priorizar los intereses de 48 millones de argentinos. Cuestionó el esquema de protección a determinados sectores y adelantó un proyecto para licitar miles de kilómetros de rutas nacionales con una carga impositiva cero. Otro de los títulos del Memo: menos argentinos viajan al exterior, pero el déficit de dólares sigue en alza. La cantidad de argentinos que viajaron al exterior bajó 14% en los primeros 7 meses de este año, mientras que el turismo receptivo creció el 8%. Aún así, la Fundación Mediterránea calcula que la salida neta de divisas podría ubicarse entre los 5.700 millones de dólares y los 6.200 millones. Las exportaciones argentinas crecieron un 24,6% en el primer semestre de este año, con un total nacional de 49.511 millones. La reactivación del sector energético, la minería y el litio lideraron el dinamismo exportador del país. La región pampeana se mantiene como el motor central, mientras que Cuyo y Mendoza acompañaron con holgados signos positivos. Los títulos que tiene el diario Memo en memo.com.ar.
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música para arrancar en la mañana, el cumpleaños de Mark Daniel Ronson, productor, DJ y músico británico, cumpliendo 51 años, nos da la excusa para escuchar algo de lo que grabó con Bruno Mars en este caso. 11 grados 7 décimas, la temperatura en Mendoza, se espera la máxima de 18 grados.

0: horas 15 minutos. Estamos arrancando las noticias aquí en Radio Post hasta las 7.
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0: Datos del tiempo, registro de la hora 6 y 10 grados, la temperatura, humedad 55%, el viento continúa en calma, la visibilidad normal, recordábamos el pronóstico para las próximas horas, para este viernes, indica nubosidad variable con poco cambio de la temperatura, vientos leves del sudeste, heladas parciales en Valle de Uco y sur provincial, poca nubosidad en cordillera y una máxima de 18 grados. El gobernador Alfredo Cornejo participó ayer en la conversación con gobernadores desarrollada en el marco del Foro de Estados Unidos-Argentina sobre minerales críticos en el Hotel Alvear de la ciudad de Buenos Aires. Allí expuso las ventajas competitivas de Mendoza y las condiciones construidas por la provincia para atraer inversiones, desarrollar proyectos de largo plazo e integrarse a las cadenas globales de suministro. La actividad contó también con la participación de los gobernadores de Jujuy, Carlos Adil, y de Santa Cruz, Claudio Vidal, y fue moderada por el CEO de AmCham Argentina, Alejandro Díaz. El encuentro reunió a funcionarios de Argentina y Estados Unidos, ejecutivos del sector privado, instituciones de financiamiento para el desarrollo y representantes diplomáticos. También asistió a la actividad la ministra de Energía y Ambiente de Mendoza, Jimena Latorre. Durante su intervención, Cornejo planteó que el desarrollo del potencial minero argentino requiere la convergencia de dos condiciones centrales, que son la estabilidad macroeconómica a nivel nacional y provincias dispuestas a impulsar las inversiones, agilizar los procedimientos y ofrecer reglas claras. Así, señaló que la Argentina no ha sido históricamente un país minero si se la compara con Chile o Perú. Pero, más allá de eso, afirmó que para cambiar esa realidad deben conjugarse la estabilidad macroeconómica y las provincias proclives a la inversión, que agilicen los permisos y estén abiertas al desarrollo de la actividad, y en ese sentido destacó el cambio producido en el clima de negocios del país y la creciente demanda internacional de minerales críticos. Y para eso también aseguró, y en esto se mostró contundente, muy proclive a la reelección del el presidente Javier Milei.
2: Yo no tengo duda alguna que la Argentina y su sistema político institucional no debe cambiar el rumbo general de la economía. Eso no tengo duda alguna. Y que sería muy peligroso cambiar ese rumbo. Con lo cual, primero la definición conceptual. La segunda, no soy el oráculo, pero creo que sí. Creo que yo me dio una buena señal la sociedad en octubre del 2025. Y por más que hay dificultades en el cambio de modelo de uno a otro y genera ganadores y perdedores en esta primera instancia, creo que sí que reelige. Creo que sí, y bueno, y creo que hay una parte de los aliados que estamos dispuestos a poner el cuerpo en esa tarea.
0: Muy bien, hasta ahí la palabra del gobernador de la provincia, Alfredo Cornejo. Cambiamos de tema, la Dirección General de Investigaciones de la provincia de la Policía de Mendoza dio a conocer los resultados del despliegue realizado en distintos puntos de Mendoza contra el abigeato. Las medidas permitieron localizar a uno de los principales investigados y secuestrar armas. También equipos utilizados para caza nocturna y carne que será sometida a análisis. La ministra Mercedes Ruz estuvo durante el operativo.
3: Bueno, sí, súper importante, tiene que ver con la faena clandestina. Ustedes saben que de un tiempo a esta parte venimos trabajando con estos casos. Esta es una investigación muy, muy difícil que ha liderado el fiscal y que están trabajando muy bien la policía de investigaciones, porque como ustedes ven en esta zona, la sistemática era que robaban animales, los trasladaban en motos por distintas huellas, muy difícil de vigilar, muy difícil de seguir en campos de más de 6.000 hectáreas, donde se daban estas prácticas, primero la caza y después el llevar estos animales a distintos puestos diseminados en distintos puntos, y de ahí su comercialización en distintas comisarías que también están señaladas en investigación. Estos allanamientos tienen que ver con tanto los puestos, los domicilios de los principales cabecillas de esta organización y también algunas comisarías, algunas carnicerías. Lo que puedo decir, sí, es que tenemos ya, investigaciones ya nos estaba mostrando recién, varias armas, armas largas, armas que tienen que ver con la caza clandestina, que ya están siendo secuestradas, con miras especiales, que son las que se utilizan para estas cazas, con miradores nocturnos, cámaras de fotos, todo un sistema que tiene que ver con esta caza, después, por supuesto, con la faena y con su comercialización en distintos puntos. Así que por ahora viene con mucho éxito el procedimiento, porque hemos encontrado los elementos que veníamos a buscar, y además este principal cabecilla en uno de los domicilios donde se encontró todas estas armas. Así que es súper importante.
0: Ahí estaba la palabra de Mercedes Ruz, la ministra de Seguridad de la provincia. Cambiamos de tema. La Dirección de Hidráulica del Ministerio de Energía y Ambiente sigue trabajando de manera articulada con los municipios para reforzar las tareas de limpieza, desembanque y mantenimiento de colectores y cauces aluvionales de cara a la temporada de lluvias ante la posible incidencia del fenómeno conocido como Super Niño. La Dirección de Hidráulica sigue manteniendo estos trabajos y como parte de ellos, junto con la Municipalidad de Las Heras, iniciaron un importante operativo en el colector Los Ciruelos, donde se prevé retirar entre 150 y 200 toneladas de basura y material acumulado. Para la intervención, la Dirección de Hidráulica dispuso una excavadora neumática, una minicargadora, dos camiones grandes y un camión chico. La Municipalidad de Las Heras sumó tres camiones volcadores, un camión fotón, dos camionetas y dos movilidades de la Guardia Urbana Municipal. Escuchamos al intendente de Las Heras, esto lo subía a la cuenta oficial de la municipalidad. Francisco Lopresti decía lo siguiente.
4: Nos encontramos en el Cefón de Los Ciruelos llevando a cabo una tarea articulada entre la Dirección de Hidráulica y la Municipalidad de Las Heras, también estratégica porque estamos llegando a distintos puntos del departamento para podernos preparar para toda esta actualidad que se llama el fenómeno del Super Niño, y de esta manera poder lograr tener en óptimas condiciones los distintos canales, ya sea aluvionales o de río, para que no tener en peligro a la sociedad. Invitamos a cada uno de los ciudadanos a que se sumen con esta actividad, ya sea colaborando en no ensuciar este tipo de causas que tampoco las acequias, sino también, además, a que hagan las denuncias, que las van a poder encontrar a través del 0800 dentro de lo que se llama la página laceras.gov.ar. Bájense la aplicación Mendoza por mí y de esa manera van a poder tener todas las aristas necesarias para poder llegar a la denuncia, conocimiento de eventos y alerta temprana. Muchísimas gracias.
0: Muy bien, ahí la palabra de Francisco Lopresti. Cambiamos a las informaciones de nivel nacional con Javier Milei como protagonista. Ayer estuvo en Chile, tras el encuentro con el presidente Kast, el gobierno destacó el respaldo de Chile en su reclamo de soberanía por Malvinas. El comunicado conjunto difundido tras la bilateral en Santiago ratificó el apoyo del país trasandino a los derechos argentinos sobre las Islas Malvinas y los espacios marítimos adyacentes, y llamó a reanudar las negociaciones con el Reino Unido conforme a las resoluciones de la ONU. Lo que despertó muchas críticas y polémica fue la defensa que realizó Javier Milei del golpe de Estado de Augusto Pinochet.
5: Chile es un lugar emblemático porque con su historia reciente nos recuerda el valor inmenso de dar la batalla cultural. Tras el derrocamiento del comunista Allende, Chile entró en un periodo de estabilidad y crecimiento que se extendió por más de 40 años. Y gracias a ello, Chile fue sin lugar a dudas la envidia en términos económicos de toda la región. Sin embargo, a pesar de haber conocido los frutos de la libertad, cayó en la farsa del socialismo del siglo XXI como el resto de toda la región. Como no podía ser de otra forma, corrieron ríos de tinta sobre por qué esto ocurrió. Chile es un lugar emblemático.
0: Bueno, y después por la tarde grabó el mensaje que se emitió anoche por cadena nacional, mensaje referente a la soberanía de las Islas Malvinas. Estaba cargado de expectativa en la previa, el cual fue grabado durante la tarde, se emitió en la noche. Para esta ocasión el mandatario volvió a convocar a la totalidad de sus ministros en el Salón Blanco, una postal que no se repetía desde septiembre del año pasado, momento en que comunicó la salida definitiva del cepo cambiario tras el pacto con el Fondo Monetario Internacional. Vamos a destacar algunos de los momentos de la cadena nacional. En el primero de ellos dijo que esta causa se enfrenta a un peligro claro y urgente, merece una respuesta proporcional. Advirtió que Sea Lion, la empresa petrolera inglesa, tiene fecha para iniciar la explotación y sentenció que tienen que actuar con firmeza.
6: Pero hoy quiero decirles que esta causa nacional, que es nuestro reclamo por las Islas Malvinas, se enfrenta a un nuevo peligro. Desde hace 50 años, las Naciones Unidas solicitan a la Argentina y al Reino Unido no realizar acciones unilaterales sobre el territorio hasta que se resuelva la controversia, incluyendo la explotación de sus recursos naturales. Sin embargo, el Reino Unido ha incumplido sistemáticamente este llamado. En particular, hemos logrado determinar que el proyecto Sea Lion, operado por Navitas Petroleum y Rock Hopper Exploration, tiene fecha para iniciar la explotación petrolera offshore en algún momento de los próximos meses. ¿Qué significa esto? Que si hoy no actuamos con firmeza y celeridad, en pocos meses tendrán la capacidad material de apropiarse de las reservas de petróleo que yacen bajo nuestro mar, algo que no había ocurrido nunca antes hasta ahora. Si lo permitimos, estaremos generando un incentivo para que el gobierno británico profundice la ocupación de las islas y la explotación de nuestros recursos. Y Sea Lion es solo uno de los proyectos que están avanzando en nuestras islas. Existen otros proyectos y otras empresas que también representan una amenaza para los intereses estratégicos de la Argentina.
0: Bueno, también dijo que en el mundo corren vientos de cambio favorables a nuestro reclamo. Milei dijo que Estados Unidos evalúa cambiar su posición sobre Malvinas porque sabe que en Argentina tiene un socio confiable.
6: Hemos obtenido 18 resoluciones y declaraciones de organismos y foros internacionales en apoyo a nuestro reclamo y presentado más de 60 propuestas formales frente a acciones unilaterales del Reino Unido. Además, en el mundo corren vientos de cambio favorables a nuestro reclamo. Recientemente, el presidente Trump declaró que los Estados Unidos están revaluando su posición histórica con relación a Malvinas. Esta amenaza no es inocua. Los Estados Unidos evalúan ese cambio de posición porque saben que la Argentina tiene un socio confiable, alineado con los valores occidentales, en una posición de relevancia estratégica que puede ser un aliado valioso en las décadas por venir.
0: Muy bien, ahí estaba la palabra entonces de Javier Milei ayer en Cadena Nacional. Antes de la tanda, algo de música. Vamos a hacer Mendoza va a hacer eventos deportivos importantes. Juegan los Pumas, viene Boca, que ya está en la provincia, pero también habrá eventos musicales. Vino a la nave, la propuesta en la nave cultural que reúne a bodegas, artistas, propuestas gastronómicas y público en general. Tendrá a Silvestre y la Naranja mañana desde las 18, entonces en la nave cultural suena esta banda que nos acompaña antes de la

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0: 10 grados, la temperatura actual 18, la máxima esperada para hoy. Continuamos con las noticias aquí en Radio Post. Abrimos el segmento internacional con primero la reunión entre el primer ministro británico Andy Burnham y Emmanuel Macron, el primer ministro francés, abordando el tema Ucrania y la inmigración ilegal.
1: El primer ministro británico Andy Burnham y el presidente francés Emmanuel Macron han abordado este jueves en Londres la inmigración irregular, el apoyo a Ucrania y el futuro de las relaciones entre Reino Unido y la Unión Europea. En su primera reunión bilateral, desde que Burnham asumió el cargo, ambos líderes han defendido la cooperación para frenar las llegadas de migrantes a Inglaterra a través del Canal de la Mancha. Burnham asegura que el acuerdo entre ambos países ya está dando resultados y apuesta por extenderlo al resto de Europa. La reunión también ha servido para hablar de Ucrania y de los próximos pasos para establecer en el país líneas de ensamblaje de misiles de largo alcance Scalp con tecnología británica. Sobre Oriente Medio ha tratado la situación en el estrecho de Hormuz y Burnham ha calificado de inaceptable la expansión de los asentamientos israelíes en Cisjordania, por considerar que dificulta la solución de dos estados. Macron además se encuentra en Reino Unido junto a su esposa Brigitte, con el motivo de la exposición del histórico tapiz de Bourges, símbolo, según Burnham, de los lazos comunes entre ambos países.
0: Bien, volvemos a nuestro continente. Hablamos de Chile ayer, luego de la presencia de Javier Milei. Hubo problemas en Santiago. Cientos de manifestantes se manifestaron en contra de las medidas de seguridad del presidente Kast.
2: Cientos de manifestantes chocaron el jueves con la policía en el centro de Santiago de Chile, en una protesta contra un paquete de reformas de seguridad propuesto por el presidente José Antonio Kast y muy criticado por opositores y oficialistas. Los policías dispersaron con chorros de agua y gases lacrimógenos a los manifestantes, que

0: podrían restringir libertades como las de movimiento y reunión e interceptar comunicaciones en las zonas declaradas en emergencia. Las reformas que aún deben ser debatidas en el Congreso han suscitado críticas de la ONG Human Rights Watch y también de líderes opositores y del propio oficialismo. Chile es uno de los países más seguros de Latinoamérica, aunque los asesinatos y secuestros aumentaron en los últimos años con la llegada de grupos criminales extranjeros, como el Tren de Aragua de Venezuela. Su tasa de homicidios fue de 5,4 por cada 100.000 habitantes en 2025, el doble que hace una década.
1: Muy bien, nos vamos a Medio Oriente porque Siria empezó a destruir las armas químicas, aquellas que llevaron a la intervención de los países extranjeros durante el gobierno de Assad.
2: Siria inició la destrucción de materiales vinculados a su antiguo programa de armas químicas, anunció el jueves su representante ante Naciones Unidas, en un paso simbólico de gran importancia casi dos años después de la caída de Bashar al-Assad. La operación se lleva a cabo bajo supervisión de la Organización para la Prohibición de las Armas Químicas, la OPAC, que el mes pasado verificó la destrucción irreversible de 42 bombas aéreas.
0: Quisiera anunciar hoy ante ustedes un momento histórico, el inicio del proceso de destrucción de algunos de los materiales químicos encontrados en Siria, bajo la labor de inspección de nuestros colegas de la OPAC. Este es el primer proceso de destrucción desde que nos hemos liberado del régimen anterior. También es el primero de su tipo en destruir materiales químicos en territorio sirio en más de una década.
2: El programa químico sirio está asociado a uno de los episodios más sombríos de la guerra civil. En 2013, un ataque con armas químicas en Ghouta Oriental, atribuido por Occidente al gobierno de Assad, dejó más de 1.400 muertos, según la inteligencia estadounidense. Aunque Damasco se comprometió entonces a entregar su arsenal, los inspectores internacionales concluyeron posteriormente que el régimen nunca reveló por completo el alcance de su programa.
0: Es un momento que demuestra que este expediente, que durante años constituyó una fuente de peligro para los sirios y para el mundo, puede transformarse en un modelo de lo que la diplomacia, unida a la determinación, a una voluntad política genuina y a la cooperación internacional, puede lograr sobre el terreno.
1: Horas 41 minutos, hablamos de deportes, hablamos de fútbol, tres partidos van a dar inicio a la fecha 8 del torneo clausura de la Liga Profesional de Fútbol. A las 16:45 van a jugar Estudiantes Río Cuarto frente a Sarmiento, a las 19 Belgrano, Huracán y Platense Riestra. Una fecha que tiene el atractivo de los encuentros protagonizados por los mendocinos porque van a enfrentar al superclásico. Gimnasia mañana 16:30 recibe en el Víctor Legrotaile a Boca. La Lepra el domingo a las 19:15 va a estar visitando a River. El resto de los encuentros mañana 13:30 Aldo Civi Banfield, 14:30 Gimnasia La Plata Tigre, decíamos 16:30 Gimnasia Boca, a las 19 San Lorenzo Talleres. San Lorenzo que va a estar dirigido por Walter Perazzo, pero que ya va a anunciar la incorporación de Rubén Darío Insúa como nuevo técnico. A las 21:15 de mañana Vélez Estudiantes, otro partido de los atractivos de la fecha. El domingo, el clásico rosarino a las 14:45 Central Newell's en el Gigante de Arroyito. A las 17 del domingo Central Córdoba Independiente, Lanús Defensa y Justicia. A las 19:15, lo dicho, River recibe a la Lepra. Y a las 21:30, Racing Atlético Tucumán. La fecha se va a completar el lunes a las 19, Barracas Central con Argentinos Juniors. Y a las 21:15, un duelo más que interesante entre dos equipos que vienen haciendo una buena campaña, Unión e Instituto. Si hablamos de la Primera Nacional, la fecha 28 tendrá el protagonismo de los equipos mendocinos porque Godoy Cruz será visitante el domingo a las 15 frente a San Miguel. Este partido se adelantó media hora, estaba previsto para las 15:30, y a las 16 Maipú va a recibir a Patronato. Entonces los dos equipos mendocinos van a estar jugando el próximo domingo. Cambiamos de tema, hablamos de la Fórmula 1, el Gran Premio de Monza, que va a comenzar a disputarse hoy, tendrá la primera práctica libre a las 7:30.

0: 7:30, la práctica libre 2 a las 11, mañana 7:30, práctica libre 3 y la clasificación a las 11, el domingo la carrera a las 10. En la previa de Monza habló Franco Colapinto, ya confirmado para 2027 con Alpine.
1: Monza, Italia, qué lugar. Hace un rato hablaba que mejor recuerdo que tengo, en serio, te lo digo de corazón, de este Gran Premio cuando debutaste en el 2024.
2: Sí,
1: que
2: Gran Premio, de tu vida, pensías decir.
1: Bueno, digo, no, de, en general de la Fórmula 1.
2: Gran Premio, hay 24 grandes premios.
1: Pero la verdad que hace dos años cuando te confirmaron fue una emoción para todos. Un 27 del 8 y después un 27 del 8, un año siguiente te confirman para el 2027. Pasó un montón de cosas entre que nos vimos en Sanborn y ahora, parece que pasó un mes.
2: Pasó de todo. No, la verdad que obviamente, este año creo que estamos todos más tranquilos porque estaba teniendo una buena performance. Yo en lo personal me siento cómodo, me siento bien, estuve manejando bien desde el principio de año y creo que nada, también el haber tenido el test de pretemporada cambió, ¿no? Y sí. Si bien estoy creciendo mucho como piloto todavía, creo que carrera tras carrera sigo mejorando y obviamente estoy muy lejos de mi máximo potencial. Es el primer año entero que estoy haciendo. Falta mucho por mejorar y por crecer, ¿no? Pero creo que es un buen año el que tuve y creo que eso también trajo tranquilidad, ¿no? No solamente al equipo, pero bueno, a mí en cuanto a lo deportivo estaba mucho más relajado y también me sentía mejor con el auto, así que creo que es todo un mix de cosas que llevaron a seguir otro año más con el equipo. Ya es un poco una familia, ¿no? Para mí son... Va a ser la tercera temporada, así que obviamente feliz de seguir. Estamos dando pasos, los pasos que esperábamos y los pasos que necesitábamos dar.
0: Bueno, decíamos, 7:30 entonces la primera práctica hoy del Gran Premio de Monza, donde estará presente Franco Colapinto. Cambiemos de tema, hablamos de rugby. Los Pumas van a enfrentar mañana a las 18 en el Estadio Malvinas Argentinas a Australia. Ayer el head coach Felipe Contepomi anunció la formación confirmando qué pasará con los cuatro mendocinos que integran el plantel de los Pumas. Después de caer por 27-21 frente a los Wallabies en Jujuy, ahora la selección argentina de rugby buscará tomarse revancha en un nuevo amistoso internacional para el cual el entrenador dispuso cuatro modificaciones. En los forwards, Pedro Delgado ingresará como pilar en reemplazo de Francisco Moreno. La segunda línea cambia por completo con los ingresos de Efraín Elías y Franco Molina por Benjamín Grondona y Tomás Lavanini, mientras que en los backs, Nicolás Roger será apertura y reemplazará a Jerónimo Prisciantelli. Esta es la primera pregunta que respondió ayer Felipe Contepomi en la conferencia de prensa.
3: Mira, creo que Nico viene entrenando muy bien hace varias semanas y creemos que puede aportar junto con el negro de fullback, distintas variantes. Bueno, tiene un zurdo y por ahí la posibilidad de las patadas. Y son combinaciones que creemos que pueden andar bien. Las veníamos evaluando y entrenando. Y creo que Nico, como siempre decimos, competimos y ha competido muy bien, pero no solo esta semana, las semanas previas. Y bueno, en este caso a Jero le tocó quedar afuera, pero me parece que Jero también lo ha hecho muy bien en todas las semanas, tanto en julio como lo que viene haciendo acá. La verdad que nos somos afortunados en tener esa calidad de jugadores.
0: Bien, en cuanto a los mendocinos, solamente Rodríguez Gross será titular, Gonzalo Beltranú, Facundo Cardoso, quien podría hacer su debut, van al banco. Rodrigo Martínez, por su parte, quedó afuera de la convocatoria. Boris Wenger, Ignacio Ruiz, Pedro Delgado, Efraín Elías, Franco Molina, Pablo Matera, Guido Petti, Joaquín Moro, Simón Benítez Cruz, Nicolás Roger, Ignacio Mendy, Faustino Sánchez Valarolo, Lucio Cinti, Rodrigo Isgro y Santiago Carreras. La formación de los Pumas para mañana a las 18 frente a Australia en el Malvinas Argentinas. Un poquito más de música. Capanga celebra sus 30 años. Lo va a festejar con una gran fiesta aquí en Mendoza. Será mañana a partir de las 20 en el Auditorio Ángel Bustelo.

0: 10 grados la temperatura en Mendoza. Vamos a ver cómo están las calles de Mendoza con el informe de Luis Jofre. Licenciado, ¿cómo le va? Muy buenos días, profe.
1: Pero muy bien, Cristian, gusto de saludarte.
0: Igualmente.
1: Mañana, bueno, muchas gracias. Bueno, vamos a comenzar destacando dos datos en cuanto a semáforos que están fuera de servicio, Cristian. Atención, el sector de Paso de los Andes y Vicente Gil, directamente sin luces. Así que mucho cuidado la gente que vaya a ingresar a partir de la hora 7, que es cuando tenemos el incremento y una velocidad un poco mayor por Paso de los Andes más al norte. Así que en ese sector, a la altura de Vicente Gil, transitar con mucho cuidado. Y también el cruce de calle Rioja y Córdoba, en este caso está con luz intermitente. Pedimos también allí mucha precaución porque son varias las líneas de colectivos que transitan por Córdoba hacia Avenida San Martín y los que van por Rioja hacia el sur. Además hay un colegio ubicado en el sector que hace su ingreso a las 7:30, así que allí con cuidado la gente que vaya a transitar en ese punto de Rioja y Córdoba. Por el momento el tránsito está sin problemas en la zona de Casa de Gobierno. Iniciamos recorrido zona de Paso de los Andes Mariano Moreno, que tiene en este momento un tránsito bastante tranquilo llegando desde Godecruz a Capital. Viaducto también, si bien ya tiene una marcha un poquito más colmada la zona de acceso este, está con buena circulación todo lo que es el sector de Vicente Zapata a la altura de San Martín. Y recordamos sector sur para tener en cuenta los cortes que tiene que ver con las tareas que está haciendo Aguas Mendocinas en el tramo de calle Irigoyen entre Roca San Espeña y Avenida San Martín, y está cerrado también el tránsito en la zona de calle Brasil entre San Martín y San Juan. Así que allí directamente el ingreso hay que hacerlo por Avenida San Martín, situación que suele complicarse a partir de la hora 7:15 de la mañana. El sector del microcentro mantiene hasta ahora un tránsito muy tranquilo todo el perímetro de Plaza San Martín, y recordamos también que el tramo de calle Rioja para hoy está reducido entre La Valle y Catamarca, donde se permite solamente la circulación de colectivos a partir de la hora 12:30, ya que los vehículos particulares son desviados por La Valle hasta Federico Moreno. Sin datos de incidentes reales, y también destacamos que durante el fin de semana continúan los operativos preventivos que tienen que ver sobre todo con el control de alcoholemia, así que la consigna a tener en cuenta el fin de semana en la capital, evitar justamente el consumo de alcohol si uno va a conducir el vehículo, como medida de prevención.
0: Bien. Bueno, estamos atentos a cualquier novedad, Luis. Muchísimas gracias, que tengas un excelente fin de semana.
1: Igualmente, Cristian, gran abrazo, hasta luego, que estés muy bien.
0: Hasta luego, era Luis Jofre con el informe del tránsito en la ciudad de Mendoza. Lo venimos anunciando desde hace un rato, se viene la apertura del túnel internacional con normalidad durante todo el fin de semana. Vamos a escuchar el informe de Osvaldo Valle.
2: Buenos días, Sistema Integrado Cristo Redentor habilita en el horario invernal de 9 a 21 horas de Argentina, 8 a 20 chilena. En este momento en la zona de Las Cuevas, la temperatura actual es de 11 grados bajo cero. El cielo se encuentra parcialmente nublado y recordemos que por varios días vamos a tener un excelente tiempo en la zona de la Alta Cordillera. Trabajando ya personal de Gendarmería Nacional, Escuadrón 27, ordenando los transportes de cargas desde el área de control integrado Payata hacia Boca del Túnel. Así se inicia un día en la zona de la Alta Cordillera. Reitero, se habilita el Sistema Integrado Cristo Redentor a mantenerse con mucha precaución y portación obligatoria de cadenas, ya que vamos a tener muy buenos días durante varios días con respecto a las condiciones climáticas que nos van a estar acompañando y favorecen la reapertura del Cristo Redentor. Con respecto al paso Pehuenche, continúa cerrado por condiciones climáticas adversas, y recordemos que Chile el sábado a las 23:59 va a adelantar sus relojes y volverá al mismo uso horario que tiene la República Argentina. Fue Osvaldo Valle con la información de Alta Montaña y Pasos Fronterizos directamente de la Coordinación Argentina de Fronteras. Muchas gracias y feliz fin de semana para todos.
0: Muchas gracias, Osvaldo Valle. Feliz fin de semana para vos también. 10 grados la temperatura actual en Mendoza, 55% el porcentaje de la humedad, viento en calma, visibilidad normal. Recordamos el pronóstico para las próximas horas. Indica nubosidad variable con poco cambio de la temperatura, vientos leves del sudeste, heladas parciales en Valle de Uco y sur provincial, poca nubosidad en cordillera y una máxima de 18 grados. Hasta acá llegamos con las noticias. Nos vamos a despedir. Vamos a iniciar el fin de semana con esta música. Si se suman los Decadentes y los Caligaris y hacen un tema de Sergio Denis, no se puede empezar de otra manera el fin de semana. Te quiero tanto por Decadentes y Caligaris.

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4: De semana. ¿Qué me vas a dar fin de semana?
5: De todo hay.
4: De todo hay.
5: Sí.
4: Nos va a dar un poco de frío, quizás. Mañana. Ya se siente un poquito, ¿eh? Está como un poquito ventoso.
5: Sí.
4: Está como un poquito ventoso. La Mariana lo viene diciendo, que el sábado va a bajar mucho la temperatura. Es un problema para todas las cosas que hay que hacer mañana al aire libre.
5: Claro.
4: Juega el Lobo con Boca, está el partido de los Pumas mañana.
5: Está Vino a la Nave, va a estar Capanga la noche.
4: Sí. ¿De todo qué vas a hacer?
5: Boca.
4: Vas a Boca.
5: Gimnasia Boca y sí. Capanga.
4: Perfecto. Yo voy a ir a los Pumas.
5: Y a Silvestre, tenés que cubrir el otro.
4: Sí.
5: Voy a tomar vinito.
4: Ya avisó la policía desde ayer avisando el quilombo que va a ser estacionar el sábado en el parque.
5: Claro, olvídate.
4: Porque entre el partido y de gimnasia y el de los Pumas, que es más o menos.
5: Donde termina uno, empieza el otro.
4: Claro, así que va a ser un despiole eso, me parece, ¿eh? Aparte, viste que la otra vez hubo lío porque pusieron multas,
5: sí,
4: en lugares prohibidos donde no se puede estacionar, y avisaron, ¿eh?, que el que estaciona en lugares prohibidos multa también.
5: Y hay muchos lugares prohibidos que los utilizan cuando van.
4: Claro, así que bueno, toda la gente que va a ir, atento, ¿eh? Pero va a ser un fin de semana movido, intenso y frío,
5: sí.
4: En Mendoza. Feliz día a las secretarias.
5: La gente de la Cámara de la Construcción decía, nosotros festejamos dos días nomás, o sea, celebramos dos días ajenos, que era el Día del Periodista, que hacen el asado siempre ahí en lo de Panela, y el Día de la Secretaria.
4: El Día de la Secretaria.
5: Porque es nuestra vida.
4: Dice. Bueno, es el Día Nacional de la Historieta hoy, ¿eh? Así que nuestros respetos a la historieta argentina, ¿eh? Sí,
5: uno nosotros, que ha consumido mucho.
4: Grandes consumidores.
5: ¿Historieta?
4: Grandes consumidores de historieta, de chico. Después, yo la abandoné un poco.
5: No, y además
4: ya más de grande la abandoné.
5: No, y se fue perdiendo. Fue una cosa que nosotros la dejamos y fue muriendo. No es que continuó sin nosotros.
4: Bueno, yo creo que he leído todo. Bueno, Mafalda ni hablar, pero
5: Mafalda,
4: Paturuzú, Paturucito, Isidoro e Isidorito adentro. Completo, pero completo.
5: Acá se consumía mucha historieta chilena con Dorito.
4: Yo no era fanático de Condorito. Me pasó por el costado con Dorito.
5: Todo lo que era Disney, a mí me. De chiquito me volvía loco.
4: Disney, sí, y bueno, y después el Tony,
5: Patolandia, Pato Aventuras y todo eso.
4: Sí.
5: Y bueno, el Tony, D'Artagnan, eso más de grande.
4: El Tony.
5: 11, 12 años ya.
4: Claro. Yo creo que eran revistas, el Tony, D'Artagnan, la otra que se llamaba, había otra, Intervalo.
5: Claro.
4: Era la otra.
5: Fantasía era la otra.
4: Fantasía, eran revistas, estaban en todas las casas.
5: Esas cuatro, sí.
4: Era difícil no ir a una casa y no encontrarte con alguna de estas revistas. Siempre había, las revistas de historietas, sobre todo el Tony, D'Artagnan, todas esas, era un consumo cuando nosotros éramos chicos, más de adultos.
5: Claro.
4: Eran revistas que quizás consumían nuestros padres. Esas de historietas.
5: Tenía adaptaciones de películas, tenía series que
4: para. Era maravillosa.
5: A mí me gustaban mucho los
4: Aventureros,
5: los Mark, me volvía loco.
4: Y nosotros consumíamos.
5: A mí me gustaban mucho los Aventureros, los Mark, me volvía loco.
4: Y nosotros consumíamos Isidoro, Isidorito.
5: También.
4: Maravilloso. Después había otra que no me acuerdo. ¿Cómo se llamaba? Que también la compré. Yo me acuerdo de ir a comprar las revistas de historietas, las revistitas. ¿Te acuerdas que eran unas revistitas?
5: Había una más grande y otra más chica, sí.
4: Claro,
5: sí,
4: yo el formato de Paturuzú y Paturucito era.
5: Eran las chiquitas.
4: Eran las chiquititas.
5: Sí.
4: Que en cada cosa tenía que viajar, ponerle, tenía que ir a un lado y me compraba el gráfico y la revista de historietas.
5: A mí me las compraba.
4: Era mi lectura de cabecera.
5: Yo me quedaba en lo de mi tía y me acuerdo de ir fajado. El sábado de la mañana íbamos a comprar a un kiosco que había frente a la escuela.
4: Sí, ahora le he perdido un poco el camino a la.
5: No, desaparecieron.
4: Supongo que hay, pero no debe haber publicaciones. Online debe haber publicaciones de historietas.
5: Pero de las viejas, no hay.
4: No hay nueva, no hay historieta nueva.
5: Por ejemplo, el tipo el Tony, no. ¿Te acordás que después quedó la Fierro, quedaron ese tipo
4: La Fierro ya es más ochentosa,
5: noventosa, te diría. Y claro, quedaron esas publicaciones, pero no sé si online hay cosas nuevas.
4: Claro.
5: Desconozco.
4: Claro, como uno no está ahora en eso.
5: Claro.
4: Digamos, no, pero supongo que tiene que haber.
5: Puede haber.
4: Supongo que tiene que haber. El Loco Chávez.
5: El Loco Chávez.
4: La contratapa.
5: Pepe Sánchez.
4: La contratapa de Clarín.
5: Sí.
4: La contratata de Clarín, Eodoro.
5: Ginsburg, mucho tiempo, hacía Diógenes de Yalingera.
4: Claro, bueno.
5: ¿Cuál otro estaba de...? Había otra... bueno, estaba Clemente.
4: Bueno, la contratada para Clarín. Claro, todas las historietas de el Loco Chávez, Clemente. Y después había otra.
5: Ni hablar de
4: que era la de arriba, que no me acuerdo cómo se llamaba también, que era como una especie de vida cotidiana.
5: Después hay que mencionar también las que venían en Anteojito. Estaba La Pícara Sandita.
4: Es que yo era Villiquen.
5: Pelo Pincho y Cachirula, sí. Pipío. Habían muchas. Y venían también las historietas de Anteojito de Antifaz.
4: Ella tenía la grita con mi primo, mi primo Gustavo. En su casa era Anteojito, en mi casa era Villiquen.
5: En mi casa era Anteojito.
4: No, en mi casa era Villiquen. ¿Había como una diferencia?
5: Sí, en muchos aspectos. El Anteojito era contenido para la escuela, mucho contenido.
4: Y Villiquen también.
5: Para la escuela y las historietas. Villiquen tenía mucho contenido que también podía disfrutarlo el adulto. Recuerdo, o sea, obviamente nosotros venían todas las semanas Anteojito, no recuerdo.
4: Era mensual. Que salía, no, la semanal era.
5: Semanal.
4: Era semanal las dos.
5: Sí.
4: Creo que los jueves era. No me acuerdo. El gráfico era los martes, me acuerdo.
5: Anteojito
4: yo esperaba todos los martes.
5: Anteojito, por lo menos acá, llegaba el sábado.
4: Eran los martes y los jueves, si mal no me equivoco. Era la rutina de esa revista.
5: El tema con gráfico era que era el lunes a la noche en Buenos Aires, claro, y martes a la mañana en Mendoza.
4: Martes a la mañana ya estaba debajo de la puerta de mi casa.
5: Sí.
4: El gráfico. Era una cosa de esperarlo yo de esa, esa revista. Así que bueno, es el día de la historieta en la Argentina. Obviamente tenemos un montón de mensajes. A ver.
0: Buenos días. No se olviden de Nippur de la Gage.
4: Nippur.
0: Saludos.
4: Sí, claro.
0: Nippur. Hola chicos, buenos días. Que tengan un excelente viernes. Espero que hoy día solo sea lectura del negro y música del Kili. Yo me acuerdo que mi viejo siempre se compraba el Tony, el D'Artagnan. Esas revistas de historietas.
6: Buen día. Le faltó intervalo y Nippur.
7: Buen día, Radio Post. Yo un modelito más nuevo, me parece. Me acuerdo del Tintero, el diario de los Andes.
4: Claro, bueno, acá nos están diciendo muchos los chicos, hoy era Chanti.
5: Chanti, claro.
4: Chanti, gran historietista, Chanti. Me acuerdo lo entrevistamos hace unos años. A Chanti. ¿Vive acá Chanti? ¿Está acá Chanti o no?
5: Sí.
4: ¿O está en Mendoza o vive afuera?
5: Y Tintero además tenía la contrapartida. Al principio no sé si no estaba el Jorge Sosa con Tintero.
4: Puede ser, sí, creo que sí.
5: Y después era la contrapartida, era Alfabeto.
4: Creo que sí. Bueno, mucha gente acordándose de las historietas que leíamos. Bueno,
5: Asterix y Obelix, me dice Tirapu, obvio. Ese, no me acuerdo que la tenía.
4: Lo que pasa es que Asterix
5: la tenía mi amigo Mariano Martínez.
4: Tenía plata Mariano Martínez.
5: Tenía una biblioteca.
4: Tenía, porque era cara.
5: Tenía una biblioteca.
4: Asterix, ¿te acordás que venía? Era otra edición. Digamos.
5: Claro, era otro laburo.
4: Era otra edición. Las revistas eran de otra papel, otra calidad. Era divino Asterix. Los dibujos, los gráficos, me acuerdo de la calidad del papel de Asterix. Bueno, y humor.
5: Ya me pasan cosas para bajar ilegal pirata todas las.
4: Hace un tiempo nos pasaron, yo no tengo el link si querés. La historia de todas las revistas argentinas, que no sé, hay un loco que las tiene todas coleccionadas. La revista Humor también.
5: La revista Humor
4: era buena parte de historieta también.
5: Claro, porque ahí estaba.
4: Rondona White.
5: Y estaba Ginsburg también tenía claro. El. ¿Cómo se llama?
4: Estaba Tabaré.
5: Tabaré y
4: Ginsburg, un gran historietista.
5: Tabaré y Ginsburg hacían no me acuerdo cómo se llamaba el personaje.
4: Tabaré hacía uno que llamaba genial, que era Vida Interior.
5: Vida Interior, estaba buenísimo.
4: Tabaré hacía Vida Interior y hacía otro también.
5: Bueno, y en Humor estaban Las Puertitas de López.
4: Las Puertitas del señor López.
5: El doctor Cureta.
4: Estaba Buggy el Aceitoso.
5: Buggy
4: el Fontana Rosso.
5: Claro.
4: De Fontana Rosa.
5: Claro.
4: Así que bueno, qué lindo, qué cosa extraordinaria. Hijitus también, nos dicen por acá.
5: Sí.
4: Hijitus, Neuru, Larguirucho. Pero eso no era más de. Era más de dibujito.
5: No, pero venía.
4: Que de historieta. Venía historieta.
5: Venía
4: historieta.
5: Eso no me acuerdo. Y en el Anteojito y Antifaz. En el Anteojito venían las historias de Anteojito y Antifaz.
8: Si no En el suplemento, ¿no?, de Página 11 estaba Clara de Noche.
4: Sí.
8: ¿Te acuerdas de Clara de Noche? ¿Se acuerdan de Clara de Noche?
5: Era una prostituta.
8: Era una prostituta...
5: Tenía un hijo.
8: Que tenía... Y había una en humor, creo, que se llamaba Ironside, también.
5: No me recuerdo, doctor.
8: Sí, sí, sí, había una que llamaba Ironside, que me acuerdo, una prostituta en silla de ruedas, si mal no me acuerdo.
5: Ah, eso no lo...
8: Era esa cosa que hacían, o en la humor o en la sex humor, una de las dos.
5: Ah, claro.
8: Que salía esa historieta. Bueno, feliz día de la historieta, ¿eh? Nos encanta recordar esto. Me encantaría volver a leer Patursú, Paturcito, así que lo voy a buscar en el link este que tengo de las revistas argentinas, porque está todo eso.
5: Las que compraba con mi tía, me acuerdo, era siempre Paturcito y Isidorito o Isidoro, pero me acuerdo de haber comprado, por ejemplo, de Astro Boy, de Meteoro, porque viste, las veía y se ve que me llamaban la atención y las pedía.
8: Bueno, maravilloso, maravilloso. Bueno, lamentablemente, como pedía un oyente, no podemos dedicarnos solamente a la lectura y a la música en el día de hoy. Un montón de cosas tenemos para contar. A ver, hoy iba a ser un programa muy Milei, porque fue absoluto protagonista ayer el presidente por varias cuestiones. Lo va a hacer hoy, va a Misiones hoy. Milei va con buena parte del equipo económico, y atento, fíjense lo que está pasando en Misiones. Va a ser en principio una visita compleja, porque va a haber un tractorazo de los productores de la yerba mate. En Misiones ahí hubo una medida similar a lo que avanzó Milei en buena parte, pero parece que fue más duro con el nutria de yerba mate y con la vitivinicultura, por la eliminación del Instituto Nacional de la Yerba Mate. Que le generó a los misioneros, a los productores misioneros, una desregulación total de los precios, con lo cual hay un lío bárbaro en Misiones con esto. Así que bueno, después lo vamos a contar, pero lo más importante estuvo anoche. ¿La vieron? ¿Se quedaron? Había expectativa, le generó expectativa. No vi los números de rating de la cadena nacional
5: no
8: anoche.
5: No vi los números, sí la, por ahí la reacción desmedida de cierta gente, como prácticamente era recuperamos las Malvinas.
8: Bueno, sí, Santiago Oría, uno de los, el filmmaker de Milei, que dijo, bueno, es el acto de soberanía sobre Malvinas más importante de la historia. Y había así como unas... Bueno, Petri ayer hizo un posteo con la gorrita de Malvinas, donde Petri ya casi lo dio por hecho de que recuperamos las Malvinas en este caso. Bueno, habló el presidente en cadena nacional, obviamente después vamos a...
5: Tenés la reacción también exagerada del otro lado de por Malvinas estamos entregando la Antártida, ¿entendés?
8: Claro, sí, la izquierda estuvo muy dura también. Igual creo que se puede transitar en el análisis por un camino del medio.
5: Claro, porque lo que eso es lo que te digo, lo que me llamó la atención fue lo desmedido de ambas reacciones.
8: Sí, bueno, 15 minutos, no fue muy larga, no. La cadena nacional, de 5 anuncios, después vamos a ir, ahí hay dos que son los más importantes, me parece, que el primero tiene que ver con la preocupación que hay por la explotación petrolera.
5: Claro.
8: En Malvinas hay una historia muy interesante para contar, y sobre todo porque, bueno, no es que, ojo con esto, no es que en Malvinas va a empezar la exploración, va a empezar, no, en Malvinas están a punto de explotar el petróleo ya, creo sí. Que el año que viene ya empiezan, ahí hay dos empresas.
5: Sea Lion es
8: Sea Lion es, claro, pero son dos, es una empresa británica y es una empresa israelí. No dijo nada ayer Milei de la empresa israelí, digamos, que está explotando petróleo en las Malvinas, o que va a empezar a explotar petróleo en Malvinas. Entonces ese es el punto central de lo que ayer el presidente se refirió. ¿Por qué? Porque lo que plantea Milei es que la Argentina va a empezar a aplicar sanciones a la explotación petrolera de las islas. Es una explotación petrolera offshore, es muy importante para los isleños esto, desde el punto de vista económico, ya explotar la pesca.
5: Claro.
8: Y ahora vamos por el petróleo en este caso, y eso, bueno, lo que quiere hacer ahora el gobierno argentino a través de Cancillería es agilizar las penalizaciones contra las compañías o los estados que realicen explotación de hidrocarburos no autorizadas en la zona, porque entiende la Argentina que eso es su plataforma continental, ¿no? Fundamentalmente. Por eso de ahí las sanciones. Y después, lo otro, también, de los 5 puntos que dio, es el anuncio de esta base naval integrada. Que anunció en Tierra del Fuego. Lo que pasa es que es un anuncio medio difícil, porque en realidad este es un proyecto que típico de Argentina, que viene de la década del 50.
5: Claro.
8: esa base naval integrada. ¿Tuvo algún impulso en los últimos años del gobierno de Alberto Fernández? Después, cuando Milei asume, ¿se acuerdan que una de las cosas que hizo a principios del 24 fue viajar a Tierra del Fuego?
5: Sí.
8: Estuvo en Ushuaia, ahí se reunió en aquel momento con Laura Richardson, que era en aquel momento era la jefa del Comando Sur. ¿Se acuerdan esas imágenes de Milei vestido y Petri también vestido de aviadorcito?
5: Sí.
8: Con la jefa del Comando Sur, donde ahí volvió otra vez el tema de la base. El asunto es que ya con Alberto Fernández y con Milei, la base la empezaron a construir y después la abandonaron. Tiene un avance del 9% nada más. Es un playón lo que hay en la base, entre otras nada cosas. Más. Porque, hay como un abandono del financiamiento de las políticas de defensa del gobierno, de Milei, entre otras cosas públicas, ¿no? Entonces, cuando se retoma ahora el financiamiento de eso, podemos dar también más precisiones al respecto. Pero básicamente la base tiene que ver con cuestiones militares, pero más que nada con cuestiones logísticas. Es un polo naval dedicado a reforzar la presencia argentina para operaciones de comunicaciones y una presencia más en la zona, presencia antártica, etcétera, etcétera. No es que, va a haber como un desembarco ahora militar fuerte en Malvinas, por lo menos eso es lo que quedó desde anoche. Después hay otros anuncios más que también los vamos a profundizar, pero creo que por ahí va lo de Milei ayer con respecto a lo que dijo. Frases ahí también de rigor. Hay claramente un giro discursivo y un giro político, ¿no?, del presidente, sí, con respecto. Yo creo que esto tiene mucho que ver el tema del mundial. Suena loco, pero...
5: Pero hasta lo criticó.
8: Pero la bandera...
5: El acto de los jugadores en el mundial,
8: sí,
5: dijo por eso, que fue desmedido.
8: Al principio. Después se dieron cuenta que había caído muy mal eso.
5: Se les cayó la ley de tierra.
8: Entre otras cosas, sí. Pero desde la bandera de los Chelsea y compañía, en el partido con los ingleses, y obviamente todo esto toma otro envión después de lo que viene pasando con Donald Trump, que está fastidiado con el primer ministro británico porque no sigue la línea que plantea Estados Unidos para aumentar los gastos de defensa de la OTAN, el conflicto que tiene entre otros Trump con Irán, etcétera, etcétera. Entonces, eso le ha dado como otro impulso. Entonces, por ahí viene, hay que entender este giro discursivo y político, si querés también, de Milei, que recuerden, venía en la campaña del 23 de defender a Margaret Thatcher.
5: Decía que la miraba, sí.
8: Era fuerte escucharlo a un candidato hablando así de Malvinas. Y ahora, diciendo ayer que las Malvinas son argentinas, por historia, por derecho, formaron parte del territorio argentino siempre, dice que los malvinenses son una población implantada en un territorio ocupado, que no tienen derecho a la autodeterminación, que es el régimen ahora, el estatus jurídico que tienen en Malvinas. Así que doblando la apuesta, el presidente, veremos a ver con qué resultados. Vamos a ver después las reacciones políticas también en Gran Bretaña. Hubo pocas, en el Reino Unido sí, mucho impacto periodístico de lo que dijo Milei ayer. Así que creo que por ahí pasa fundamentalmente lo más importante del día, más allá de que hablamos también un poquito de Boca, que ya está en Mendoza.
5: Mucha gente
8: a recibir a Boca. Lo vi a Rubabarrena sacándose fotos con los hinchas. Juega con suplentes Boca mañana igual.
5: Va a haber
8: rotación.
5: Va
8: con suplentes. Pero un Boca de suplentes. Boca y River con suplentes.
5: Sí.
8: Igual no sé si ha cambiado algo eso. Antes vos decías tienen dos planteles. Ahora.
5: Siempre tenían dos planteles. El tema era si que pasó durante algún tiempo esto de los suplentes eran casi mejores que los titulares. Eso solía pasar a veces.
8: Sí, ahora no.
5: Hay otras épocas.
8: Ahora no. Así que va con suplentes Boca mañana. El partido con el Lobo. Histórico lo de mañana,
5: No llega Módica.
8: No juega.
5: No va a llegar.
8: Uy, qué lástima. ¿Por qué?
5: Por una lesión.
8: ¿Tiene una lesión?
5: Sí, no, difícilmente llegue.
8: Esa, la viene invocando.
5: Sí. Bueno, pues está el Johnny.
8: Que también la viene invocando.
5: Tuvo un gran partido.
8: Sí, que también la viene.
5: Independiente, se hizo una fiesta.
8: La viene invocando. Bueno, y antes de leer el texto de hoy, una pequeña referencia. Me enganché anoche viendo el documental de Fito Páez, que estrenado, ya está estrenado en Netflix.
9: ¡Fito Páez!
8: La vida acaba en una canción, se llama.
10: Una de las primeras cosas que conocí fue el olor de la muerte.
8: Tengo que confesar algo. Y claro, viste, yo leí primero la crítica, leí críticas primero
5: y
8: antes
5: eso
8: de
5: te
8: ver el documental.
5: Te
8: y soy tan influenciable.
5: Te predispone.
8: Soy, claro, que me malpegó. Me malpegó. Y lo empecé a ver medio mala onda.
5: Y si hay un tipo.
8: Dije, uy, esto.
5: Y si hay un tipo víctima de. O
8: de
5: parte de la grieta, Fito.
8: Sí, pero no por ahí.
5: Hay gente que lo critica. O sea, viene Fito caminando y dice, mirá cómo camina.
8: No, pero vos sabés que las críticas no fueron por ahí. Hay una parte de la crítica que me parece justa de lo que están haciendo. Alguien lo definió así que me encantó. Es un ego trip.
5: Ajá.
8: ¿Se entiende?
5: Sí.
8: Es un ego trip el documental. Es un documental, no es una película. Es un documental con Fito como protagonista central. Pero ¿por qué un ego trip? Porque es un... bueno, es más, uno de mis hijos que no le gusta mucho Fito Páez, no escucha Fito Páez, me dice en un momento, pero al final este no vive acá, me dice. Porque todo el documental es Nueva York, Washington, Barcelona, Madrid.
5: Viaja mucho.
8: Claro, es Fito básicamente en el exterior. Digamos.
5: Bueno, yo siempre lo he dicho.
8: Que es donde lo han registrado estos últimos, te diría, año y medio, dos años, por ahí.
5: El amor después del amor sale en la misma época que el libro 12 cuentos peregrinos de García Márquez.
8: Sí.
5: Y tenía lo mismo, esto de cada canción era una ciudad. Vos tenías La Verónica era Roma, El Tumba de la Gloria era París.
8: Claro.
5: Tenías distintas. Cada canción era una ciudad.
8: Sí, sí. Bueno, va por ahí más o menos. Pero, fuera de eso, yo creo que tiene dos cuestiones muy interesantes para recorrer. Fito recorre su vida. En la película. Es un formato Netflix igual, ¿eh? Tampoco es una locura. Es como un montón que hemos visto de artistas extranjeros. A mí se me asemeja mucho, ¿sabes cuál es? Al de Billy Joel. ¿Han visto el de Billy Joel? Es muy parecido.
5: Sí, creo que
8: es
5: sí.
8: Es muy parecido.
5: Sí, sí, sí.
8: ¿Por qué? Y porque no es muy edulcorado en algún momento, digamos. Y él mismo, ¿viste? O sea, te muestra cosas, te muestra una cara. No tan linda de
5: no
8: Fito.
5: Tan amable
8: no
5: claro.
8: Tan amable de Fito, sí, sí. Por ejemplo, él mismo se muestra en, qué sé yo, en las partes musicales y todo eso, cuando ensaya, es muy tirano. Muy tirano. Y lo muestran.
5: Te lo muestran mucho en los recitales. Bueno, yo me acuerdo del recital acá en este que recordamos el otro día por Charlie en la Vendimia,
8: sí.
5: Que él llega sin voz. Y en un momento le dice al guitarrista estamos hablando de Gonzalo Aloras, no es un improvisado, no es un principiante. Y le decía, en un momento me acuerdo que se vio por la pantalla grande y le dice, ayúdame, hijo de puta.
8: Sí, no, es muy tirano, hasta te genera rechazo lo que hace, ¿no? Porque caga pedos a sus músicos, termina un show que no me acuerdo dónde fue. Está bien, es un rockstar, tiene como una histeria. Entonces termina el show y en la última canción están haciendo creo que Yo Vengo a Ofrecer Mi Corazón, y en los coros desafinan, los que le tienen que hacer el coro desafinan. La calentura que se agarra, el escándalo que arma en la mostra, digamos, por haber desafinado. Y los músicos le dicen, bueno, Fito, está bien, reconocemos el error. O sea, te muestra esa parte de él. Y después te muestra una parte que a mí me parece donde más profundo. Es un tipo que tiene 63. Claro, el 63 tiene, claro. 63. Tiene un agujero personal con la muerte de la madre que. Y lo dice, Lo dice.
5: Además, el tema es.
8: Hay una cosa de diván clarísima, clarísima.
5: Se muere la madre. Es criado por la tía y la abuela, que son asesinadas cruelmente.
8: Bueno, claro, toda esa historia está. Pero dice en un momento, dice, mi mamá se murió porque le sacaron mal la placenta. Se murió cuando yo tenía 8 meses. Mi mamá se murió por mi culpa.
5: Es lo que tiene. Es lo que tiene todo. Es lo que tiene todo el. Todo el que
8: en la. Pero serie, lo dice hoy eso, ¿eh? Hoy, a los 63 años.
5: En la serie se nota,
8: sí.
5: Y es lo que marca la relación con su padre.
8: Claro.
5: Él se siente culpable, el padre lo siente culpable, claro. Pero así todo hay un amor.
8: Y lo que te da a entender la historia del documental, por eso me pareció tan interesante y hasta profundo, si crees, ¿no?
5: Sí, sí.
8: De alguien que a esta altura de su vida, grande, ya muy grande, todavía tiene como ese agujero de decir, mi mamá se murió por mi culpa. Y que todo el devenir de la vida de él, todo lo que le ha pasado, remite a eso. de alguna manera, los fracasos amorosos, los fracasos amorosos, dice, también remiten a eso. Soy un niño abandonado, culpable de la muerte de su madre.
5: Porque me también, pareció tremendo eso. También por su propia genialidad, digamos, en cuanto a esto de la música, ya a los 20 años, estar tocando o componiendo para Valiente, sí, después para Charlie, sí, después como solista, hace que postergue todo tipo de análisis.
8: Puede ser, claro.
5: La vida le pasa.
8: Claro.
5: Y quizás esto que vos decís, esto de murió por mi culpa, lo diga más ahora que cuando era chico. O sea, cuando era chico no tenía tiempo de pensarlo.
8: Y es que capaz que no te das cuenta, ¿viste?
5: No tenés tiempo de pensarlo, no tenés tiempo de procesarlo.
8: Claro, claro. Así que me pareció muy interesante. Hay una parte también que no tenemos cuenta. ¿Viste que él tuvo un accidente hace unos años? ¿Te acuerdan de eso? ¿Viste? Nadie se acuerda.
5: No.
8: Se cae, está en Madrid, se cae en una escalera. Casi se mata. Y estuvo internado mucho tiempo, estuvo internado un par de meses. Se quebró como 11 costillas.
5: Se pegó un golpe importante.
8: Se pegó un palazo tremendo.
5: Golpe de viejo, o sea, una caída de viejo.
8: Golpe de viejo.
5: Vos te caes a los 25 años.
8: No es lo mismo.
5: Y te reís.
8: No es lo mismo.
5: Pero a mí me ha pasado tropezarme nomás, o sea, de trastabillar, y te queda doliendo todo.
8: Estaba la noticia, porque en aquel momento yo me acordé que trascendió la noticia, es más, tuvo que suspender una gira por ese accidente.
5: No, vos sabés que no la tengo borrado.
8: Pero lo que te muestra momentos de la internación, y te lo muestra muy crudo, porque te lo muestra él internado, llorando de dolor,
5: porque está partido.
8: Bueno, y eso el tipo hace como un clic ahí, también, como diciendo, bueno, yo en un momento dice, me entregué. Me quería morir. Dice, nunca había sentido ese dolor, y es como un resurgir después de eso, ¿no? Y después atraviesa lo más lindo que tiene. Hay muy cortita la música, muy cortito, no te pasen más de 20, 30 segundos.
5: Ocupa poco lugar para
8: ocupa poco lugar la
5: para
8: música.
5: Para lo que es la música de
8: Fito. Y claro, porque vos por ahí ves shows de los 80 de Fito, con buen sonido, con buena imagen, y decís, dejame un poquito más esto. Claro. Pero tú te lo cortan, inmediatamente. Pero se recontra ve. Aparte lo que significa Fito para nosotros también.
5: Obvio.
8: Y esa obra, hasta te diría, para mí hasta abre, que fue el último gran disco que hizo Fito Páez, lo tenemos, me genera un poco de rechazo. Yo creo que eso me es una cosa personal también. Uno tiene, ¿qué imagen tenés vos de Fito en tu cabeza? Imagen de visual de Fito. ¿Vos pensás en Fito? ¿Qué pensás? ¿Cómo lo pensás?
5: Flaco.
8: Sí.
5: Y tapanzo.
8: Flaco de rulos.
5: Y tapanzo.
8: Flaco de rulos. Y vos ves eso, que está ahora. Y vos decís, este no es Fito. Este no es Fito Páez.
5: Pero
8: cuando vos pensás inmediatamente en Fito Páez, pensás en eso, en el flaco de rulos.
5: Pero está apenas panzón, tampoco.
8: Está muy panzón, Kili.
5: Muy panzón. Pero panzón de.
8: Panzón, viejo y pelado.
5: Pero panzón de flaco.
8: O sea, es un panzón flaco, claro, pero panzón. Pero panzón.
5: Claro, pero no es que el tipo.
8: No es gordo.
5: Claro, no es,
8: no es gordo, tipo, es panzón.
5: Claro, es panzón. Porque
8: es panzón, es panzón, es panzón.
5: Tipo de 63 años.
8: Claro. Así que, pero está muy bien, ¿eh? La verdad es un buen programa.
5: Que imagino no debe hacer ejercicio, no debe, cero, no debe ser un tipo que en su vida haya hecho.
8: Cero. Se pasa un lindo momento.
5: Siempre fue flaco, nunca fue.
8: Sí, obvio.
5: Nunca fue marcado ni tonificado.
8: Así que bueno, lindo momento. Y aparte porque tiene esas cosas que remiten inmediatamente. Vos escuchás. Como hablamos el otro día de la nostalgia y todo eso. Escuchás esas canciones y viajás.
5: Siempre te puede, claro.
8: Vas a algún lado. Con alegría, obviamente. Con nostalgia, pero con alegría también.
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8: Bueno, estamos en septiembre. Septiembre es el mes del amor. Ah. ¿O no? ¿O no, sí, nos han dicho eso? Septiembre es el mes del amor. Así que bueno, de acá a fin de mes, cada dos o tres veces por semana, vamos a leer textos de amor, a esta hora de la mañana. Este es un texto hermoso.
5: A verlo.
8: De Pedro Mairal, que se llama 100 metros. Está en un libro, el libro se llama Relatos, se llama así, Breves Amores Eternos, se llama el libro de Mairal, y este texto es uno de los que integra esa antología. Me la crucé en la esquina de Santa Fe y Callao. Hacía 3 años que no nos veíamos, desde la tarde en que juntó sus cosas en 2 bolsas de consorcio y se fue del departamento, dejando la llave sobre la mesa baja del living. «¡Hola!», dijo ella frenando en seco. «¿Qué haces?», dije yo. Y nos dimos un beso en la mejilla, ese beso incómodo donde no se sabe bien si va a haber abrazo o va a haber solo un roce de la piel. Ella llevaba un saco claro y una bufanda roja. Olía el mismo perfume de siempre, pero había algo distinto en su peinado, algo más severo, como si los años sin mí le hubieran acomodado la cara en una expresión más madura. Yo iba con las manos en los bolsillos del abrigo y una carpeta debajo del brazo. ¿Hacia dónde vas?, me preguntó. Para el lado de Pueyrredón, le mentí. En realidad iba para el otro lado, pero de pronto sentí una curiosidad desesperada por saber cómo estaba, qué hacía, si seguía viviendo en la Argentina, si se había vuelto a enamorar. Camino unas cuadras con vos, dijo ella. Voy hasta la librería. Y empezamos a caminar. 100 metros. Una sola cuadra por la vereda de Santa Fe, esquivando gente que salía del subte, puesteros de diarios y peatones apresurados. En esos 100 metros me di cuenta de todo lo que no nos íbamos a decir jamás. En un minuto y medio de caminata compartida, repasé mentalmente el catálogo entero de nuestros desastres. Las discusiones por la nada, las noches en silencio pesado, la vez que se nos inundó la cocina y terminamos riéndonos en el piso mojado, el viaje a Uruguay, donde nos dimos cuenta de que ya no había remedio. ¿Cómo está todo?, preguntó ella, mirando hacia adelante. Bien, tranquilo, laburando mucho. ¿Y vos? Bien también, en la cátedra nueva, con bastante trabajo. Todo era escenografía de cortesía. Las frases salían automáticas, lavadas de cualquier peligro emocional. Pensé en decirle que a veces, cuando abro el cajón de la mesa de noche, todavía encuentro la colita del pelo que se olvidó el último día. Pensé en preguntarle si el tipo con quien la vi en la foto de Instagram era su novio. Pensé en decirle que la extrañé durante 6 meses seguidos, hasta que un día me olvidé de extrañarla. Pero no dije nada de eso. El aire entre los dos estaba lleno de palabras muertas. Llegamos a la puerta de la librería. Bueno, yo me quedo acá, dijo ella señalando la vidriera. Dale, qué bueno haberte visto. Sí, lo mismo digo, cuídate. Nos dimos un beso breve. Ella empujó la puerta de vidrio de la librería y entró. Yo me quedé un segundo parado en la vereda mirando cómo caminaba entre las mesas de novedades sin darse vuelta. Después me di vuelta y empecé a deshacer los 100 metros en sentido contrario, sintiendo el peso absurdo de haber compartido una vida entera con alguien que ahora cabía en una sola cuadra de caminata y en un par de frases hechas.

0: En el mes del amor, historias de desamor, me preguntan por acá. Sí, claro, que el desamor es parte del amor también. Sin hablar, sí, sí, es parte de la vida, Kili, también. Es parte de la historia. 7 grados la temperatura a esta hora de la mañana, 18 la máxima. ¿Qué quieren, historias rosas? ¿De amor?
1: Decía Dolina que las canciones de amor satisfecho eran una compadrada sin sentido.
0: Claro, obviamente. 7 grados la temperatura, se viene el frío, para mañana vamos a ver qué nos dice Mariano. Igual, mira, estoy viendo nubladito, el amanecer. Nubladito, sí, nubladito. Sí. Nubladito. Ayer el atardecer estaba hermoso, hermoso. Colores, ¿viste esas tardes de Mendoza donde atardece y se pone rosa, naranja, de todos los colores? Estaba divino.
1: Que agarre ese tono, claro.
0: Hermoso.

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0: 7:41, estamos con Mariano García en este viernes. ¿Qué haces, Mariano? Buen día.
1: Buen día, chicos. ¿Cómo andan?
0: Bien, todo bien. ¿Vos?
1: Ah, sí, me gusta. Yo también, bien. Bueno, ya terminando una semana que parecía una montaña rusa. ¿Por qué? Porque vieron que las montañas rusas primero te llevan bien arriba y después por abajo. Bueno, sí, la temperatura nos llevaron bien arriba, sí. Y ahora abajo. El frente del jueves, o mejor dicho, el frente que ingresó ahí últimas horas del miércoles, primeras del jueves, ya el cambio de temperatura se sintió y se nos viene otro mañana que además va o mejor dicho, despierta varias alertas amarillas para toda la provincia, todas. Si miramos la página del Servicio Meteorológico Nacional, en la zona de alertas, van a ver que está todo amarillo. Las alertas son distintas, dependiendo un poquito de qué región miremos. A nosotros nos toca, como a los departamentos del Este y San Rafael General Alvear, viento. El ingreso del frente frío puede ser con viento un poquito fuerte. Yo creo que para Gran Mendoza Ciudad no va a ser tan intenso, pero sobre todo para La Paz, Santa Rosa, sobre todo para General Alvear y San Rafael, en ese orden, ahí sí el viento puede ser fuerte. ¿Dónde más tenemos alerta? En Malargüe y en Valle de Uco por nevada. Recordemos que la alerta por nevadas se despierta con apenas ya un centímetro de esperado. Listo, ahí está el alerta amarilla, así que no significa que vaya a nevar mucho, sino que está ese umbral por ser una región en la que realmente no suele nevar. Así que ese es el panorama de las alertas en el llano, para lo que es Gran Mendoza y Ciudad. En alta montaña, si no me equivoco, también tiene un poquito que ver con el tema del viento. ¿Por qué? Porque no se esperan nevadas para el sector cordillerano. De hecho, tengo entendido que ya está habilitado el cruce internacional a partir de hoy. Y alta montaña, perdón, corrijo, no tiene alertas. Así que todo lo amarillo es para el llano y tiene que ver con el ingreso de este sistema
0: así
1: frontal.
0: Es, sí.
1: Luego las temperaturas van a bajar bastante, se va a notar. Vamos a tener otro descenso de más o menos 10 grados para mañana, teniendo hoy una máxima estimada en 21. Bueno, mañana vamos a tener justamente 10. Igual que el domingo, con la diferencia de que el domingo el cielo va a estar un poquito más despejado. Mañana sábado, durante la madrugada, por ahí no vamos a tener nubosidad, pero después ingresa el sistema frontal desde temprano en la mañana, ahí la nubosidad aumenta, puede haber algunas precipitaciones en la tarde, y esas nubes recién se van para el domingo en la mañana o hacia el mediodía, y ahí las temperaturas van a empezar a subir muy de a poquito. Recordemos,

0: Última cosa, y ya vamos al pronóstico para hoy. Si quieren, a menos que tengan alguna duda, recordemos que tanto domingo y más probablemente lunes van a ser días donde tengamos probabilidad de heladas en bueno, toda la provincia. Tanto en Valle de Uco, Departamento del Este, como en Gran Mendoza.
1: Una cosa importante para mañana. ¿Puede llover mañana? Digo esto, porque viste que, no sé, está el partido de Lobo, está el partido de los Pumas. ¿Cómo va a estar?
0: Sí, puede llover. Pero no sería algo, no sería mucho. No puede sería haber mucho. Alguna llovina en hora de la tarde.
1: Bueno.
0: Más o menos entre las 2 y las 6, 7 de la tarde.
1: Justo pero cuando no debería.
0: Sí, pero estamos hablando de 2, 3 milímetros. A ver, por ahí ni llega a mojar el asfalto.
1: Está bien.
0: Para decirlo claro, ¿no? Es algo más anecdótico.
1: Está
0: más que hace a por ahí la sensación de frío mientras esté llovinando y no tanto. A la lluvia en sí.
1: Está muy bien, está muy bien. Bueno, ¿hacemos el pronóstico?
0: Por supuesto, vamos.
1: Dale, María.
0: Hoy es viernes 4 de septiembre, se nos termina la semana, una semana que tuvo máxima de más de 30 grados, con el sol saliendo a las 7:49 y poniéndose a las 19:20, son 11 horas 31 minutos de luz solar. Y de esos 31 pasamos a un viernes para Gran Mendoza Ciudad, donde el pronóstico nos dice algo nublado y fresco, con mínima de 8 a 10 y máxima de 20 a 22. Para Uspallata, algo parcialmente nublado y frío, con mínima de 1 bajo 0 y máxima de 17 grados. Para los departamentos del este, poca nubosidad, algo ventoso, viento del sudeste y fresco, con mínima de 5 a 9 y máxima de 19 a 21. Valle de Uco, poca nubosidad y frío, heladas matinales, con probabilidad de sonda, un sonda leve hacia la tarde y sobre todo en la zona alta, mínima de 3 grados bajo 0, 1 grado bajo 0 y máxima de 13 a 15. Ajá. Cerramos por alta montaña, parcialmente nublado, nublado y muy frío, y ya mejorando, es decir, las nubes ya se están yendo en este momento, mínima de 15 grados bajo 0. Y máxima de un grado positivo. Recordemos alta montaña, sin complicaciones para el fin de semana, y ahora empezamos, de hecho, un periodo en el cual vamos a tener alguna ventana de mal tiempo, pero el resto de los días, por ejemplo, el fin de semana que viene también, con buenas condiciones del tiempo. Alguna nevadita ahí entre semana, entre el miércoles y jueves, pero sin mayor complicación.
1: Qué bueno. Bueno, Mariano, mira, ayer estaba pensando en vos, en un momento del día. Sí. No sé si lo vieron, fue noticia global, No sabía que existía yo la Organización Meteorológica Mundial, la OMM.
0: Sí, sí.
1: Que es un organismo, creo que depende de la ONU, la OMM.
0: Sí, la secretaria de la OMM
1: es argentina
0: y fue profesora mía.
1: Celeste Saulo, sí. Bueno, sí. A ella voy.
0: Exacto,
1: porque...
0: fue la directora de Salud y
1: Sientes. ¿Ah, sí? Fue profesora tuya.
0: ¿Y sí, fue primera profesora mía, después directora del Servicio Meteorológico Nacional y ahora secretaria de la Organización Meteorológica Mundial.
1: Mira, bueno, ayer conferencia de prensa de Celeste Saulo, advirtiendo que el Super Niño va a ser el más fuerte que se pudo haber registrado en la historia. Que obviamente ya lo sabemos que va a afectar el verano en Sudamérica, pero lo que dijo, más allá de que va a ser extremadamente fuerte, que va a durar por lo menos hasta febrero, o sea que va a ser todo un verano muy complejo, primavera y verano muy complicado en esta zona del mundo.
0: Exacto, y subrayo el por lo menos. O sea, los modelos climatológicos que miran bien para adelante a varios meses dan un 100% de probabilidades hasta febrero.
1: Sí.
0: O sea, no quiere decir que ya en marzo corto, sino que seguramente hay una probabilidad bastante alta de que siga. Lo que sí me gustaría resaltar es el hecho de que sea el más fuerte, no lo tomemos como una relación lineal, es decir, bueno, más fuerte, más tormenta, más lluvia, no, porque a veces la atmósfera un poquito se regula. Veremos lo que pasa, si no deja en una posición de decir, bueno, no tenemos contra qué compararlo, así que tenemos que esperar distintas cosas y estar preparados de vuelta. No en pánico, no alarmados, pero sí preparados. Por ahí un verano en el cual estemos un poquito más atentos a los pronósticos y tomémoslos con un poco más de prudencia, porque cuando se pronostique tormenta, bueno, tenemos un marco en el cual las tormentas van a ser más favorables y por ahí un poquito más intensas de lo habitual. Eso es lo que hay que saber, y de hecho, a partir de las recomendaciones de la OMM, también otras organizaciones como la OASI, la Organización de Aviación Civil, también empieza a emitir comunicados como para que, por ejemplo, los aeropuertos también empiecen a considerar que lo que puede pasar en su región. Así que este es un fenómeno mundial que en realidad es semiplanetario del hemisferio sur, pero que está siendo tomado muy en cuenta por distintas organizaciones de distintas áreas.
1: Ahí está, fue muy impactante. Bueno, Mariano, gracias, buen fin de semana.
0: De nada, chicos.
1: Chao.
0: Buen fin de semana, disfrútenlo, un abrazo.
1: Chao, chao.

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0: pero en la serie de Fito lo mostraban a Charlie que era un tirano y al final le terminó haciendo lo mismo.
1: Sí, bueno, habrá que ver cómo son esas vidas internas de las bandas y de los músicos y sobre todo con gente como esta, ¿no? Que dentro de la genialidad también tienen esta locura. De Charlie no se ha mostrado mucho eso, por lo menos públicamente, porque no debería haber un documental, alguna cosa de Charlie que no...
2: Tenía muchas cosas.
1: Pero así de estas características, así tipo Netflix, contado así, relatado así.
2: No, digo que él tenía mucho.
1: Ah, él tenía muchas cosas.
2: Muchas cosas.
1: Sí, claro.
2: Justamente le tenía tantos celos a Fito que lo hacía tocar de espalda.
1: Al principio.
2: Bueno, cuando Fito empieza a despegarse, digamos.
1: Todo eso lo aborda el documental. Los encuentros con Charlie, con Spinetta. Historia que ya es conocida también, ¿eh?
2: Sí.
1: Cuando se junta con Spinetta, ¿qué se dicen? ¿Cómo Charlie lo ve por primera vez y lo llama? Bueno, la historia de Fabiana Cantilo, ¿cuántas veces la hemos escuchado? La de Cecilia Roth, ¿cuántas veces la hemos escuchado, digamos? Su historia de amor con Cecilia Roth, transcurre por ahí. No hemos escuchado mucho, porque ahí le perdimos un poco el camino también. Las últimas historias de amor.
2: Claro.
1: La última pareja que tuvo se separó. Así que, pero insisto, la verdad que es un buen plan. Es un buen plan. Para ver el documental de Fito que estrenaron ayer en Netflix. Pero la ansiedad no me permite a mí esperar el fin de semana. No me permitió. Aparte vi Milei ayer, dije, ¿qué hago después de esto? ¿Qué hago después de la cadena nacional?
2: Claro.
1: Tengo que ver algo que me baje de todo esto.

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10: Las 8.
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16: Un giro discursivo y político, si se quiere, de lo que era la posición del propio Milei antes de ser presidente, cuando le preguntaban en la campaña del 23 sobre la cuestión Malvinas. Recuerden ustedes ahí que, entre otras cosas, Milei hacía una reivindicación muy fuerte de Thatcher en la campaña. Y no solamente eso, sino que cuando le preguntaban cuál era el camino diplomático o cuál era el camino que tenía que seguir la Argentina en relación a las islas en caso de ser presidente, era un poco vago siempre Milei al responder ese tipo de cuestiones, y él hacía como una especie de referencia al modelo de Hong Kong. ¿Se acuerdan cuando los británicos le devolvieron Hong Kong a China? Bueno, siempre hacía como ese camino, pero claramente no tenía esa postura tan firme que está demostrando ahora en este contexto. Obviamente que ese giro positivo, si querés, digamos, en este aspecto, aparece, yo creo, por estos dos factores, ¿no? Uno, si querés, sociológico, que es la bandera del partido contra los ingleses, que cambió un poco la mirada del gobierno, más allá que, como dice, recordaba Molina recién, después del partido, los días posteriores al partido, la mirada seguía siendo lo mismo, ¿no?
10: Inmediatamente antes y después, el gobierno desatinó.
16: Claro, pero se dieron cuenta del impacto que había tenido en la sociedad argentina, otra vez. Ese tema, Malvinas, la bandera, el reclamo de soberanía, esa bandera convertida en bandera, a su vez, en remera, de muchos chicos que la usaron, esa bandera que apareció en el partido del Mundial como símbolo, como ícono. Entonces empezó a virar. Y después pasó lo que pasó en esta última semana con Donald Trump. Muy fastidiado el presidente norteamericano con el Reino, con el Gran Bretaña, con el primer ministro inglés, que lleva días en el poder, que no sigue la línea que está planteando Estados Unidos de aumentar los gastos de defensa en el marco de la OTAN. Yo lo escuchaba, ¿lo tenés ahí a Donald Trump? Esto fue una de las últimas declaraciones cuando los periodistas le preguntan al presidente norteamericano sobre Malvinas, y dice, bueno, lo que pasa es que ellos no siguen lo que yo estoy planteando. Es casi como infantil el reclamo, ¿viste? Muchas cosas que ahora se escuchás a Donald Trump, y es eso, ellos no hacen lo que yo quiero.
10: Niño caprichoso.
16: Bueno, sí. Entonces yo reviso un montón, no solamente esta, un montón de cuestiones vinculadas a la política exterior de Estados Unidos, porque básicamente no me están siguiendo en lo que yo quiero. Lo decía así.
17: And your friend Javier Milei has said that he's going to make a statement, I think, tomorrow night about the Falkland Islands. The US has always been neutral on this issue, but would you come to the aid of the UK?
18: Are you saying they want to claim the Falklands?
17: Yeah.
18: Well, look, I was there when they had the first war. That was a long time ago, and I watched it so carefully. And you comported yourselves very well. You took it back pretty strongly. But it's a long way away. That's a big trip. It's a long way. So, your country's not doing well. Don't forget, you get a big percentage of your oil from the Strait of Hormuz.
16: Bueno, ahí es donde
10: ellos se benefician de Hormuz y no estuvieron ahí para ayudarme.
16: Claro.
10: Ahora, si los quiere molestar, que les diga Malvinas. Que les diga Malvinas, los otros se ponen de la cabeza.
16: Claro, les dice esto. No olvides que ustedes tienen un porcentaje, le dice a los británicos, ustedes tienen un porcentaje del petróleo de Hormuz. Y no les está yendo bien, les dice a los británicos.
10: Y no estuvieron ahí para ayudarme.
16: Y ahí es donde se pone medio niño caprichoso, ¿viste? Sí. Ustedes no están ahí para ayudarme cuando yo les pedí.
10: No estuvieron ahí cuando yo les pedí.
16: Ayuda. Así que, bueno, por eso es que... Después dice, ¿por qué no me mandaron un par de barcos como yo les pedí en su momento? Y me dijo que no tenían, y fue bastante triste todo este asunto. Y después dice, hay un momento fue un...
10: Pero también hay que tener en cuenta que Trump que pedía a los norteamericanos, a los ingleses, barcos, porque quería que ellos fueran los que desembarcaran.
16: Claro.
10: No quería arriesgar sus tropas ahí.
16: Y dice en este párrafo que acabamos de escuchar, una entrevista que le hace en la televisión norteamericana, dice, bueno, yo estuve ahí. Porque cuando habla de la guerra de Malvinas, que en realidad no estuvo, pero es como una forma de decir, viste,
10: él
16: no
10: sé, estaba en esa
16: yo
10: época.
16: Estuve, claro, soy contemporáneo. Es como decir, bueno, yo estuve en el 2001.
10: Claro.
16: Qué sé yo, una cosa así.
10: No es que estuvimos ahí en el programa.
16: Claro, claro.
10: Sabemos de qué se trata.
16: Yo estuve ahí y fue. Y ahí no entiendo bien. Cuando dice fue un largo camino. Si es un largo camino hasta acá, si es un largo camino en no, aquel momento.
10: No, me parece que lo que se refiere es que va a ser un largo camino.
16: ¿Para qué?
10: De negociaciones ahora.
16: ¿Vos decís? Por eso.
10: Un largo viaje,
16: está dice. Un poco abierta la interpretación, sí, del long, long way que habla Trump.
10: Big three.
16: En ese momento. Pero bueno, todo esto que está pasando alrededor del presidente norteamericano fue lo que, bueno, terminó como redondear el concepto de la cadena nacional en el día de
10: ayer. Lo empodera a Milei.
16: No, y aprovecha el momento también, ¿no? Se sube a la ola. Milei era un tema que, como decimos, es transversal en la sociedad. Sí. Argentina. Entonces aparece ayer Milei rodeado de la totalidad del gabinete de ministros, fundamentalmente su discurso en este reclamo histórico y constitucional que tiene la Argentina sobre las islas, diciendo que siempre fueron argentinas, por derecho y por historia, desde 1833. Quiero ser claro con el mundo, dice Milei en un momento. Quiero ser claro con el mundo, dice Milei en un momento. Las Malvinas son argentinas por derecho y por historia, formaron parte del territorio argentino desde los orígenes de la nación. Los isleños constituyen una población implantada en un territorio ocupado y no tienen ningún derecho legítimo, dijo también en un momento Milei. Y en uno de los párrafos, cuando arranca, dice que las Malvinas son el futuro y no es una cuestión del pasado. Lo decía así.
19: Quien tenga mayor proyección sobre el Atlántico Sur estará en una mejor posición para defender sus intereses. Por eso, asegurar nuestra preeminencia en este territorio no es un capricho político, es una cuestión de supervivencia. Y por ese motivo, cualquier avance adicional sobre las Islas Malvinas será considerado como una violación a nuestra seguridad nacional. Debemos actuar hoy en función del futuro, y Malvinas es el futuro. No es solamente una cuestión de nuestro pasado. Defender nuestra soberanía y recuperar nuestras islas requiere ser una nación políticamente relevante, económicamente influyente y militarmente respetable. No hay otro camino.
16: Bueno, después uno de los nudos, y está referenciado a lo que veníamos comentando recién, cuando habla de este aparente cambio de estrategia de Trump sobre la discusión que hay diplomática sobre el tema Malvina. Entonces dice Milei, dice, bueno, corren vientos de cambio favorable a nuestro reclamo, dice Milei, dice, la amenaza del presidente norteamericano no es inocua. Ahí sale un poco a cortar los análisis que se han hecho desde que las primeras declaraciones de Donald Trump en ese sentido, como diciendo, bueno, no hay que albergar demasiadas expectativas de que Estados Unidos en definitiva termine cambiando o abandonando esa posición de neutralidad que tiene sobre el problema. Entonces dice Milei, esta amenaza no es inocua, lo hacen porque saben que Argentina tiene un socio confiable alineado con los valores occidentales en una posición de relevancia estratégica que puede ser un aliado valioso en las décadas por venir. Entonces vuelve a plantar Milei en este vínculo que tiene estratégico geopolítico con la Argentina. Entonces dice, es un hecho inédito para la Argentina en términos geográficos, es un país con recursos naturales en una posición de importancia estratégica a nivel geográfico que no está afectado por la migración descontrolada y por los problemas de seguridad nacional que acechan en Europa. Vuelve Milei sobre este punto que también se analiza, incluso a nivel global también, ¿no? De la posición que tiene la Argentina estratégicamente con, por ejemplo, los contactos bioceánicos en el sur. Viste que hay como una mirada que dice, bueno, si esto se pudre a nivel comercial en algún momento, qué sé yo, por ejemplo, puede quedar bloqueado el canal de Panamá.
10: Claro.
16: Dice, ya tienen quilombo en el estrecho de Hormuz, por ejemplo. Puede quedar bloqueado el canal de Panamá. Si se bloquea en algún momento el canal de Panamá, bueno, el sur, el continente sudamericano, el extremo sur, para ese tráfico comercial va a ser muy importante. Bueno, y ahí estratégicamente, para qué lado juega Argentina, en este caso, va a ser fundamental para esa, no sé, cuestión geopolítica que plantea Trump ante un eventual conflicto que llegue a esa escalada, ¿no? Por ejemplo. Entonces, por eso vuelve Milei hablando de la importancia de la posición geoestratégica que él entiende tiene hoy la Argentina en este contexto tan complejo a nivel mundial. Entonces ahí en el mensaje es 5 anuncios, fundamentalmente, 5 que son lo que queda de la cadena nacional de ayer, que son la modificación de una ley, que es la 26.659, donde ahí lo que quiere el gobierno es impulsar una reforma para endurecer las penas administrativas y las consecuencias que tienen las empresas que operen ilegalmente o que presten servicios en las Malvinas. Hablamos de pesca y de petróleo, fundamentalmente, que fue el tema central de ayer. Hay un proyecto de ley de defensa soberana nacional que también va a enviar al Congreso. Ahí hay una creación de un Consejo de Seguridad Nacional que va a ser el encargado de planificar las políticas de defensa. Y después hay un cambio en el régimen jurídico que entiende tiene que haber ahora para permitir por parte de la Argentina las eventuales explotaciones económicas en la zona. Va a haber como nuevas exigencias, el RIGI está metido ahí, digamos, hoy es una declaración jurada, nada más. Entonces hay como nuevas exigencias de carácter administrativo que quiere impulsar el gobierno. Pero de los 5 hay 2 que creo que son los más importantes y uno más que otro. El más importante, y es el anuncio de más trascendencia, son las sanciones que quiere imponer ahora el gobierno argentino para la explotación petrolera en las islas. En Malvinas ya la explotación pesquera viene desarrollándose desde hace años, entiende el gobierno argentino, no solamente Milei, sino gestiones anteriores también, que la Argentina tiene derecho sobre esa plataforma continental, porque las Malvinas son argentinas, y el mar que rodea a las Malvinas es argentino. Entonces lo que dijo ayer Milei es que se va a firmar un decreto para centralizar la información en Cancillería y agilizar todas las penalizaciones contra las compañías o los estados que realicen extracciones de hidrocarburos no autorizadas en esa zona, no autorizadas por Argentina en esa zona. Lo decía así Milei en el momento de anunciar este punto de las explotaciones petroleras.
19: Procederemos a inhabilitar de operar en territorio argentino a las empresas involucradas directa o indirectamente en proyectos en las Islas Malvinas sin autorización argentina. Quienes operan en nuestras islas a espaldas del gobierno argentino tendrán que elegir entre una apuesta ilegal en un territorio disputado y una operación rentable y segura en un país soberano con reglas claras y previsibilidad. No se pueden hacer las dos cosas. Además, firmaremos hoy mismo un decreto de necesidad y urgencia para ampliar los recursos del Ministerio de Defensa con el fin prioritario de construir una base naval integrada en Tierra del Fuego.
16: Bueno, ahí va la otra parte del anuncio que ahora también nos vamos a meter. Pero ¿qué está pasando con el tema del petróleo? Es muy interesante. ¿Y por qué también Milei se para ahora en este punto en el día de ayer? No hace mucho, te diría hace 2-3 años aproximadamente, se descubrieron yacimientos de petróleo muy importantes frente a la costa. Para que nos ubiquemos, lo estaba mirando ayer el mapita. Son como 200 kilómetros al norte de una de las islas y a 450 metros de profundidad, en donde ya se hicieron las tareas de exploración y se va a comenzar con la explotación ya del petróleo en lo que viene. O sea, no es que están como en el arranque del proceso, ya están en el punto central del proceso y ya a partir del año que viene lo que está previsto es que se empiece a sacar petróleo de esta zona. La explotación petrolera está a cargo de un proyecto que se llama Sea Lion, León Marino, que Milei mencionó ayer en su mensaje, que es el que va a desarrollar este megaproyecto de crudo offshore. Es millonario. Para los habitantes de Malvinas, digamos, es importante esto. ¿Por qué? Porque son recursos para, viste que Malvinas no supera los 3.000 habitantes.
10: Claro.
16: Con el tema de la pesca, recursos que no están agotados, pero que son prácticamente de los que viven. Ahora viene el tema del petróleo y es un punto, es como un Vaca Muerta, digamos, para ellos. Claro. En este caso. Entonces, si continúa avanzando esto, que ya está planificado, sería el primer desarrollo de extracción comercial de petróleo en la historia de las islas. Por eso el punto importante que tiene. No lo mencionó Milei ayer, habló del proyecto Sea Lion, que es como se llama, digamos, es como Vaca Muerta, ¿viste? Uh-huh. Pues se llama Vaca Muerta, pero hay un montón de empresas que están trabajando ahí adentro. La petrolera que va a desarrollar son dos de este proyecto. Es una que se llama Navitas Petroleum, que es una petrolera de origen israelí, que es la operadora principal del proyecto, que es la que posee la mayor participación en el negocio. Y hay una compañía británica que se llama Rockhopper Exploration, que es la empresa que descubrió el yacimiento. O sea, esas dos son las que básicamente van a llevar adelante el negocio. Ahí venía esta empresa británica a partir del año 2010 aproximadamente recorriendo la zona, y en un momento dijeron, mira todo lo que hay acá, se asociaron con los israelíes. Los israelíes son los que llevan la cabeza del león del proyecto. Y viste que Milei ayer, con el vínculo que tiene también con los israelíes, no mencionó a esta empresa israelí, que ahora va a ser afectada seguramente, ¿no?, por esta decisión del gobierno argentino, independientemente de que veremos a cómo avanzan estos anuncios del día de ayer. Así que bueno, punto número uno, importante hacer el tema del petróleo. Y punto número dos, en estos cinco que destacamos, es la instalación de esta base naval integrada en Tierra del Fuego, que en realidad tampoco es una instalación novedosa, sino que es una historia que viene de hace largo rato. Esto es el momento en que hablaba Milei de la base integrada en Tierra del Fuego.
19: No se pueden hacer las dos cosas. Además, firmaremos hoy mismo un decreto de necesidad y urgencia para ampliar los recursos del Ministerio de Defensa con el fin prioritario de construir una base naval integrada en Tierra del Fuego e incrementar nuestras capacidades en telecomunicaciones.
16: Después vamos a viajar a Tierra del Fuego, vamos a hablar un poquito de la base. Es una base que por lo menos está proyectada, esto es Argentina pura, está proyectada en la década del 50. Para poder llevarse adelante. Idas y vueltas. Tomó un poco de impulso en la parte final del gobierno de Alberto Fernández.
10: Imagino que ya tiene que estar muy avanzada la...
16: No, lo único que hay, cuentan, es un playón.
10: Ah, bueno.
16: Sí, de la plata es así. Es un avance físico general del 9% y un avance financiero del 19%. De toda la plata que prometieron ponerle. Obviamente, cuando llega Milei al gobierno, más el retraso, básicamente porque, y bueno, porque un desfinanciamiento muy fuerte de toda la infraestructura pública, las Fuerzas Armadas, más allá de que compraron aviones y que, bueno, los anuncios que hizo Petri en su momento también desfinanció la construcción de esta base, y después cayó también una cuestión de, si querés, de marco ideológico, porque en principio lo que decían es que era una base construida con financiamiento chino. Viene Milei y dice, no, los chinos ni loco se van a meter acá, entra Estados Unidos en el juego, sobre todo cuando recordábamos recién también cuando vino la jefa del Comando Sur, Laura Richardson. Esto fue allá por el año 24, en donde, bueno, se presentó esa base como estratégica para los intereses también de los Estados Unidos. Entonces dijeron, no, financiamiento chino no, financiamiento de Estados Unidos para la base. Lo que pasa es que nunca avanzaron también en cómo ahora financiar esa base con dinero norteamericano. Entonces ahí quedó, y lo que anuncia Milei ayer es que le van a poner plata, ¿no?, a la construcción de esa base, como decía el propio presidente, fundamentalmente es apoyo logístico y telecomunicaciones. Hubo reacción mediática ayer, tanto en el Reino Unido como en la Argentina. Leía yo esta mañana algunos medios británicos, le dieron trascendencia, o sea, no es una noticia que pasó desapercibida. Sky News, un canal de televisión, fue uno de los que más que tiene también canal de televisión y medios, le dio más cobertura a los dichos del presidente. Dice Sky News, no es nada nuevo que cualquier líder argentino afirme que las Malvinas son suyas, dijo este medio británico, es una postura de larga data. Después hay un periodista, la BBC, que es uno de los medios más importantes del Reino Unido, publicó ayer en su portal un artículo publicado por un periodista que se llama Chris Graham. Chris Graham fue y consultó a el gobierno británico. El gobierno británico no hizo declaraciones, ¿viste? Son muy formales los norteamericanos, los británicos son muy formales con esto. Van, chequean, consultan, y ellos dijeron no van a haber, no va a haber por ahora, lo hemos visto esta mañana. no hay declaración formal. Lo único que reiteraron lo que ya vienen diciendo, dice, bueno, los integrantes de la Falkland, dicen, son británicos y tienen derecho a decidir su propio futuro, que fue lo único que se limitaron a decir por el momento. The Guardian dicen que Milei habló de vientos de cambio también en su análisis, y hace una lectura que muchos hicieron, incluso lo hicieron acá los algunos dirigentes políticos de la oposición, que tiene que ver con el petróleo. Dice, bueno, ojo, no perdamos de vista también que donde hay intereses petroleros también está Estados Unidos detrás. Obvio. Digamos, todo el mundo
10: acaba de firmar un convenio con Venezuela donde se prácticamente,
16: claro, por supuesto,
10: se queda con las próximas exploraciones.
16: Exactamente, la guerra, el conflicto con Irán tiene que ver también fundamentalmente con el tema del petróleo, y por qué no ahora impedir que capitales británicos e israelíes, en este caso, dejen de sacar petróleo de las Malvinas para que en algún momento aparezca una empresa norteamericana y se dedique a eso en el sur. No hay que perder de vista eso también. No. Hablan, ayer lo veía a Longobardi, que fue uno de los que dijo que, bueno, que esto que anunció anoche Milei está hablado con Donald Trump, o sea, está acordado de alguna manera con los Estados Unidos, pero que no hay que perder de vista también ese punto. Dentro de las reacciones políticas a nivel nacional, escribió Patricia Bullrich, o sea, en un momento en X, dijo que por primera vez un gobierno consigue resultados concretos en una causa que durante décadas estuvo atrapada en discursos y gestos vacíos. Bueno, habrá que ver el tema de los resultados concretos. Petri estaba subidísimo. Dice, las Malvinas son argentinas, son el futuro, y solo una Argentina grande como la que estamos construyendo las va a recuperar, dijo ayer Petri. Dijo, escribió así, dice, hoy estamos más cerca de recuperar nuestras Islas Malvinas, dice Petri, con gorrita de las Malvinas, que fue la foto que se sacó ayer. Y Santiago Oría fue el que más allá porque dice que Milei se plantó frente al imperialismo británico más que cualquier peronista en la historia. Dijo, nos sorprendió, ¿te acuerdas que hace no mucho, cuando ese tema volvió a salir después del Mundial, que hablamos con quién fue que hablamos? Que había sido con Velar, con Diego Velar, que había sido embajador de Macri. Y Velar nos dijo, él resaltaba la política del menemismo con respecto a la mina. ¿Te acuerdas que nos sorprendió todo? Y le preguntamos en un momento, dice, ¿por qué? Y bueno, y explicaba por qué. Él entendía que del regreso a la democracia a esta parte, la mejor estrategia que se había seguido para la recuperación de Malvinas había sido la de Menem. Menem, Dité, la compañía, toda esa parte. Esa parte de la historia. Bueno, este es Milei, cerrando ya algunas de las otras frases que dijo con respecto a Malvinas.
19: Por eso quiero invitar a toda la dirigencia política, económica y social de la Argentina a sumarse con una misma voz a este reclamo, porque este reclamo es justo, porque las islas son nuestras y nos las arrebataron.
16: Todo esto va al Congreso, ahora buena parte de las medidas anunciadas ayer van al Congreso, y cómo reaccionó ayer, más allá de esta apelación que hizo, la de la base va por decreto, pero el resto son leyes. Uh-huh. Kicillof dijo 267 días tardó el fan de Thatcher en cumplir la ley. Jorge Tayana, que fue canciller, dijo que acá lo que se viene notando en la Argentina es una permanente desmalvinización, con un mensaje que ahora cambie, que llega tarde el presidente argentino. La izquierda fue muy dura también. Ahí Gabriel Solano, que es dirigente del PO, dijo que todo esto es una farsa. Dice que es un Galtieri devaluado, Milei. Del Caño también lo salió a criticar, dijo que está prestando servicios a Estados Unidos en su disputa con Gran Bretaña. Y Breckman, la diputada nacional, dijo que esto fue redactado desde el principio hasta el fin por el Pentágono. Se sube a la teoría Longobardi, Miriam Breckman, que decía que esto estaba acordado con Washington, todo lo que dijo ayer el presidente argentino. 8 de la mañana, 26 minutos.
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16: Bueno, vamos a dejar la Tierra del Fuego. Está Daniel Guzmán, que es excombatiente de Malvinas, es periodista y es el director del portal Agenda Malvinas en Tierra del Fuego. ¿Qué haces, Daniel? ¿Cómo te va? Buen día.
0: Muy buen día. ¿A ustedes?
16: Bien, bien, muy bien, muy bien. Analizando lo del presidente ayer, queríamos saber, a ver, digamos, cómo ha caído en tierra del fuego y sobre todo, el objetivo de llamarte es centrarnos en uno de los anuncios, que es el tema de la base integrada. Pero antes que nada, digamos, ¿cómo cayó en tierra del fuego la cadena nacional ayer de Milei con el tema de Malvinas?
0: Bueno, puedo decir que los dos intendentes, tanto de Ushuaia y Río Grande, han salido con muchísima cautela y han expresado que en ambos casos que la acción que adelantó el presidente está ligada a una ley del kirchnerismo, ¿no es cierto? Cuando refiere a la ley 26.659 que va a dictar penas más duras y ampliar la ley 26.659, estamos refiriendo a la ley que el ex senador Pino Solana impulsó cuando se recupera YPF, justamente para impedir que empresas que hubieran tenido concesiones, hubieran operado en Malvinas, ingresando al nuevo proceso petrolero de la Argentina, ¿no?
16: Claro, o sea, ya había una ley que buscaba impedir lo que está ocurriendo ahora en Malvinas, que es el comienzo ya de la exploración, de la explotación petrolera, que es inminente.
0: Exactamente, digamos que casi es un Milei con un discurso kirchnerista, para decirlo, pero bueno, no es exactamente eso, por lo que dijo, por la dureza, porque es un nuevo Milei con un nuevo discurso, con una nueva ofensiva, después de haber manifestado largamente que es admirador de Margaret Thatcher y planteado la autodeterminación de los Kelpers. Sí. Evidentemente, como hemos publicado, no tiene ninguna otra... fundamento que lo que dijo el presidente o estuvo redactado de manera conjunta con la embajada norteamericana en Argentina o fue redactado en la embajada directamente.
16: Ahora, acá de ahí se me genera una duda con respecto a este punto central, digamos, porque ya hay una ley vigente, ¿no? Digamos, hasta acá, las empresas que están, el proyecto de offshore ya está operando hace tiempo ahí en el mar cercano a Malvinas. ¿Se aplicó esa ley hasta acá? Digamos, ¿hubo sanciones?
0: No se aplicó. Están operando, creo que sucedió, en 2010 se abre una segunda etapa de licitación petrolera en Malvinas. Mm. Ilegal, ¿no es cierto? La plantea Gran Bretaña a través de la colonia implantada.
16: Sí.
0: En esa instancia, Rod Hopper, una empresa muy poco conocida, no solo de los grandes carteles petroleros del mundo, compra una licitación, hace una exploración, que es esto, es hacer un escaneo, un trabajo geodésico profundo, es una ecografía, para decirlo, y detecta grandes volúmenes de petróleo. Y ahí empieza a buscar socios. Y entre todos los socios, el último que tiene es Navitas. Lo que se ha hecho es la exploración y la certificación con otras empresas que son certificadores de no menos de 910 millones de barriles de petróleo existentes. Entonces, lo que se hizo es la exploración. Y ahora lo que se anunció en diciembre del año pasado es que ya encontraron la cantidad del volumen financiero para empezar a explotar. El 10 de diciembre del año pasado dijeron que se habían reunido 1.810 millones de barriles de dólares para empezar la explotación.
16: A ver si te entiendo. Entonces, es decir, si el gobierno argentino hubiera querido, ya hubiera podido sancionar a esta petrolera con la ley vigente,
0: por
16: supuesto, ¿o no?
0: Por supuesto, claro. Y de hecho que en 2015 Cristina Fernández de Kirchner, a través de la Procelac, inició una acción penal federal en el juzgado federal justamente de Río Grande contra estas petroleras. Y el solo hecho hizo que muchas petroleras se retiraran y el proyecto se quedó detenido. Pero cuando asume Mauricio Macri, firma un nuevo acuerdo con Gran Bretaña, el conocido como Forador y Dunca, donde en el capítulo Atlántico Sur especifica levantar todas las restricciones a favor de Gran Bretaña en materia de comunicación, transporte, pesca, petróleo y turismo. Así que fue la propia Argentina, más allá del color político, que habilitó este proceso.
16: Está muy bien. Ahora, con respecto a la base, digamos, ¿cómo es la historia de la base integrada que ayer lo que anunció el presidente es que le van a poner financiamiento?
0: La base naval integrada es un proyecto de la Marina desde el año 1972. O sea que estamos a nada más ni nada menos que a 54 años de ese momento. Un proyecto que fue demorándose por la el cortoplacismo de la política argentina, que en 2023, ¿recuerdan ustedes que vino el presidente Ushuaia, se reunió con la ex jefa del Comando Sur, Laura Richardson, que ahí anunció el desarrollo de una base naval integrada con fondos con participación estadounidense? Bueno, esto es lo que está vuelve a materializar, efectivamente, en el contexto nacional, sin plata, sin fondo, con una caída abrupta del desarrollo industrial, ¿cómo podría por sí mismo encarar Milei este proyecto? Evidentemente, volvemos a decir, está detrás la administración Trump, el Estados Unidos potenciando estos procesos. Por consiguiente, este anuncio hay que ver cómo se va materializando y cómo se va desplegando y cuál es la intervención que hace Estados Unidos en este aspecto en materia militar, en materia de defensa.
16: Claro. Ahora,
0: más allá de las cuestiones petroleras.
16: ¿No? ¿Es una base que serviría para qué? O sea, ¿por qué quieren desarrollar históricamente esa base ahí?
0: Bueno, ahí está. La base naval integrada es la conjunción de las tres fuerzas, ejército, marina y fuerza aérea, para el desarrollo antártico. Esa es la planificación. Es un proyecto con sede en Ushuaia, en torno a la península de Ushuaia, no a la bahía, a la península donde está el aeropuerto, y en torno dentro de la ciudad, justamente en tierras que el propio Milei en los últimos meses ha puesto en venta. Entonces, bueno, hay una contradicción entre lo que anunció hace cuatro meses la venta de la tierra y ahora el desarrollo de la base naval integrada. Por consiguiente, digo esto, es incoherente en estos aspectos el discurso. Entonces, lo que se va a planificar es la unidad en un desarrollo naval con la creación de un gran puerto para dar asistencia a las Fuerzas Armadas Argentinas y a su vez a otras naciones. El año pasado el ex jefe del Comando Sur, ahora no recuerdo el nombre específicamente, no el actual, sino el que renunció el año pasado, pueden googlearlo y sacarme del apuro.
16: Sí. Era Richardson, era una mujer, la que fue a Tierra del Fuego en el 24 era Richardson.
0: Bueno, exactamente, pero después vino Fellner anteriormente durante la pandemia, Laura Richards fue la segunda, y el tercero que fue el que renunció cuando empezaron a atacar Venezuela.
16: Ah.
0: Lo van a encontrar un hombre de color.
10: Alvin Huxley.
16: Ahí está.
0: Exactamente.
16: Gracias, Kelly.
0: Cuando vino y se reunió con el ex ministro de Defensa, Petri, se animó a decir que ellos tenían intenciones de tener en Tierra del Fuego, en Ushuaia, también una base para las operaciones permanentes de su submarino. O sea que allá, digamos que hay toda una capa geológica para estudiar de cómo se fue manifestando Estados Unidos en materia de defensa a través del Comando Sur,
16: claro,
0: en la presencia, en interés de la presencia en Tierra del Fuego.
16: ¿No? ¿Hay algo de esa base construida ya, no?
0: Sí, hay algo de la base construida. Si ustedes googlean, van a encontrar donde está el aeropuerto, la pista de aviación, un poquito hacia el sur, mirando hacia la ciudad. La Marina tiene un gran predio y en ese sector se han hecho las estructuras, las fundaciones, las bases, donde se va a sentar el comando de operaciones de esto. Y ahí se va a desarrollar todo un sistema de complejos para darle apoyo al sistema militar argentino, y a su vez proyectan darle apoyo, por ejemplo, a la Marina de España o a la de Brasil y a la misma de Estados Unidos, ¿no es cierto? Van a tener espacio logístico en ese sector.
16: Daniel, muchas gracias por esto que nos has contado, porque nos esclarece muchísimo el panorama y sobre todo, bueno, sobre la Argentina, fundamentalmente los habitantes de Tierra del Fuego tienen una vinculación muy, muy, muy, muy estrecha, mucho más que nosotros, con Malvina, y más vos que fuiste combatiente. ¿Dónde peleaste vos?
0: Justamente en Malvinas, en el Regimiento de Infantería 25.
16: Ahí está.
0: Soldado. Un dato que es importante, que lo dejamos para en el proceso de avance de este anuncio, es cómo se va a materializar en materia petrolera, porque debemos decir que Estados Unidos está con los grandes carteles petroleros presionando en toda América Latina para quedarse con ese recurso estratégico.
16: Claro, que es otra lectura que hay que hacer claramente. Sí. O sea, no es sacárselo ahora a los británicos para dárselo a los norteamericanos, digamos, el tema.
0: Bueno, por eso, veamos, esta es una noticia en pleno desarrollo.
16: Claro, claro. Daniel, muchas gracias, un abrazo grande.
0: Por favor, ustedes.
16: Daniel Guzmán, periodista, director del portal Agencia Malvinas en Tierra del Fuego. Bueno, poniendo un poco de luz de alguien que está mucho más cercano que nosotros sobre estos dos temas. Para cerrar, ojo con algo que también se conoció ayer. Mira, Vidal fue a Chile. Sí. Un viaje relámpago a Chile, un quilombo en Chile con las declaraciones.
10: Claro, porque reivindicó
16: a Pinochet.
10: El derrocamiento de Allende.
16: Claro, fundamentalmente para atacar al gobierno socialista de Allende, lo que hace Milei es reivindicar una dictadura, digamos. Fue una cosa fuerte ayer lo del presidente argentino, pero independientemente de eso, se reunió con Katz. Y justo ayer también se conoció una noticia que involucra a Chile y Malvinas.
10: Este vínculo ruta comercial
16: tan particular, ¿no? Que siempre sí. Estuvo históricamente Chile con el tema de los británicos y Malvinas.
10: Sí.
16: Chile va a abrir ahora una nueva ruta marítima con Malvinas. El primer viaje sería ya ahora, en el mes de noviembre. Y esto es muy importante. ¿Por qué? Porque va a quedar conectado. Esto es Punta Arenas, fundamentalmente. Va a quedar. No conozco el sur de Chile, es una cosa que me debo todavía. Conocer esa parte de Chile. Punta Arenas va a quedar conectado por vía marítima con Puerto Argentino a través de una nueva ruta comercial que está impulsada fundamentalmente entre el gobierno de Chile y el gobierno británico de las islas. Hay una naviera ahí que se llama Easter Island, que es la que va a comenzar a operar en noviembre, y para ellos es muy importante, digo, para los británicos es muy importante desde el punto de vista logístico.
10: Claro.
16: Hoy, todo lo que viene en barco, por ejemplo, hoy el paso de reabastecimiento, logístico, etcétera, etcétera, para conectar con Malvinas desde el Reino Unido es Montevideo. Son los uruguayos. La última escala que tienen de conexión marítima, como lo pueden atracar acá en la Argentina. El último contacto que tienen es Montevideo. Esta alternativa que tienen ahora en Punta Arenas
10: le soluciona todos los problemas.
16: Le reduciría de una manera muy importante la distancia que hay de conexión. Dice que a la mitad. Digamos, en esa conectividad, bueno, y esto fundamentalmente avalado por Punta Arenas, ¿verdad? Por el gobierno chileno también. Así que bueno, pues de justo el día que fue Milei también a reunirse con Katz.
10: El anuncio fue el apoyo del reclamo argentino por la soberanía de Malvinas por parte de Chile, algo que no siempre estuvo tan expreso. Mencionaba recién el entrevistado el pacto Foradori y Duncan, que es el
16: de Macri.
10: Claro, que era por el cual se remueven todos los obstáculos que ponía Argentina para el desarrollo de las islas. Recordemos que ese pacto Foradori, que era el vicecanciller, lo firmó en pedo.
16: ¿Quién? Foradori.
10: ¿Sabés dónde se firmó?
16: No,
10: en la cava,
16: no conocí esa historia.
10: En la cava de la Cancillería Británica.
16: Ah, Macri no, porque Macri es Arterio, ¿viste? Macri no toma.
10: No, lo firmó Foradori, el vicecanciller en ese momento.
16: 9:20 de la mañana.
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0: radio, buenos días. Enhorabuena que salga a bancar a Malvinas. Ahora, no es que Longobardi tiene que venir y abrirnos los ojos. Se nota a lo lejos que eso tiene olor a la CIA, al Pentágono de Estados Unidos. El tipo jamás bancó la causa Malvinas y ahora de golpe sale a hablar que son el futuro, que va a poner plata ahí, que va. Por favor, convengamos que está manejado desde allá.
1: Chicos, buen día. Qué temazo, excelente, chicos. Y Daniel desde el sur, palabra autorizada sobre el tema Malvinas. Es el que echa un manto de claridad a todo esto. Estos gobiernos totalmente estreguistas, Macri y Milei, entregaron la soberanía, chicos, directamente. Se la entregaron a Estados Unidos. Es por eso que sale ahora abiertamente a reafirmar las Malvinas, no porque tenga un sentimiento de corazón. Saludos, chicos.
2: Buen día, chicos. Humilde.

0: humilde opinión de un oyente. Lo de Milei ayer es que ha sido un acto político aprovechado, uno de los muy poquitos y acertados actos políticos que ha realizado para no perder el tren, porque si no, otros iban a subir ese tren y ellos quedaban afuera. No es más que es así.
1: Muchachos, esto es clarísimo. No le importa ni la soberanía de Argentina sobre Malvinas, no importa los excombatientes, no importa nada. Es otro tema. Es todo money, money y money.
2: Muchachos, buen día. Trump me parece que les dice que él estudió cómo fue el conflicto entre Inglaterra y nosotros, y después le dice, ustedes están ahí, dice, pero están haciendo las cosas mal y tienen un largo camino de vuelta a casa, refiriéndose a que les queda lejos pelear con nosotros.

0: Bueno, bien, 8:46 minutos. Gracias por los mensajes y la participación. Bueno, nos quedan un par de temas para cerrar antes de las 9. Después de las 9, como habitualmente hacemos cada tanto y intentamos hacerlo una vez por semana, vamos a hablar de otra cosa. Vamos a salir un poco de la agenda. Hay un informe muy interesante que justo, mirá, está publicado hoy y se engancha con lo que vamos a hablar. Sale hoy publicado en La Nación, los chicos están perdiendo capacidad de razonamiento y de pensamiento por el uso de la inteligencia artificial. Y vamos a hablar un poquito de los juegos y los chicos y los juegos analógicos, cómo todavía los juegos analógicos de alguna manera pueden venir a rescatar un poco esa situación. Un tema que no nos encanta tratar, y sobre todo pensando en los chicos, no ya tanto en nosotros en este caso, pero sí pensando en los chicos y cómo los puede resultar afectados con esto que están viviendo. Así que después de las 9 de la mañana vamos a abordar ese tema para salir un poco de la agenda y hablar de otras cosas, que muchas veces esas otras cosas son más interesantes que todo lo que nos pasa en la agenda política. De la rosca política quería hablar.
1: Claro.
0: Que son más interesantes. El tema Malvinas, todo eso, bueno, tiene como un peso estratégico de otra manera, pero bueno, hay otros temas que realmente la gente le pasan por el costado. Toda la rosca del otro día de Petri, García Salazar, de Alacino, todo eso, la gente mira así y dice, ¿y esto? Y aparte, tan rápido, tan pronto, están metidos en todos estos despelotes con los problemas que hay, ¿viste? Pero son, como decimos siempre, políticos hablando de temas de políticos, claro. Fundamentalmente. Bueno, decíamos, va a estar presidente en Misiones hoy. Va a estar hoy cumple 1000 días Milei en el gobierno, hoy justo 1000 días de gobierno al frente del Poder Ejecutivo del 10 de diciembre del 2023. Hay un conflicto instalado con los yerbateros en la provincia de Misiones, así que veremos a ver cómo evoluciona esa situación, porque lo que están pidiendo ahí en Misiones es de alguna manera la vuelta a las funciones del Instituto Nacional de la Yerba Mate. Esto fue en el decreto 7023, el famoso decreto 7023, que se modificó el Instituto de la Yerba Mate. Entonces, claro, sin regulación del instituto, el precio que reciben los productores no alcanza para cubrir los costos, fundamentalmente. Entonces lo van a recibir con un tractorazo, el presidente argentino hoy en la provincia de Misiones. Y una noticia importante también, que obviamente tuvo trascendencia nacional e internacional también, porque tiene que ver con los rugbyers franceses. Ayer, finalmente, después de todo el recorrido de sobreseimientos que tuvo esta causa para los franceses en la justicia provincial, terminó también en un sobreseimiento de la Corte, de la Suprema Corte de Justicia de Mendoza. La Corte, con el fallo de Dalmiro Garay, de Norma Yatzer y de José Valerio, terminó sobreseyendo a los deportistas que, recuerden ustedes, habían sido acusados por abuso sexual en el año 24 por una mujer que los denunció después de haberlos conocido en un boliche en Guavi. Exactamente. Todo el episodio, según la denuncia,
1: en el Diplomatic, sí.
0: Exactamente. Ya había tenido 2 instancias anteriores de sobreseimiento los franceses, y después de sucesivas apelaciones llegó a la Corte. La defensa de la mujer llegó a la Corte, y la Corte también ayer terminó sobreseyéndolos. Cuando vos lees los fundamentos del sobreseimiento, va más o menos por el mismo camino que siguieron las instancias anteriores. Dice que las pruebas producidas desvirtuaron la hipótesis de la acusación, que el relato de la denunciante presentó contradicciones, inconsistencias y falta de espontaneidad. Y agregaron que las pericias que le practicaron en el cuerpo médico forense a la denunciante concluyeron que las lesiones físicas resultaron inespecíficas y de escasa intensidad, descartando que obedecieran a maniobras de violencia sexual o de asfixia. O sea, en estos 2 o 3 puntos se basó la Corte para dictar el sobreseimiento de Aurodú y de Yegú, de Hugo Aurodú y de Oscar Yegú, que eran los 2 jugadores de rugby de la selección de Francia, que recorrieron, estuvieron presos un tiempo en Mendoza. Obviamente, esto, cuando se conoció ayer la noticia de la Corte, salieron los abogados De los Rabia. Hay un Cuño Olivarona ahí, que es el que los defendió en todo este proceso, Rafael Cuño Olivarona, diciendo que, bueno, la denunciante y su defensora ahora van a tener que responder por, dijo así, Cuño Olivarona, cada una de las mentiras y por la mala praxis profesional expuestas en este caso. Obviamente hay una instancia de apelación todavía que queda ante la Corte Nacional, que se va a producir, pero bueno, ya se termina la historia en la justicia provincial de este episodio, que fue muy conmocionante, nos tuvo todos muy pendientes en aquel momento. 8:52 a.m.
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0: Bueno, es una lectura válida, es la que hace. La que
1: absolutamente, hace claro.
0: Sí, sale rápido de esto, no sale rápido de Agostino, por ejemplo.
1: Ya, otro tema.
0: El caso de Agostino está envuelto, la escena que nos vamos a ocupar, está envuelto en un laberinto. En un laberinto. Claro, digamos, ese laberinto encubre también, de alguna manera. Pero
1: claro, pues va encerrando.
0: No está mal la lectura. No está mal la lectura del oyente, que hay cosas que van por un tubo en la justicia y pasan cosas como Vilauta. En la misma justicia. Con la misma corte, también, si querés.
2: Hola equipo, buen día, bueno, espero que tengan una jornada, excelente programa como siempre. Esto ya estaba escrito, digo, gobierno más sipario y entrevista que el que tenemos no he conocido. Solo ha cambiado de ánimo, y decía don Arturo Jauretche en 1957, no se trata de cambiar de collar, se trata de dejar de ser perro.

0: Oh, qué buena música, Marce, qué buena música.
1: Ya está, tiremos toda la mierda, es viernes.
2: Podríamos, Me encantaría, además. ¿Querés adelantar lo que viene en un ratito?
3: El ranking de, las bandas.
2: Hablando de buena música, ¿por dónde vamos ya?
3: El 40.
2: Por el 40.
3: Del 40 al 31 vamos a hacer.
2: Del 40 al 31, nos estamos acercando al final,
3: Sí, ya están.
2: A ver dónde estamos. 5 minutos para las 9.

0: Bueno, unos minutos, antes de ir a la tanda y de después seguir con el programa, vamos a englobar un poquito el análisis del anuncio ayer del presidente con el tema Malvinas, con Alejandro Corbacho, que es especialista en relaciones internacionales y es el director del Observatorio de Seguridad y Defensa de la Universidad de la Defensa Nacional. ¿Cómo va, Corbacho? Buen día.
1: Hola, buen día, ¿cómo está usted?
0: Bueno, a ver, ¿cómo podemos analizar desde el punto de vista geopolítico y, si se quiere, diplomático también, el anuncio ayer del presidente en cadena? Los anuncios,
1: en realidad. Sí, bueno, a ver, yo le diría que replantea el problema, o sea, el tema Malvinas, me gusta llamarlo el tema, no la cuestión, replantea el tema Malvinas abordando tres ejes, obviamente el eje diplomático, porque cambian las alianzas que lo respaldan, cambia el contexto, donde esto ya no es la década de los 80, no es la década de los 90, entonces eso lleva a que puede haber este cambio. El segundo elemento es la dimensión de una dimensión económica que tiene que ver con, bueno, atacar el tema económico, los avances económicos que quieren hacer unilaterales por parte de los británicos y de los isleños, uh-huh. Y acompañado por otros países, justamente, y algunos pueden ser amigos, como en el caso de intereses norteamericanos o israelíes, con los cuales hay que trabajar para resolverlo, pero también un tema importante que hay que verlo, que es desarrollar la economía argentina como tal, o sea, ¿qué quiere decir desarrollarla? Ordenarla, presentarla, presentar lo que sería la macroeconomía, que esté funcionando como corresponde para un país serio, con el cual puedan venir inversiones, uh-huh. Y eso nos ayudaría a poner adelante enfrente de ellos, que están sacando, intentan sacar petróleo en un mar que está contestado, digamos, disputado, del lado nuestro desarrollamos también esa extracción, esas capacidades, y nos convertiríamos en un polo logístico, o sea, cerrándole un poco a Chile o frenando, digamos, ese afán que tiene Chile de ser tan generoso con las Islas Malvinas en posesión de los británicos, ¿no? Entonces, digamos, eso es otra cosa importante. Y el otro tema es el militar, digamos, el reforzar la capacidad militar, que no es para invadir o atacar, pero sí es para poder expresar presencia y presencia real. Esto, en pocas palabras, a mí me parece que si hacemos una comparación, digamos, esto es un modelo, una aproximación alternativa a lo que se venía haciendo hasta ahora, y además que es una propuesta de poder avanzar sobre el tema Malvinas con la cláusula de la transitoria de la Constitución Nacional a través de medios pacíficos, o sea, no es, vamos a comprar un superportaviones, claro, porque vamos a ir a invadir las islas.
0: Ahora, hubo como un darse cuenta de Milei, ¿no?, en esta historia. Porque la verdad que no era el relato y no era lo que él venía sosteniendo hasta acá.
1: Bueno, a ver, yo no soy... ese es el tema de malvinización, si es o no. El gobierno de Milei, todos los gobiernos han estado trabajando y siempre trabajan en el tema Malvinas, lo hacen. Lo que pasa es que en el caso de Milei este no era el gran tema. Se volvió gran tema, porque se volvió gran tema,
0: sí, es verdad.
1: O sea, te explotó, básicamente. Y yo estoy seguro que no estaba pensando que el presidente de los Estados Unidos, por otro tema, por un tema indirecto, vaya a tirar el tema en el tapete. Pues claro. Eso no significa que Estados Unidos va a cambiar, pero lo dijo el presidente de los Estados Unidos. Pero al mismo tiempo, no es que los Estados Unidos es el presidente Trump. Ya venían, acuérdense ustedes, que en la administración Biden habían ofrecido enviar un buque guardacostas para proteger los intereses o ayudar a la Argentina con la milla 201, digamos, 200, claro. 201, frente al avance de la flota pesquera china. Entonces, todo ese contexto hace que nos volvamos estratégicamente importantes y podamos replantear el tema. Y Gran Bretaña, por otro lado, también está cambiando, porque no es que adelante nuestro tenemos un adversario también sólido e inquebrantable. Tienen problemas internos, están debilitados, y los Estados Unidos, en este nuevo tablero que tiene ahora, que tiene que ver más con el hemisferio, con toda nuestra región, no ve en Gran Bretaña un aliado confiable.
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2: Volvimos de las tandas. 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
1: Además, ¿no? Porque militarmente están sufriendo bastantes problemas.
0: Ahora, desde el punto de vista desde el punto de vista diplomático, digamos, o de la relación o de geopolítica, ¿hasta qué punto se puede llegar a cristalizar esa amenaza hoy de Donald Trump, que es la que más o menos, como dice usted, ¿no? Hizo más lo del mundial, que esto se volviera un gran tema para el gobierno argentino.
1: Sí. No, bueno, el tema es que esto lo que hace es, yo creo que redinamiza una vez más algo que todavía, que algo estaba quieto. O sea, ahora acelera o lo pone en un, estaba tapado por muchos otros temas, digamos, ¿no? Lo pone en el tablero, es de interés.
0: Que el gobierno argentino decide sancionar ahora a la empresa israelí británica que van a extraer petróleo. ¿Qué efecto tiene eso sobre lo que ya tiene autorizado esta empresa?
1: Bueno, le pone una precariedad, que si cambian las reglas, ellos están fuera de las reglas. O sea, ¿qué pasa si cambia, si se da vuelta la tortilla, como decía mi abuela, ¿no? Uh-huh. Si se da vuelta la tortilla y ahora los que tienen infracción son ellos. Los pone en un área en disputa. Ese es el problema. No está asegurada. Uno claro. De los temas que la extracción petrolera o todo este tema implica una gran inversión de recursos. Enorme, enorme, enorme. Entonces, si vos los vas a poner, asegúrate de que los vas a tener. No puede, porque puede ser que el gobierno de Israel, tu propio gobierno en Israel, tu propio gobierno en Estados Unidos, te aplique sanciones a vos. Entonces, yo digo, ese es el problema. Yo creo, mírelo, si yo creo que esto, Gran Bretaña está probando una cucharada de su propia medicina. ¿Se acuerda que siempre todo el mundo dice esa frase y les encanta decirlos a todos también, que la copian ni mal? Nosotros, no, los países no tienen amigos, tienen intereses permanentes. Uh-huh. Bueno, en los Estados Unidos le está diciendo al Reino Unido, che, vos no sos mi amigo, yo tengo un interés permanente y vos no lo estás cumpliendo. Uh-huh. Entonces, cuidado con lo que vas a hacer. Te pone esa a las empresas no les da mucha tranquilidad eso. Es eso. Pero es el principio de algo. Veremos qué pasa. A lo mejor no pasa nada, pero claro, ya tenemos más de 20 años de que no pase nada. Por eso, no sé, si ustedes me mencionan, no, en el año 2010, porque esto pasó en el 2010 también.
0: Claro.
1: Al subir el precio del petróleo vino la plataforma exploradora, y ¿sabe lo que, se acuerda lo que dijo el Financial Times? El Financial Times publicó, la Argentina sobre esto no puede hacer nada, porque lo único que puede hacer es un piquete marítimo. O sea, como que, era la época de los piqueteros, sacamos a la gente a la calle, hacemos...
0: Claro. Y la verdad no pasó nada tampoco, ¿es verdad?
1: Y no pasó nada.
0: No pasó nada.
1: Bueno, porque después el precio del petróleo cayó.
0: Claro.
1: Pero ahora que tiende a subir, este tema sí aumenta el problema. Pero nosotros también tenemos que explorar si ese petróleo está también del lado argentino.
0: No, está en la Argentina.
1: Bueno,
0: claro.
1: No, ya lo sé, pero esa es la parte disputada. Pero ¿por qué no estamos del otro lado nosotros desarrollándolo con todo para crear un polo de apoyo logístico? No lo hemos hecho, hemos empobrecido nuestras provincias patagónicas con frente atlántico, están empobrecidas, porque realmente están llenas de problemas internos que pintaban bien en su momento. Bueno, esta es una oportunidad para que se re...
0: Muy interesante, ese punto. Se han concentrado en Vaca Muerta todo.
1: Claro, y no es Vaca Muerta y mucho más.
0: Claro.
1: Esa es la potencialidad. Pero bueno, veremos qué pasa, es un principio. Yo no, lo veo, a ver, con optimismo, en el sentido, estoy contento de que no hubo un dislate, que no se dijo ninguna barbaridad, que no hubo insultos, que te portás como un país impredecible.
0: Está muy bien.
1: Y entonces, ese es el punto. Veremos qué pasa.
0: Corbacho, muchas gracias, muy interesante. No, un abrazo.
1: A ustedes, saludos.
0: Alejandro Corbacho, especialista en relaciones internacionales.
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7: 9:07 minutos.
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0: El ranking de Kelly Molina.
1: Las 100 mejores bandas del rock nacional.
0: 100, vamos por la.
1: Arrancamos con la 40 nacional.
0: 100, vamos por la.
1: Arrancamos con la 40. Penúltimo aporte de Mendoza a este conteo.
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0: del Goyo Galde, que en ese momento había logrado con este disco, que es Haciendo Bulla, su máxima pureza compositiva y sonora. La producción del disco corre por cuenta de Lucas Villafañe, y a partir de ahí se nota otro profesionalismo en el sonido, y eso los hace hacer una gira nacional, que después terminó desgastando la banda, y hoy sigue existiendo Caramelo Santo con el Goy y otros integrantes. Piro, Leandro Apud y Diego Apud y Lucas Villafañe terminaron haciendo Cuyo Mango.
1: Gran nombre además, Cuyo Mané. Gran nombre.

0: Kili, Kili, Kili, la banda de mi adolescencia, Caramelo, dicen.
1: Sí, sí. Estamos hablando de hace ya casi 15 años de esto.
0: El otro día lo vi un video en Instagram, güey. ¿Fue cumpleaños o algo así, no?
1: Me encanta esta parte.
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1: Está medio polémico en redes el boy.
0: ¿Le faltó un salto más grande a Caramelo?
1: Sí, faltó, ¿no? Estaba.
0: Estuvieron ahí. Estuvieron
1: estaba,
0: ahí.
1: Lo que pasa es que la gira interminable, la pelea entre ellos, terminó limando algo que quedaba para mucho más. Daba
0: sí,
1: para muchísimo
0: sí,
1: más.
0: Sí, sí.
1: Por eso están 40 y no más adelante.
0: Y es injusto decirlo así, pero viste que te cambia la historia a Buenos Aires, escenarios grandes de Buenos Aires después de con mucho tiempo.
1: Yo creo que, a ver, sin saber del todo la interna, más allá de conocer a los integrantes, el güey perdió protagonismo. Había perdido absoluto protagonismo. Y él decía, la banda es mía. Era el de los miembros fundadores, era el más importante. Y se le habían copado la banda. En eso tiene razón. En el resto me parece que la banda había crecido muchísimo y daba, como decís vos, daba para un salto más grande. 39, otro aporte del punk. Y no sé si no es el último. Si vos tenés una banda cuyo cantante se llama Piltrafa y el guitarrista es Stuka, listo, ya está. Es una banda punk que entendió todo.
0: Y nos hacíamos los punk sin serlo también.
1: Era lindo.
0: Era lindo. Yo hacía el punk, pero no, escuchaba esto, pero no era punk.
1: No, era. Nunca fui punk. Era bueno esto. El tema cuál es. Los Violadores es un nombre fuertísimo.
0: Sí, además.
1: Un nombre fuertísimo, que no era el nombre original. El nombre original era Los Violadores de la Ley. A los milicos, porque esto surge en la época de la dictadura, a los milicos les parecía mucho más peligroso que se llamaran Los Violadores de la Ley que Los Violadores.
0: Claro.

0: Tuvimos quine, fans. Quine,
1: quine, sí, quine, quine. Quine.
0: Gracias por los violadores. Quine, quine, quine.
1: Tuve una ex que era colega y vivió en Buenos Aires en aquella época. Le hizo una época, le hizo una nota a Piltrafa. En el mejor momento de los violadores, no tenía puertas, tenía cortinas.
2: En la casa.
1: En la casa tenía cortinas.
2: Consecuentes.
1: Claro, claro. Consecuentes. No había forma. ¿Sabés dónde? Bueno, allí murió Piltrafa. En Perú son ídolos. Ídolos absolutos. ¿Viste que decimos?
2: Son panquitos.
1: ¿Viste que siempre decimos? Bueno, los peruanos para mí inventaron el punk.
2: El origen del punk dicen saicos, que está en Perú.
1: Los saicos eran punk.
2: El origen del punk latinoamericano es peruano.
1: ¿Viste que, por ejemplo, qué sé yo, Soda en Chile y México? Los Enanitos en México y Puerto Rico. Hit en Chile. Charlie en Colombia. Tienen su fuerte. Perú eran los violadores. Comienzo de los 90, cuando el grunge se puso de moda en los Estados Unidos, acá no pasó nada, salvo por una banda. Los Brujos, puesto número 38.
2: Obviamente gente que te objeta el lugar del ranking de los violadores. No es 39, es 20 mismo.
1: No, porque vos encontré 38 mejores.

0: Distrito 37. Mi banda favorita de esta historia.
1: ¿Esta la tu prefe?
0: Dos genios como Pipo Chipolati y Daniel Melingo, Flafabio Cantilo en las voces,

0: siempre digo, tuve la suerte personal de haber sido adolescente en la primavera del Sonsonista.
1: Qué lindo.
0: De haber vivido esa explosión de adolescente.

0: Chili, no te me vas a olvidar de los suavecitos de Comando Suicida, que fueron los autores de Gente que no...
1: Voy a tener que hacer un especial con los que quedaron afuera, porque me han pedido varios que algunos no los tuve en cuenta, otros no me daban para rankearlos, como pasa a veces con las menciones de honor que hemos puesto. Justamente, mención de honor, banda que no puedo rankear porque no fue nunca popular, sí me parece que fue, es una banda interesante, liderada por un tipo interesantísimo, sabroso como Necro. Podemos decir dos bandas en la mención de honor, Fun People y Boom Monkey.

0: dijo interesantísimo. ¿Sabés lo que contaba una vez? ¿Cómo se llama? Tinta Roja. Que dice, de aquel fondín donde lloraba el Tano.
1: Sí.
0: El Tano era su abuelo.
1: ¿En serio?
0: Sí. Contaba.
1: Paredón, Tinta Roja y después.
0: Claro, él cuando decía, ese fondín donde lloraba el Tano, es porque el Tano tenía.
1: Su rubio amor lejano.
0: Tenía un bar donde le daba de comer a los poetas del tango en aquella época gratis, porque algunos estaban muertos de hambre. Otro dato interesante que contó, nació en el año 85. En un islote que después desapareció. Porque salieron a remar la madre y el padre, la madre embarazada, salieron a remar por el delta del Paraná. La madre empezó con labor parto y nació en un islote, bueno, que después con las inundaciones del 85, claro, desapareció.
1: Así sale esta gente después.
0: Así. No, claro. Personaje delicioso, necro. Fan People, Boom Boom Kid, si pueden encontrar material de ellos, si no lo conocen, más que nada, más que interesante para descargar. Seguimos el conteo. Puesto 36, quizás la banda vigente con mejor ranqueo. En el puesto 36, El Mató a un Policía Motorizado.

0: lindas épocas, la verdad, como dijo la chica ayer recién. Qué lindas épocas.
1: Me acuerdo el día del estudiante preparar, no preparó yo, sino mi mamá, preparándome las milanesas con la viandita, la Coca-Cola para ir al parque a caminar y a hinchar las pelotas. Qué lindas épocas.
2: Negro, así como vos fuiste un privilegiado de la primavera alfonsinista, yo fui un privilegiado de las primaveras organizadas por los colegios y la universidad. Kili,
3: nuevo rock nacional,
2: espectacular. Y se viene el especial de todas las bandas que tocaron los 21 de septiembre, organizado por pendejitos como yo, que teníamos menos de 18 años y traíamos bandas grosas.
3: No es mala esa.
2: Como
3: absoluto.
2: Todas, La Renga, Divididos.
3: Era hermoso porque
2: los Cadillac y todo.
3: Sí, sí, era, las bandas le daban más bola a los pibes que a los productores. Entonces, me acuerdo los chicos del Cook, los chicos de Martín Zapata, se ponían de acuerdo y traían a la Versuit. Sí.
4: Bien, me gusta el Mató, ¿eh?
3: Otra banda vigente, otra banda bien arriba, 35 el puesto para las chicas en Lucas Ativa.

0: ¿Cómo que 36 él mató? Te dicen. ¿Viste? Sí, claro.
1: Lo que pasa es que después, cuando vamos descubriendo, te vas a dar cuenta que hay 35 bandas
0: igual,
1: mejores.
0: Yo creo que va al bar todo esto. Sí, va al bar, va al bar.
1: Cuando veas, qué sé yo, los que están en las primeras 20, vas a decir, sí, no hay bandas mejores. Qué grande, Lula Bertol. Una de las grandes músicas argentinas, Lula Bertol.
2: Peruca, chicas con power.
1: El Instagram de Brenda Martín durante mucho tiempo fue Brenda Martín en el bajo.
2: Kili, kili, kili, kili, ¿cómo estamos? Buen día. Qué buena playlist la de hoy. Me recuerda a mi festejo del Día del Estudiante en los bosques de Palermo, en el Parque Pereira. Soy de Buenos Aires.
3: ¿No está Ilia Kuriaki?
0: ¿Ya pasó por acá o no?
1: No, Ilia Kuriaki.
0: Todavía no.
1: Está mucho más arriba.
0: Todavía no cayó acá.
1: Lo he rankeado mucho más arriba, sí. Seguimos en esta onda, ¿te parece?
0: Dale.
1: Puesto 34, aguante Wallace, masacre.
0: Oh, qué lindo. Penelitti se había enamorado en una época de Wallace, ¿te acordás? Que venía el Wallace.
4: Venía siempre.
0: ¿Cómo decía? ¿Wallace acá? En el... Sí,

0: viene lindo. Ahora todas las bandas son medias indiscutidas. Tradicionales tendrían que estar más arriba, ahí es cierto. Pero las que vienen son mejores.
1: A ver.
0: Puesto 33, segundo aporte y último del Piti a este conteo. Na, na, na, na. Está cada vez peor, Piti.
2: ¿Lo viste el otro día en el juicio?
0: Sí. Dios mío. Se le subió la presión y el azúcar.
2: Sí, pobre. Da mucha pena, mucha pena.

0: Igual, más allá del estado, todo, te digo, la verdad que fue uno de los shows más lindos que vi en los últimos tiempos, el de Pitti otro día.
1: Estaba bien.
0: Lindo el show, todo.
1: Sí, lindo show.
0: La pasé bárbaro.
1: Yo pensé que me iba a encontrar con una caricatura de sí mismo.
0: No, para nada.
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1: Próximo puesto y la próxima mención de honor, bloque, mini bloque metalero. Rata Blanca, puesto 32. Los riffs de Giardino tenían que entrar en...

0: mención de honor, antes del cierre, mención de honor, ya que hablamos de metal, una de las bandas metaleras no rankea porque no se hicieron populares como Rata Blanca, pero qué buena banda Orcas.
1: Lionel Maldonado excitadísimo con toda esta música.

0: esa guitarra que ho detto. Dice la historia que no hay mejor tipo que un metalero con campera de cuero y cara de malo. 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
1: Bueno, volviendo al documental de Fito Páez. La mitad del documental vestido con bata blanca. Aparece la mitad del documental en hoteles 5 estrellas vestido con bata blanca.
0: No hay garca. Cerramos este conteo, puesto 31, banda popular, hitera, como pocas. Joaquín Levington, Turf.

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puesto 31. La lista la pueden encontrar con todas las que han salido hasta ahora. No las que vienen, esas tengan paciencia. Todo lo que ha salido hasta ahora. Y la lista de hoy está en la lista de Spotify que estoy subiendo a mis historias de Instagram. Me encuentran como arroba Kili Molina, con K, con Y la segunda I. Imagínense, si hasta ahora cerramos así en el 31, lo que viene, lo mejor está por venir.

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8: Bueno, 9:36 minutos de la mañana, ya vamos a ir con la nota que tenemos prevista para hablar de otra cosa, hoy en el cierre de la semana. Pero antes, cortito con Julián Chaver, que anda dando vueltas de tempranito. Juli.
9: Marce, querido. Vamos a terminar siendo especialista en canales. Bueno, detrás sí. Mío los vecinos, les cuento dónde estoy y les voy mostrando. Esta calle se llama Costanera, esta calle se llama... ¿cómo se llamaba? Tierra del Fuego, gracias. Mirá, allá tenés el carril Cervantes, estoy a unos 500 metros al sur de el Puente Olive. Pero fíjate lo que es esta zona del Cacique Guaymallén. Claro, como me dicen los vecinos, Julián, ese árbol tiene 20 años, mirá lo que te cause. Bueno, es muy claro lo que los vecinos piden, están acá, gracias vecinos por llamarnos. Piden limpieza después de mucho tiempo. La buena noticia, y se la vamos a comentar ya, es que hablamos, hola Miguel querido, hola vecinos, ¿cómo están? Hablamos con Godoy Cruz, la Muni, hablamos con Irrigación, de quien depende esta selva hermosa, y me dicen, ya está en los planes, ya está en carpeta, porque evidentemente bueno. Así el canal colector no funciona como el canal colector, y vos me decías, Miguel, cada vez que llueve, este canal se tapa.
10: El canal se rebalsa.
9: Se rebalsa.
10: Cada vez que llueve, por el verano, se rebalsa. Y cuando estamos esperando mucha lluvia, eso estamos muy preocupados los vecinos, muy preocupados porque va a rebalsar y va a pasar algo grave.
9: Respuesta de irrigación, respuesta de municipalidad, antes de que vengan los calores, esto va a estar limpio. Son aproximadamente 2 meses, es verdad que es muy larga la traza del cacique Guaymallén, no son tantos los lugares que está tan lleno de vegetación, pero bueno, ya está en carpeta, vendremos cuando lo limpien, y una preocupación de muchos años, vecinos, sí.
10: Si pueden ser la baranda, eso
9: la... Ah, oh, mirá lo que es esto.
10: La baranda.
8: Y es un peligro eso. Y la verdad que sí.
9: Bueno, una visión no tan conocida del cacique Guaymallén, porque nos queda detrás del Cervantes, pero claro, se ha hecho una selva acá, los vecinos piden limpieza, lo vamos a seguir, muchachos.
8: Gracias, Juli.
9: Abrazo.
8: Chau, chau.
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0: Bueno, bien, 10 menos 20 de la mañana. Ahora sí, vamos a hablar de otra cosa, como habitualmente hacemos cada tanto en el programa, abandonamos un poco la agenda política, económica, qué sé yo, los temas, para meternos en realmente cosas que nos interesan y sobre todo muchos temas que abordamos y que nos interesa abordar. Por lo general, y sobre todo cuando tiene que ver con los chicos, también, fundamentalmente cuando tiene que ver con los chicos. Está Ernestina Polisi, que es psicoanalista, con ella vamos a hablar ahora un ratito. ¿Cómo va, Ernestina? ¿Bien?
1: Hola, ¿qué tal, chicos? Bueno, gracias por la invitación.
0: Tiene una voz de radio, Ernestina.
2: Voz de locutora, claro, claro.
0: Tiene una voz de radio, vos haces radio, igual.
1: Sí, sí, sí, no. Estoy haciendo radioteatro cada 15 días de una sesión de psicoanálisis. Sí. Yo escribo los guiones, pero soy la paciente ahí.
0: Vos escribís el guión y haces de paciente.
1: Hago de paciente, sí.
0: Claro. ¿Tenés algo que hacer de 7 a 10 todos los días para...?
1: Sí, trabajo la Dirección General de Protección de Derechos con niños, niñas y adolescentes. Pero bueno, todo se puede charlar.
0: Está muy bien, está muy bien. Bueno,
1: amo la radio.
0: Es un caño tremendo. Bueno, con Ernestina vamos a hablar un tema puntual, pero vamos a abrir el juego también a otras cuestiones. Y por eso la invitamos, porque tiene un punto de abordaje muy interesante sobre los chicos, los juegos analógicos y a lo que juegan hoy los chicos, que es a los jueguitos, los teléfonos, la Play, no sé, los juegos digitales.

0: de encuentro sería. Ahí donde se pueda generar un espacio en la familia para compartir con el otro, donde haya algo del otro, del cuerpo, que haga presencia, ¿no? Que a veces pasa, nos pasa a los adultos, ¿no? Mm. Llegamos a casa, estamos ahí en el scroll infinito, no estamos ni prestando atención. Los chicos exactamente igual, o sea, ellos todo lo que ven, digamos, lo imitan, es lo que el mensaje que le damos. Más allá de todo lo que le digamos, porque nosotros podemos estar diciéndole, no, mira, no está bueno que estés todo el día con la consola, no está bueno que estés todo el día
1: con... Sí, pero uno está todo el tiempo con el teléfono.
0: Pero vos llegás a casa, cansado, viste, del decimoquinto trabajo, que para colmo no llegás ni a la primera semana del mes, lo que menos querés escuchar es, no sé... juguemos a algo,
1: claro,
0: ¿no?
1: Déjame volver en Instagram, claro.
0: Claro, entonces, como, viste, te metes en ese mood de estar con el scroll infinito, donde no pensás, donde no tenés que... Es justamente eso, pensar, porque para pensar hace falta un tiempo claro. improductivo en algún punto, ¿no?
1: Claro.
0: Entonces, un poco el planteo mío va por ese lado, por el lado del tiempo, de hacerse un tiempo que nos haga falta. Hoy la queja sostenida en todos es no tengo tiempo. Y creo que este no tengo tiempo, donde no paramos, seguimos permanentemente sin saber a dónde, ¿no? Donde queremos todo ya, claramente lo vemos en el reflejo de los chicos. El problema es nuestro, digamos, ¿no? Estamos metidos ahí en ese discurso del no parar y no tener tiempo, y necesitamos un tiempo que nos haga falta, que produzca algo de la falta. O sea, nosotros más o menos tenemos todos la misma edad. Digo, cuando nosotros éramos chicos, si no estábamos el martes a las 5 de la tarde para ver, no sé qué programa, no me acuerdo, pero El Chavo, ponele. Sí. No los perdíamos, claro, ¿no? Sí. Entonces, cuando planteo lo de ese tiempo
2: a esa
0: que
2: hora
0: nos daba haga falta...
2: Y no se podía perder, claro.
0: Claro, digo, cada uno se acuerda de los que le gustaban, ¿no? Yo no me voy a acordar los horarios, pero sí que te lo perdías. Sí. Entonces, creo que el punto un poco está en no volver al tiempo pasado, ¿no? Porque si no, volvemos al discurso ese de, no, un chancletazo a tiempo, no, por Dios, qué horror. Tampoco entrar en este discurso y en esta vorágine de hoy... sin detenernos a pensar dos segundos qué es lo que estamos transmitiendo. Porque no se trata de o el juego digital es el mejor o el juego analógico era el mejor. No. Se trata de pensar qué es lo que estamos transmitiendo, cómo estamos viviendo, y de introducir ese tiempo que nos haga algo del orden de la falta, en el sentido de que nos falte algo, que no los podamos perder. Hoy en día es maravilloso el tema de la digitalidad, las plataformas conectan, nos unen. Yo tengo un espacio de debate en el que tengo gente de México, de Colombia. Gracias a las plataformas podemos estar todos conectados, sí, claro, en el mismo horario.
1: A ver,
0: ¿no?
1: En un montón de aspectos cambiaron la vida para bien, digamos.
0: Maravilloso.
1: Claro.
0: Ahora, el punto no es, viste, digitalidad o analogía, sino cómo nos relacionamos con lo que nos relacionamos. Claro.
1: Bueno, ¿cómo hacemos con la analogía y los chicos? Cuando hablamos de juegos analógicos, ¿de qué hablamos?
0: Hablamos de todo lo que esté por fuera de lo que es la digitalidad, digamos, ¿no? Y de esta posibilidad de el tacto también. El tacto en el psiquismo, o sea, es un deslizamiento de una de las etapas, de las primeras etapas de la vida. Todos hemos oído hablar de lo que se llama el destete, ¿no? Uh-huh. Y no tiene que ver con que el chico deje de tomar el pecho, por ejemplo. Sino justamente con introducir algo de otro orden, que no sea eso solamente, un corte. Entonces, en ese punto sería como el destetarnos de la tecnología. Y, por ejemplo, a ver, si yo ahora les trajera, qué sé yo, ¿no?, unas plastilinas y los hiciera hacer algo con la plastilina, ¿no? Uh-huh. Ustedes están. La digitalidad es plana, ¿no? Uh-huh. No tiene relieve, no tiene textura. Uh-huh. El tema del tacto, un lápiz, el papel, imprime algo del orden de la textura y en el psiquismo también, ¿no? ¿Y a qué nos posibilita? Porque qué es lo que vemos hoy en los chicos también. La dificultad para fantasear.
1: Claro.
0: ¿No? La dificultad para poder recrear un escenario. Y eso es básico en la constitución de todos. ¿No?
1: Te lo pregunto porque no lo sé, porque aparte estoy alejado ya hace tiempo de eso. Pero los chicos hoy en el jardín de infantes, por ejemplo, ¿qué era esto? ¿Era plastilina? ¿Era jugar con los toc-toc? ¿Se hace eso? ¿Todavía se mantiene?
0: Mira, por suerte.

0: suerte, se abandonó en, ya.
1: No, por suerte muchos espacios, digo, no en todos los jardines. Sí. Tampoco tengo el censo de todos los jardines, claro. Pero digo, en muchos espacios sí se ha vuelto a eso de también reciclar objetos. Entonces, claro. Por ejemplo, con el tubito, ¿viste? El rollo de cocina. Claro. Hacen, bueno... Mis hijos más grandes iban a una escuela maravillosa, que por ejemplo el espacio de arte que tenían era todo con objetos reciclados y por temáticas y por artistas, claro. ¿No? Entonces, me acuerdo un año que hicieron una exposición y eran todas las cajitas de jugo, de cartón, los rollos de cocina y qué sé yo, donde a través de diferentes artistas, creo que le habían dado bueno, el cubismo, Picasso, qué sé yo, los pintaban de esa forma y eran todos medios de transporte. Espectacular.
0: Claro.
1: ¿No? Y por supuesto que uno, como padre, tenía que llevar a principio de año la cantidad de materiales que llevaba. Yo decía, una nave espacial tráeme a fin de año, que haya hecho el niño, porque acabo de dejar el sueldo de 2 años acá en el los materiales del jardín.
2: Y tampoco, pero, a ver, eso yo siempre lo digo como padre, que he recibido tantos regalos de los chicos en ese sentido. Que por ahí no son lindos, la verdad, convengamos.
1: No los tiro, lindos. Pero... Pero es hermoso la parte de producción, digamos. Bueno, claro, eso es maravilloso.
2: No importa el resultado, digamos, la estética no importa mucho. El tema es que, bueno, que lo puedan hacer y que lo puedan resolver.
3: La manito pintada, el
2: claro. O sea, qué lindo. Espanto, ¿viste? Qué lindo que es. Pero bueno, sí. No importa mucho eso.
1: El cartón del rollo de papel higiénico pintadito. Claro. Dice, no, te agradezco un montón, pero prefiero ahora, otro adorno en casa.
2: Cuando pienso en Juan Alberto, pienso también en los juegos físicos que teníamos nosotros.
3: Escondida, bueno, mancha,
2: todo. Claro, todo eso. Los juegos en el recreo, por ejemplo.
3: Sí, que eran todos.
1: La pelota.
2: Sí. Eso sí se ha perdido un montón, ¿o no?
1: Se ha perdido muchísimo. Hoy en día las escuelas casi que tienen prohibido que los chicos corran en los recreos, que eso es un montón. Es entendible el lado de los accidentes, un montón de cosas, pero la verdad que es muy importante el tema del cuerpo. Porque eso es una diferencia básica. Cuando uno está jugando con su celular, con su iPad, con la digitalidad, digamos, no está el otro presente. Si bien puede estar jugando en red con un otro, uno puede pausar, volver a jugar, ¿no?
3: Digamos, o sea, hasta los 5 años los chicos siguen viviendo eso porque uno los lleva a la plaza, juegan con otros chicos, hay juegos, pero después de los 5 me parece como que la misma escuela, lo que decías vos, ya dejan de tener ese contacto.
1: Qué lindo eso que decís, porque... ¿Sabes qué? Yo tengo el más chiquito, se llama el Menopausa, porque yo tenía que estar en otra etapa de mi vida y llegó el último.
3: Sorpresa.
1: Sorpresísima, por eso. Entonces, bueno, viste, por etapa de la vida le hemos puesto el Menopausa, porque aparte es tremendo. Y voy con él a la plaza, y cada vez veo menos niños en las plazas. No, están como deshabitadas, digo, en cualquier momento empiezan a hacer, viste, como eso, refuncionalización de espacios públicos.
3: Claro. Para mayores.
1: Vamos a tener otra cosa. Claro.
2: ¿Para qué los juegos? ¿Para qué están los juegos?
1: Claro, ¿para qué? ¿No? Y eso me parece preocupante. Es súper interesante.
2: Ahora, tampoco le sale naturalmente ya. Porque vos los ves que se juntan. ¿Y a qué atinan?
1: Claro, están cada uno quizás con su teléfono, claro. Pero igual está bueno de última que estén con un otro al lado, ¿no? Porque ese otro va a introducir un tiempo y una demanda diferente. Va a introducir algo en un espacio. Entonces digo, buenísimo. ¿Quieren jugar a la consola? Es maravilloso, es re divertido.
3: Sí.
1: No vamos a decir marcas, hay millones, ¿no?
3: Sí.
1: Perfecto. Pero bueno, a ver, banquémonos un ratito a los amiguitos en casa. Que se junten, que estén al lado, que discutan por algo.
2: Que no, se peleen por algo también.
1: Que se peleen. Que haya una discordancia. También. Necesitamos eso, algo de la diferencia, porque la diferencia es lo que va imprimiendo algo en nuestro psiquismo.
3: Claro.
1: Y sobre todo, esto de lo que veníamos hablando recién, Freud lo plantea en un ensayo que se llama El creador literario y el fantaseo, donde compara la posibilidad de la creatividad y de la escritura, él lo compara ahí con el poeta, en el juego infantil, ¿no? Ahí donde él dice, el juego infantil es todo un trabajo psíquico, porque es un trabajo psíquico de elaboración. Él lo descubre observando uno de sus nietos con un juego, en el texto del Forda, donde ve que está con un yo-yo, y lo lleva y lo trae, lo desaparece y lo hace aparecer, ¿no? Y ahí se da cuenta, y eso empieza a hacerlo el niño, cuando su mamá se iba a trabajar. Y él ahí se da cuenta que el juego en el niño es toda una forma de elaborar y de elaborar las ausencias y las presencias. Mm. Hoy en día la forma en la que nos relacionamos con los objetos, porque vuelvo a decir, no se trata de matar la digitalidad, ni mucho menos, tiene que ver con algo donde no hay una presencia y una ausencia, hay una continuidad permanente, ¿no?
3: Además eso, los padres con todo el laburo que tienen siempre tienen que estar presentes.
1: Eso es un exceso, no está bueno, ¿no?
3: Y al chico
1: está
3: también
1: la culpa esa de...
3: Sí.
1: Claro, yo lo pensaba en términos de que hoy en día estamos viviendo en el discurso del desamparo. Puedo como compararlo también por la diversidad o la posibilidad que tengo en los ámbitos en los que hago clínica. O sea, es como muy fácil pensar el desamparo en niños que tienen muy vulnerados sus derechos,
3: claro,
1: ¿no?
3: Claro,
1: entonces,
3: claro.
1: El es desamparo, claro, el desamparo lo llevamos a eso de, bueno, no come todos los días, bueno, lo llevan a la escuela.
2: ¿Qué le vas a pedir?
1: ¿No?
2: ¿Que juegue juegos analógicos a esos chicos? Mira, muy difícil.
1: No, es como que ahí lo vemos más fácil a la palabra desamparo. Ahora, por el otro lado, los chicos que quizás tienen otras posibilidades económicas y crecieron en otros lugares, que salen de la escuela a las 5 de la tarde y que de ahí se van a deporte y que de ahí se van a idioma y que de ahí no sé qué, y que llegan a casa, se bañan, comen y se acuestan, y que ese minuto en el que están en casa es la tablet o lo que sea. Entonces digo, es un discurso también del desamparo, porque por exceso o por defecto, ¿no?, estamos transmitiendo eso, la falta del otro, más allá de que sea por un exceso de presencia. No hay la diferencia.
2: Claro. Quien está hablando es Ernestina Polizzi, que es psicoanalista. Estamos caminando por el tema de los chicos y los juegos, las pantallas, los juegos analógicos. Vos como psicoanalista, si vos tuvieras, o sea, nosotros somos, yo soy padre ya, he abandonado todas estas cosas hace tiempo, pero ¿qué le dirías a los padres? O sea, ¿cómo encarar esto? Porque viste que también uno como padre se encuentra y dice, bueno, ¿cómo hago para que este chico,
3: más allá de claro de la
2: agarre
3: intención,
2: plastilina, juegue con sus compañeros de esta manera? Porque el contexto lo lleva a otra cosa también.
1: Sí, es lo que decíamos al principio, ¿no?
2: Claro.
1: Uno llega después del tercer, cuarto de laburo del
2: por
1: día,
2: eso,
1: cansado, harto, no quiere escuchar más nada, preocupado
2: por
1: porque no llega.
2: ¿Cómo encaro el monstruo?
1: ¿No? Entonces es como... Pero es empezar a tratar de encontrar ese tiempo también para uno, ese tiempo de la improductividad, ¿no?
3: Se vive con culpa ahora. O sea,
1: se vive con culpa porque está ese discurso de tenés que ser buen padre, buena madre. ¿Qué es eso, no? Entonces tenés que estar todo el tiempo ahí y estás con culpa porque no tenés la cantidad de tiempo. No importa cuánto tiempo, importa que ese tiempo sea de calidad. Así sea, por ejemplo, sentarnos con el celular al lado del niño a jugar un jueguito entre ambos o esos que son compartidos, que son como pulpo,
3: cosita.
1: Pero poder conversar. Me parece que eso, el poder introducir algo de la voz, de la palabra, eso marca una diferencia. El otro día escuchaba una colega que también planteaba algo de este tema con respecto al juego, la infancia, ¿no? Y... nos está faltando narrativa, pero nos falta también a los adultos. Hoy todos estamos en ese discurso del desamparo. No sabemos qué hacer, no sabemos cómo hacerlo. Lo que hagamos como padres, ya sabemos que la culpa es siempre nuestra. Entonces siempre nos vamos a sentir
3: todos
1: culpables.
3: Está todo mal. Sí.
1: ¿Viste? Entonces es buscar esos tiempos, lo que les decía recién, el tiempo que nos haga falta. No que nos falte el tiempo, ese tiempo que nos haga falta. Esas experiencias donde si no estamos... no las perdamos, ¿no? Que no sea lo mismo el encontrarse con un amigo a tomar un café. No que uno diga, no, me junté a charlar y fue un mensaje por WhatsApp. ¿No?
3: Claro.
1: Sentate media hora, míralo, fíjate cómo está, habla, ¿no? Eso, la voz. Hoy en día los chicos no tienen ni idea, por ejemplo, de las historias de los padres. Y es muy bonito poder contarle ciertas cuestiones, porque también nos ayudan a entender muchas cosas nuestras,
2: sí,
1: ¿no?
2: Claro. Por más que se embolen, como me embolaba yo, capaz que cuando escuchaba algunas historias familiares de chicos, que vos lo mirabas, sigo haciendo esto. Mirá, la verdad que ahora, algo te queda después. A lo largo del camino, algo te queda. indefectiblemente.
1: Y seguramente día, después, en algún momento de tu vida, más allá de cuando eras chico, te embolaba.
2: Ahora, te escuchaba recién.
1: ¡Ah, esto! Sí, mirá, claro, me acuerdo del tío Roberto cuando contaba tal cosa. Viene por acá la
2: cosa.
1: ¿No?
2: Transmisión te queda dentro de alguna manera y en algún momento sale, cobra valor. Capaz que el chico no lo entendés.
3: Sí, no, pero.
2: Cuando pasa eso. Sí. Ahora, yo te escuchaba recién. ¿En qué momento se desvió la historia de la humanidad? En que nosotros fuimos creados por padres sin culpa o con menos culpa de la que tenemos nosotros. ¿En qué momento? Mis viejos no tenían culpa de un montón de cosas. Capaz que sí, pero de la cantidad de culpas que acumulamos nosotros como padres, mi viejo debe haber tenido el 10%. Yo siempre digo lo mismo. Mi viejo nunca fue un acto escolar mío, porque lo laburaba. O sea, no entraba en su lógica o en su funcionamiento decir, no, voy a salir del laburo, voy a pedir permiso del laburo porque tengo que ir al acto de mi hijo escolar. La verdad es que nunca pasó. Y uno por ahí tiene eso ahora.
1: Mira, ¿cómo será de culpabilizante el sistema y el discurso, no? Sí. Que pareciera que te lo hacen a propósito. En las escuelas te ponen la reunión 10:30 a.m.
2: Claro.
1: Así ven qué cabeza cabe, ¿no? O
2: claro.
1: O entras a las 7:00, 8:00 a laburar, salís a la 1:00. Entonces, o me lo pones a primera hora cuando llevo a la criatura, o a última hora,
3: que cosa de que me acomode. O salir antes.
1: Que le puedo decir a mi jefe, che, después te devuelvo las horas. No sé, ¿no? Te acomodás. No, 10:30, loco. Y aparte las distancias, ni hablar. Está buenísima la pregunta, creo que todavía tenemos que seguir pensando muchas cosas. Creo que los discursos New Age de ahora, de si querés podés, y son muy tanáticos en el sentido de que nos enfrentan todo el tiempo a algo mortífero, de culpa permanente, de tener que cumplir, de tener que rendir, ¿no? Byung Chul Han habla en un filósofo surcoreano, maravilloso, lo recomiendo, habla de la sociedad del cansancio y del rendimiento. Y yo pensaba, claro, no estamos rindiendo. En esto de querer rendir, estamos rendidos. Es el discurso de la depresión el de hoy. Si uno lo ve en la clínica cada vez más con los chicos y cada vez más chiquitos.
3: Frustrados.
2: Chicos con depresión.
1: Deprimidos, o sea. ¿No? Ahí donde la importancia del lazo y del vínculo con el otro, ¿no? Que es fundamental. Y uno dice, bueno, ¿no? Y les hablaba recién del destete. El destete se puede hacer, o sea, el separarnos de un objeto, del otro, cuando hay algo que está ligado previamente. Hoy en día, en la clínica, tenemos que construir primero esa ligazón para poder separar. Es un montón lo que nos está pasando.
2: Hay una, creo que es argentina, no sé si influencer, no sé, en Instagram, que es la que dice, bueno, que se viralizó, que estoy harta de tener que levantarme todos los días temprano, de tener que comer estas vitaminas, de tener que alimentarme de esta manera, de tener que salir a correr, de tener que estar bien físicamente, de tener que estar emocionalmente preparada, de estar, o sea, porque hoy hay como una exigencia en las redes sociales de que, bueno,
1: tremendo. Tenés
2: que es una vida que vos podés tener hasta ahí, digamos, pero que es muy difícil alcanzar esa meta también.
1: Es
2: que
1: la hiperexigencia.
2: Es un bombardeo permanente.
1: Sí.
2: Imagino eso en los chicos, uno que está grande más o menos la pilotea, algunas veces. Pero los chicos, digamos, es mucha exigencia.
1: Y a mí a veces me pasa en las consultas, ¿no? Que cuando trabajo con algún niño, claramente trabajo con la familia. ¿No? Entonces me dicen, no, es que es hiperexigente. Y uno está hablando 2 segundos con los padres y te das cuenta que, viste, no, yo a ella no le exijo nada, pero claro, no, es cierto, quizás vos no le estés exigiendo
3: literalmente.
1: Ahora, en tu forma, ella te ve cuando te levantás puteando en el teléfono,
2: claro.
1: Viste, malhumorado, porque algo no te salió perfecto. Entonces, digo, están tantos manuales para ser padre y en definitiva nos arruinan la vida, básicamente, ¿no? Claro. No.
2: Me gustaría, para cerrar, dijiste una frase por ahí, me gustaría repetirla. No hay que perder tiempo, ¿no? ¿Cómo es? No hay que ganar tiempo.
1: La queja está sostenida en que nos falta tiempo.
2: Eso.
1: Y necesitamos un tiempo que nos haga falta.
2: Eso.
1: Que introduzca un espacio. Que no. O sea, está buenísimo esto de llegar a casa y ves la serie cuando vos querés, la seguís.
2: Está
1: buenísimo. ¿No? O sea, es genial, es maravilloso.
2: El on demand está buenísimo.
3: Que no te determinan el tiempo las series.
2: Sí.
1: Claro.
3: Que tenía la tele que tenía de chupete electrónico.
2: Claro.
3: Pero igual.
2: Yo siempre digo lo mismo. Menos mal. Lástima que no teníamos Spotify de chicos. Y menos mal que no teníamos tanto acceso a la pornografía de chicos, sí. Digamos, porque, digamos, hay...
1: Bueno, ese es otro tema preocupante,
2: claro,
1: también.
2: Claro,
1: ¿no?
2: Bueno,
1: muy preocupante.
3: Tiene, y más que la pornografía, son tienen mucho acceso a la violencia.
2: A todo tienen
3: normalizan violencia a veces desde muy chicos.
1: Ahora, yo siempre pienso, ¿no? Porque a veces es como que todo el tiempo... De hecho, hasta que no cambie también la forma de denominarlo, cuando hablamos de abuso sexual infantil, ¿no? Estamos culpabilizando a las infancias de eso. Y la víctima es la que siempre se siente culpable. Entonces, digo, ¿cómo estamos transmitiendo y diciendo las cosas?
3: Tendría que llamarse abuso sexual adulto. Hacia un infante.
1: Las infancias, un niño, etcétera, ¿no? Entonces, en esto que estabas diciendo... Digo, ¿qué es lo que le estamos transmitiendo y cómo se los estamos transmitiendo? Esos niños que consumen esa violencia. Ahora, ¿no es violento ese discurso donde nunca estamos para ese otro porque estamos demasiado?
3: También, claro.
1: O porque no estamos, sí. ¿No? Bueno, eso, ese tiempo que nos haga falta.
3: Ese abandono tácito, digamos.
1: Exacto, ese desamparo.
3: Claro.
1: Encontrar 2 segundos, ¿no? De poder contar una historia, aunque sea aburrida, a ver, porque también nos permite a nosotros recrear un escenario, fantasear esa posibilidad de lo que planteaba Freud en este texto maravilloso. ¿Qué es lo que nos permite fantasear? Es fundamental la fantasía. Hoy los chicos no tienen fantasía. ¿No?
2: Ernestina, te agradecemos muchísimo que hayas
1: venido. No, gracias a ustedes, hermosa la charla. Sí, qué lindo.
2: Interesantísimo.
3: Gracias por
2: venir. Ernestina Polizzi, psicoanalista. El disparador era los juegos y los chicos, los juegos analógicos, pero bueno, obviamente es mucho más amplio para hablar y creo que más o menos lo hemos caminado. Muchísimas gracias.
1: No, gracias a ustedes por la invitación.

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1: 10:03.
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0: cascoteada la gringa. Viene cascoteada.
1: ¿Qué te parece?
0: Tiene los ojitos chiquitos y tose. Así que ha llegado al viernes con lo último.
1: Y me llora un ojo. Te concentrás en algún momento.
0: Cuando entraste a saludar al control, digo, está llorando. Digo, ay, ¿qué le habrá pasado? No, después la veo, que le llora solo.
1: Es lo que queda de...
0: O sea, lo único triste es el ojo.
2: Sí.
1: Es lo que queda de una persona que ayer estuvo con su marido internado, que lo operaron,
2: está
1: nada
2: mejor,
1: más.
2: Está
1: reviento, está
2: bien. ¿Está camino
1: bueno,
2: o no?
1: Con la bota, muleta.
0: Pero eso es lo peor, que después va a caminar.
1: A ver.
0: Que después se vuelve peor.
2: Claro. ¿Lo pusiste hace mucho o no?
1: No, sí.
2: Porque fue un accidente esquiando.
1: No, cero. Ya está.
3: Hay actividades que a una edad ya no se pueden practicar.
2: Por eso te digo.
0: Nunca habrá más salame que un compañero de la secundaria que se quebró las dos manos.
2: Esquiando. Bueno.
1: No, tremendo.
0: Pero las dos manos. Porque vos decís, bueno, te quebrás un pie, te quebrás las dos piernas, mirá lo que te digo. Ahora, quebrarte las dos manos es de Gil.
2: Esquiando, no hay duda.
0: Es de Gil.
3: Esquiar es un deporte.
2: Bueno, hablando de Gil, volví a ser el Gil de la cuadra. Estaba despidiendo a la invitada, ¿no? No respetan ni eso.
3: La taza.
1: Yo ni me di cuenta, estábamos charlando con
2: uno. Educado, me paré para despedir a la invitada y cuando llego me choleo.
0: La gringa ya te acaba de tirar el culpable porque dice, estábamos charlando con el Kiri y no nos dimos cuenta. Como diciendo, hay un solo culpable,
2: claro,
0: que es el flaquillo.
2: Está clarísimo.
3: Yo senté, yo me senté.
0: No lo sé porque yo estaba hablando con la gringa.
1: Estábamos hablando de otra cosa.
2: Claro, no hay respeto.
1: Flaco, somos muy rápidos.
3: Pero ¿por qué me echan la culpa a mí? ¿No?
0: Pero fue tácito. La echada de culpa fue tácito. Porque dijimos, estábamos hablando la gringa y yo, y algo pasó.
3: Lo que sí tiene que estar acá.
0: No ha salido.
3: Porque nadie salió.
0: No ha salido la taza, así que tiene
2: que... O sea, vos sí que tengo que buscarla acá.
0: Bueno, viste que vos te quejas cuando la tenés que buscar mucho.
2: ¿Van a madurar en algún momento?
0: No, vas a madurar algún día.
3: ¿Sabes qué puede hacer? Colgársela como un llavero. La lleva acá colgada.
2: Pero no puedo andar.
0: Creo que el rango más de eso que no se madura. Hace poquito vino una compañera que de la secundaria que está viviendo en Nueva Zelanda. Y que en un momento dice, porque ustedes eran muy inmaduros, chicos, cuando nos juntábamos. Yo estaba en ese momento llenándole la cartera de piedras. Estábamos en 23 Ríos sentados ahí al lado de.
3: Sí, lindo.
0: Viste que tiene todo
2: que está lleno de piedras.
0: Entonces, claro, yo estaba con la cartera así. Ni sabía que era la de ella.
2: Sí.
0: Pero la cuestión es que, claro, después fue al aeropuerto.
2: Con las piedras, no.
1: No,
0: que va a hacer la cartera de piedras. Dice, ella le pareció que estaba muy pesada.
2: Claro.
0: Imagínate, todo el tiempo charlando y yo llenándole de piedras la cartera.
2: Bueno, en fin.
3: Tengo una situación que me invitan a ver el partido de los Pumas. Mañana,
2: sí.
3: Entonces, ¿qué?
1: No.
3: un amigo. Me invitan.
0: Estamos todos invitados.
3: Están todos invitados, claro. Dice, che, nos juntamos en la casa de tal, dejamos el vehículo ahí y nos vamos en remis al estadio. Yo no lo podía creer.
2: Va a ser un quilombo igual mañana.
3: Pero escúcheme.
2: No es mala, te digo.
3: ¿En remis? En 40 años nunca fui en remis a la cancha.
2: Sí, pero va a ser un quilombo.
3: O sea, es algo que he tenido que laburar y me han pasado a buscar y he tenido. Pero una cuestión de laburar. Ahora, por. ¿Motus propio?
2: Sí.
3: ¿Nunca en remis a la cancha?
2: Sí.
3: ¿O
2: sí.
3: vas caminando?
2: Yo lo haría, yo que vos lo harías.
3: No, pero eso...
2: Ah, bueno, caminando depende de dónde vengas.
3: No, bueno, vive en calle Emilio Civit, podés ir caminando.
2: No, ahí
3: pero si
2: caminando.
3: No...
0: Es caminar.
3: Ahí vas caminando. Pero si no te vas en el vehículo, lo dejás en el estadio, en la cancha.
2: Va a ser un quilombo mañana.
3: Pero, ¿qué va a ser la primera vez que va a estar lleno la cancha?
2: No, acuérdate, juega a Boca. Claro. Juega a Boca en el parque también.
0: Va a ser un quilombo el parque. Dejalo
1: en Emilio Civit.
3: En la cancha de Gimnasia van a entrar 9.000 personas. Tampoco es que son dos Malvinas.
2: Cuando el estadio está lleno.
3: Sí.
2: Es un quilombo.
1: Es un quilombo.
3: Bueno,
1: claro,
3: pero lo dejás a 4 o 5 cuadras.
2: Y el problema
1: no es 4 o 5 cuadras es Emilio Civit.
3: Bueno, por eso, digo, de última nos vamos caminando, le dije.
2: Caminando va.
3: Pero en remis.
2: El problema.
3: No.
2: Yo te voy a decir la verdad.
3: Hay cosas que me ponen muy mal. No me gusta ir con gente que nunca ha ido a la cancha.
2: El problema no es estacionar.
1: ¿Y no vas a ir entonces?
2: El problema no es estacionar, es salir después.
3: Bueno, pero poner la radio.
2: No.
3: Me vas a escuchar.
2: Una hora para salir del parque.
1: Claro, no.
0: Por eso es mejor dejarlo en Emilio Civit.
3: Bueno, lo puedes dejar en Emilio Civit,
0: porque salir, o sea, volver caminando es mucho más fácil que ir. Porque ir es subida, en cambio.
2: Volvés
0: bajando.
3: Entonces, che, nos vamos en realidad.
2: No va a decir vos. Bueno, hay que acostumbrarse. Yo sé lo que estoy haciendo ahora y ya lo hice dos veces. cuando tengo un asado o algo.
3: Pero eso es otra, sí, otra situación.
2: No lo hacía, ¿eh?
3: Pero esa es otra situación.
1: Pero hay que hacerlo, el asado,
2: sí. De hecho, esta noche que nos vamos a ver esta noche.
0: Uy, me había olvidado. Sí. El asado. Con el Uber, porque te permite chupar.
3: Claro, eso sí, eso está muy bien. Eso está eso, muy bien.
2: No lo hacía nunca, no lo hacía nunca.
3: Y ya te, pero la veces. Cancha, imagínate que le llegan a las 12. Che, nos juntamos en Plaza Miserere y nos vamos en Remis.
0: Bueno, eso también ha cambiado. Eso también ha cambiado. No. El loco Julio agarraba y conseguía camiones.
2: Sí. Decía,
0: bueno. Jugábamos contra el Cicler Club Lavalle, decía.
3: O el
0: decía.
3: Colectivo de la, del Mercedes de la Paz, el verde.
0: Ese, ahora los señores toman los colectivos.
2: Toman colectivos.
0: ¿Qué te volviste de cuenta?
3: Pregúntele cuando
1: el flaco nunca vio su cancha llena, por eso no sabe eso.
3: Pregúntele
0: no,
3: al.
0: No, le ha dolido eso de Van y solo 9000. Le ha dolido, ese es un hincha del Lobo que le ha dolido lo que dijo.
2: Tiraste abajo el número.
3: No, es que si es de lo que entran. En la cancha de
2: gimnasia. ¿No la ampliaron?
3: Sí, 620 localidades más en lo que son las tubulares. No entran, no alcanza a llegar a 9000 personas. Es lo que entra, muchachos. A ver, los estadios entran. ¿Qué quiere que le diga? Sí, no, en Boca Gimnasia, en el Negrotari, van a haber 65.000 personas.
2: Yo te voy a decir
3: claro,
2: una cosa.
3: No me pongas nervioso. Entran 9000. ¿Cuánto quiere que le diga que
2: no
3: entra?
2: No es el dato, es cómo lo decís el dato.
0: Cálmese, flaco.
3: Entre que llame.
2: El dato es correcto. Entra lo que entra. Ahora, ¿cómo
0: la gringa? Y la gringa le titila el ojo de leerse los mensajes que
3: entre que ya me dicen que quieren ir a la cancha en Remí. Que quieren que vayamos en Remí a la cancha.
2: Aparte dice Remí.
3: En Remí a la cancha. Remí. Y.
1: Che, además nadie dice Remí. Decís en taxi o en Uber.
3: En Remí.
1: No,
3: me dijeron. Remí. No, nos tomamos un Remí.
1: Eso sí es raro.
3: Así me dijeron. Y nos tomamos un
0: Remí. ¡Para la dejamos la entrada! Ah,
3: fíjese quién era.
0: ¡Sí!
1: ¡Salto solo! ¡Salto solo!
2: Encima lo invitan.
0: No, quédate que se vea él.
3: Siéntese.
0: Voy a decir algo. No. A mí me gusta el rugby.
2: Sí.
0: Yo juego al rugby.
2: ¿Cómo vas a ver inferiores de rugby?
0: Claro, yo voy a ver partidos siempre los domingos, voy a ver los clásicos. Entonces digo, voy a ver los Pumas y dice, ay, está el cheto de mierda.
3: Dice, no, yo no dije nada.
0: Dijiste comentario feo.
3: No.
0: Rugby, ¿quién va a ver? Eso es de. Él no le gusta la estrella Michelin en el restaurante y no le gusta el rugby.
2: No le gusta el igual rugby. Igual vas mañana.
3: Pero el rugby me encanta.
1: Pará. Él es el amigo. Pará.
3: Pero me encanta.
1: Acaba de caer un poco.
2: Pero no, el de remises.
1: Por eso saltó.
3: Claro, por eso saltó la patada sola.
0: Bueno, ¿por qué? Pará. Consigo sí, ¿me entendés?
2: Sí. Full.
3: Está muy bien, pero eso está muy bien. Pero está muy bien
2: eso. Hospitality.
0: Le digo, esta mañana, le digo, temprano. Le digo, che, ya tengo la entrada. ¿Me pasás a buscar?
1: Claro. Sí.
2: Ya empezó.
0: Ya arrancamos.
3: Pero es que a usted le queda de pasada.
0: Ya mañoció.
1: Sí. Claro, pero vos ya estás proponiendo.
3: O sea, que él vive. Él
2: no
3: vive,
2: le queda de pasada.
3: Él vive en Maipú, hacia el sur. Si viene para hacia el norte, le queda pasada, se tendría que debía 4 cuadras y después nos vamos para el estadio.
1: No. Pero claro, ya ahí cambia la cosa, porque vos estás diciendo que hay que ir en auto a la cancha, pero vos no vas en tu auto, tiene que ir otro manejando y
3: llevándote. No, porque me dijo, no te paso a buscar. Le digo, bueno, vamos en el auto, yo voy en mi vehículo y si tengo que poner para ir al estadio, lo llevo yo, no hay ningún problema.
0: No me dijiste eso.
3: No, dice, nos vamos en Remí.
0: La última vez que nos fuimos a buscar plato para abrir restaurante en 2040, fuimos en mi camioneta también porque hubo no sé qué tenía problema en la mocineta.
3: Sí, y la vitrola, ¿en qué camioneta fuimos a buscar?
0: Hasta al lado del restaurante. Bueno, pará, le digo, bueno, está bien, vamos.
3: Pues ya se están tirando
1: esto así todo el día,
3: cabeza. Pero es que es verdad.
0: Yo le dije, bueno, dejamos el vehículo en la Emilio Civil.
2: Bueno, eso es lógico. Yo haría eso.
3: Sí, y yo le dije, bueno, vámonos caminando de última.
0: No, vámonos, Remí.
3: Remí.
2: Bueno,
3: no,
2: ahí yo discuto. Sí.
1: Bueno, flaco, pero vos no sos la 12, ni cerca. No entiendo cuál sería el problemón de irte en Remi, que es lo malo.
3: No, yo iba a la cancha caminando con.
2: Le baja el precio al hincha.
3: Comiendo mandarina.
2: Claro.
3: En Remi.
1: Bueno.
3: Aparte me hubiese dicho, nos tomamos un tacho.
2: Claro.
3: No, en Remi. No, claro. Yo
2: no me quiero meter en este debate, pero. Si va en auto, lo deja en Emilio Civil, va caminando.
3: Claro, de última te vas caminando. Bueno,
2: ahí
1: tiene la rodilla operada, chico. No puede caminar
3: diez
1: tanto.
3: Minutos. Bueno, 10 minutos caminando. 10 minutos.
2: Eso es un tema, ¿eh?
0: Claro.
2: El parque Cuesta Arriba,
1: Te digo que...
3: cuesta arriba. Vas a ir caminando 4:30, 5 de la tarde, caminando al estadio, ¿cuánto? 10 cuadras.
0: Pero está operadito.
2: Pero está operadito. Pará,
4: voy a decirle
3: Remy,
4: una cosa.
3: Remy, ¿para cómo lo voy a tener que pagar yo, Remy?
4: ¿Cuál es el número para que manden WhatsApp?
1: 2613-292234.
4: Te vas a comer una así.
3: ¡A la cancha! A la cancha se va caminando. Bueno, listo, caminando listo. Se va.
4: Acordate lo que te digo, que lo que te va a pasar, vas a sufrir y vas a llorar lágrimas de cocodrilo.
1: Flaco, te vamos a ir a buscar a la radio los famosos 33, dicen bueno, por acá.
3: Claro, escuchen bueno. Esto. Vamos, gimnasio, mañana.
2: Es que repartiste para todos lados.
0: Te van a agarrar.
3: ¿Pero qué repartiste?
2: Empezaste con el remis y terminaste diciendo que la cancha de gimnasia.
3: No, dije que no van a ver 80.000 personas como en el Monumental.
1: Pidan una ambulancia que lo lleve al profe a la cancha.
3: Escuche, podemos ir en ambulancia porque puede llevar dos.
1: Profe, ¿quiere que yo lo lleve?
4: No,
1: habla con el auto en mi casa y yo lo llevo.
0: Vos sos amigo del hijo Chapeta.
1: ¿A usted?
0: Sí. Llamalo al hijo Chapeta que te lleve hasta la VIP.
4: Puta, eso, che.
0: Pensalo.
4: No, eso lo voy a hacer, pero. Número de WhatsApp, por favor.
3: ¿En serio?
1: 2613-292234.
5: ¿En serio? Cuando el Cruz jugaba en Malvinas, nosotros dejábamos el auto ahí cerca de regata, íbamos sí, caminando.
3: Claro.
5: Después me operaban de la rodilla, como al profe, a mi viejo también. ¿Sí? Playa oficial, compadre.
1: Claro. Claro.
2: Operado bien. Vale, operado,
3: está
2: vale.
3: Muy bien. Usted, en serio, me va a decir, el fobalero va caminando.
2: No es la fútbol, es rugby.
4: El rugby,
3: pero el que va a la cancha, el que no va a la igual. Cancha, no es lo
0: igual,
3: mismo.
0: No es igual. 2613-292234. El flaco dice que el gimnasio no tiene hinchas.
6: No, no, no lo acompaño. No lo invité más a él.
4: ¿Viste? No, bueno, no. Número de WhatsApp, por favor.
1: 2613-292234.
4: Chicos, tengo una entrada para el que quiera ir conmigo.
2: La que no... La
4: ¿no
2: que...
4: vas vos?
2: Listo.
3: Bueno, ¿no vas vos? Me voy a ver al lobo.
4: Sos tan grasón.
3: Me voy a ver al lobo. Juntémonos ahí, nos tomamos un remis. Usted va al Malvina y me deja la cancha de gimnasio.
0: Se pueden hacer las dos
4: chicos,
0: cosas.
4: Chicos, ¿sí? Me imagino. Todavía no abren el restaurante. Imagínense peleándose por un menú.
2: La sociedad completa.
4: Va a querer algo de Michelin y el flaco va a querer un estofado de papa.
3: Claro, no, sí, es verdad.
4: Pero te voy a decir una cosa. Vos sos...
3: Dice, pedí el acuario de pera. No, la acuario de pera no.
2: Acuario de pera.
3: Claro, no, no se la vamos a vender a nadie. No, esa.
4: Tampoco sí.
3: No se la vamos a vender a nadie. No, la acuario, nadie. En serio, imagínate, acuario de pera. No, no se la vamos a vender a nadie.
5: Chili, coincido con el flaco que en el gimnasio no tiene hincha.
1: No,
3: yo no dije eso, no.
2: Sí, lo que
3: yo dije que no van a haber más de 9.000 personas. Eso es lo único que dije porque no entran más.
0: Claro, los topinos te van.
4: Mira, escucha, un amigo nuestro, vamos con el Pipi, llévame y pagamos Uber desde. Desde el. De, claro, que sería desde Emilio Civit.
3: Uber.
2: No,
3: Uber.
2: No, ahí no da.
3: Yo me llevo la bolsita de mandarina, me voy caminando, despacito.
4: ¿Mandarina? Para ir a ver los Pumas se come arándano. ¿Ves que no sabes nada? Claro. ¿Ves que no sabes nada?
2: Es otro espectáculo.
3: Yo, escúcheme, yo soy futbolero.
2: ¿Fuiste alguna vez a ver los Pumas?
3: Sí, muchas veces lo he tenido que ir a cubrir.
4: ¿Y entendés?
3: Pero por supuesto, que entiendo. Por supuesto.
4: Los periodistas, esto de verdad, ¿no? Sí.
3: A mí me gustan todos los deportes, no me gusta.
4: Sos cabeza de termo, no me jodas.
3: Soy futbolero, pero si tengo. He cubierto los Pumas para Fox 1000 veces. ¿Qué tiene que ver eso?
2: Sí, sí. Pero el termo desprecia
4: el
2: rayo.
4: El termo desprecia el rayo.
3: No, sí, a mí sí, me encanta todo lo demás, pero yo voy caminando. Pero déjeme ir caminando con la mandarina. Voy caminando la mandarina.
4: Te lo puedo jurar por mis hijas una cosa. ¿Sabes qué me dijo? Me dice. Conseguiste entrar vos que tenés contacto.
3: No,
4: ¿vos, ¿puedo seguir hablando? No.
1: Yo estaba.
2: Primero mangueo.
1: Pero si aparte. Palco oficial, sillas blancas, vestidas. Ahí quería ir.
2: Lo dijo. ¿Quiere?
4: Porque quiere trincarse a alguien después.
1: Imagínese
3: que tengo la oportunidad de acreditarme para cualquier evento deportivo. Estuve acreditado para la final de la Copa del Mundo de fútbol. O sea, imagínese si voy a.
4: ¿Sabes qué hace? Fede Croce, vení, sacame fotos.
3: Fede Croce, mi amigo, Fede Croce, ¿qué tiene que ver?
4: Huevón, son caré.
3: No.
5: Profe, yo me prendo para ir a ver el partido bien. Y yo pago el remis.
4: Bueno, bien.
2: Listo, lo resolvió.
1: ¿Y de vuelta?
4: Bien, bien.
1: Sí.
2: De bajada también, lo necesitas, ¿no?
4: De bajada, quizás, viste, siempre conseguís a alguien, te acerca un poco.
2: Un poco de bajada.
3: Yo quiero que hablen los futboleros.
4: Ahora. Escuchate.
3: El futbolero, fóbaler.
4: Me extraña, profesor. Llámelo al Quique, por favor.
2: Claro, el taxista.
3: Bueno, pero un taxista está más cerca. El remis. No, tomamos un remis.
4: Bueno, ahora
3: a las 8 de la mañana. Esta llamada era a las 8 de la mañana. O sea, imagínense cuando ve. Che, nos vamos a ver. Nos tomamos un remis para ir.
4: Bueno, pero para que vean los dos mundos, ¿no? Vos salís de la cancha de ver los Pumas, ¿no?
3: Sí, me encanta ir a ver los Pumas, me encanta.
4: ¿A dónde vas? Porque después hay que ir a comer, ¿o no?
3: Sí,
2: sí,
4: ¿a dónde vas vos?
3: Me voy a Barlo, al Super J, claro. A
2: algún ¿y usted dónde va?
4: A Navistro.
2: Michelin. Claro, de ahí va.
3: Bueno, ahí está. Bueno, pero ¿eso qué tiene que ver? ¿Es la diferencia entre usted y yo? Usted es un careta y yo no. A mí me gusta ir a
2: igual ahí no pasa simple. Nada, se pueden separar después de terminar el partido.
0: Qué bueno que va a estar el restaurante, porque menos mal que va a tener chori, claro. Y va a tener sushi.
2: La oferta va a ser variada.
0: Sí, sí, sí.
3: Va a ser variadita. Es una carta muy grande.
2: Va a tener buenos vinos y acuario de pera.
4: Te puedo decir algo, te puedo decir algo, y esto se lo juro que
0: va a tener una mesa VIP y otra al lado del baño.
4: Claro. Yo quiero Pepsi.
2: Línea Pepsi, quiere usted.
4: Este, no, la gente en Mendoza es de Coca.
3: ¿Pero es que va a tomar Fernet con Pepsi?
4: Sí.
3: No,
4: sí.
3: No, bueno. No, no,
4: sí.
3: No.
1: Pero en un restaurante.
3: Por eso no abrimos.
1: Pero
3: por eso no abrimos. Para.
1: En un restaurante el Fernet es un, no sé, un 5% de todo lo que te pueden consumir. O sea,
3: ¿qué tiene que
1: no
3: ver?
1: Va la gente a tomar Fernet todo el tiempo. Va a comer un lomo, a cenar. El
3: en un bodegón.
1: Coca,
3: el Fernet. Bodegón, vos terminás de comer y pedí un Fernet.
0: El Fernet con pedí. Coca es la mentira más grande del mundo. El Fernet con Pepsi es riquísimo.
3: No, no.
1: Yo no sé no si es rico o feo.
3: ¿Sabe qué?
1: No
3: pasa nada. ¿Se quieren ir en Remy? No, ahí está, pero es que es clarísimo. ¿Se quieren ir en Remy e ir tomando un Fernet con Pepsi? Pepsi. No, sí, no. Sí.
2: Ahí diciendo, discúlpenme.
3: No, pero claro.
2: Innovo, tengo mis valores.
4: Innovo.
3: Bueno, tómese
7: profe, yo voy a verlo. Yo no soy del rugby, pero voy con usted.
3: No, caro,
4: ahí está.
7: Y voy y nos vamos en remis.
3: No.
7: Déjelo al flaco ese que perdón. Se hace el popular.
2: Usted, las autoridades de la radio están mandando mensajes.
1: Uy, suerte, flaco.
2: Una pequeña corrección.
1: Que ¿qué dice? Bueno.
2: El aforo de gimnasia es 11.000.
1: Upa.
3: 11.000.
2: Yo no opino.
3: Dígame,
0: ¿sabes qué? Bueno, boludía,
1: yo me lo voy a tatuar. 11. Yo lo tengo tatuado, 11.000.
2: Yo lo dejaría en 11.
3: Pregúntele.
0: Poné a Abel Ponce 11.000.
3: Pregúntele cuántas entradas vendieron para el partido.
1: Abel Ponce.
3: ¿Cuántos tickets se vendieron?
2: No importa. El aforo, las autoridades. Ya sabemos de qué
3: estamos hablando. Ya saben que yo le voy a decir una cosa.
2: Las autoridades.
3: Yo lo quiero mucho al señor Carlos Ponce.
2: Maxi, no, más. De la radio.
4: Tú me has hablado pésimo de Ponce.
3: Sí, pero en privado, en público no. Yo lo quiero mucho.
2: 11 lucas.
3: Me encanta la gente de gimnasia. Amo gimnasia. Me parece una institución maravillosa. Ahora, dejemos
7: buen
3: de
7: día,
3: mentir con
7: Flaco,
3: el tema.
7: ¿Qué tenés contra los remiseros, hermano?
3: ¿Cuál es tu problema?
7: Gimnasia.
1: Los 30.
7: Profe, decime dónde te paso a buscar y te llevo gratis. Y voy a la cancha con vos.
3: Los hinchas de gimnasia que dicen que entran 11.000, los de Independiente que dicen que entran 24.000, los hinchas de Godoy Cruz que dicen que entran 60.000, no sé cuánto. Va, terminémosla con eso, muchachos. Cada uno sabe cuánto entra.
0: No, la lepra le mete.
3: Terminémosla con eso.
0: El Gargantini en cualquier momento es el más
3: grande. Claro, el más grande de la Argentina.
4: Les quiero decir una cosa.
2: A ver, dice una cosa.
4: El Flaco es de este nivel porque estamos armando la carta y él dice choripán. En un pan tipo más francés,
0: más ciabatta.
4: Y sabes que yo le dije, y no lo quiero poner en la carta, una de mis abuelos de España, bollo preñado se llama,
2: ajá.
4: Que es una masa cruda con un chori,
2: sí.
4: Que ha sido hecho al vino, un poquito al vino, y se pone adentro, se envuelve en la masa y no, se dora en la parrilla.
0: Es un chori gourmet.
2: Pinta lindo.
4: Pues, es buenísimo.
2: Sí, pinta rico.
4: Se dora en la parrilla.
2: Y el pan queda con el color del vino.
4: Queda eso, marcado con los fierros
3: de
4: la parrilla.
3: Sí, un bodegón.
4: Y adentro está el vino como hecho el chorizo a la pomarola.
2: Ah, muy bien.
4: Adentro y vos te lo comés y vas crack.
3: Aparece un bodegón.
0: Aparece el cuerpo sin vida del Flaco. Sospechosos. Los 33.
2: Sí, sí. Sí.
0: Los remiseros.
2: Los remiseros. Sí.
0: Pero sobre todo el profe.
2: Claro.
8: Profe, festejale a la vez que por lo menos gasten una coca el Flaco.
2: Claro. No, el remis, ¿quién lo iba a pagar?
4: Mirá, yo no tengo problema en pagarlo, bueno, si no es cuestión de guita.
2: Si no, fíjate que por el
3: ¿me deja ir caminando? ¿Me deja ir caminando comiendo la... ¿La mandarina de la casa de mi mamá? ¿Puedo ir caminando?
0: Vos le vas tirando arándano del remis.
2: Claro, claro.
0: Él va caminando y voy a tirar.
3: Aparte, a mí no me gusta. Por ejemplo, vio que en el Malvinas tenés una parte VIP.
2: Sí, en el rugby, sobre todo.
3: De sillas blancas,
2: sí.
3: Con respaldo.
2: Sí.
3: Yo no voy ahí. Me voy arriba, en un lugar.
2: A los palcos te vas vos.
3: No.
1: Pero si ayer quería comer sushi.
3: A los costados, o arriba o abajo, en la platea normal. Sí. O sea, me siento ahí tranquilito, no me gusta estar careteándola y se quedan, ¿sabes qué? Se quedan todos parados. Hasta que empieza el partido para ver quién lo mira, quién lo ve, quién le saca foto. No, a mí eso no me gusta.
6: Mira, uno va a ir a comer al bodegón barra restaurante fino del profe con el flaco. Y no solo que uno va a comer rico, sino que se va a ver la telenovela en vivo. Es una maravilla.
2: Además hay show.
3: Claro. Ojo, es verdad.
2: Ojo, pues. Que uno abra así la puerta de la cocina y ustedes ustedes dos ahí. ¡Ah,
3: ojo, pero y el otro le diga, no, pero no pidas eso, pediste esto.
0: No, claro. Pero no está malo además este sistema, porque uno puede ir al restaurante de los chicos y capaz que se pide un platazo y después se ahorra en el otro. Entonces voy a decir, dame un ojo de bife.
2: Claro.
0: Con un vino turista.
2: No, o que venga uno y bardee el plato. Sí. Venga uno de ustedes.
3: Le decimos que todavía no está abierto.
1: Claro. O sea, primero tienen que abrir.
3: Claro, todavía
1: eso
3: no.
1: Eso va a ser de acá 2 años.
2: Voy a pedir, un choripán. Y viene usted. Y dice, esa mierda vas a pedir.
0: Que claro. No es por nada. El otro día fui al restaurante de los chicos. Ya está listo. ¿Sabés por qué no lo han abierto?
2: Pues no se ponen
0: de acuerdo.
3: En la fecha.
4: No, pero te voy a decir algo.
3: Y se hace lo de la brasa.
4: Sí.
3: No, la plancha.
9: Flaco. A la salida del programa, pasa por la oficina, que la gente de recursos humanos te está esperando. ¿Sabes?
3: Sí,
9: un abrazo.
3: No,
1: necesitamos otro.
3: Pero eso es mezclar.
0: ¿Mezclar qué?
3: Eso es mezclar. Eso es mezclar la opinión. O sea, no puedo tener opinión. Libre.
0: No,
3: del año 83 uno se puede expresar libremente. ¿Se cuál es el problema?
0: Digo porque primeramente somos un país católico
2: romano. Anda a hablar allá a la acera mal del aforo de Gargantini.
4: Los jefes.
2: Anda a hablar mal allá del aforo de Gargantini.
0: Del general San Martín.
3: Sí. Me encanta.
0: Los palcos que va a inaugurar el general San Martín.
3: Ah, ya los vi.
0: ¿Los viste?
3: Son infernales.
0: Infernales.
2: Ah, sí. No los vi.
3: Muy bueno.
0: Todos los demás estadios. No tiene nada que hacer con los palcos de.
3: Muy lindo los palcos de.
0: ¿Ah, sí? No sabés lo que son.
3: Huracán, sí. Muy, muy bien.
2: Mirá, ¿lo están ironizando o están a
3: los No, de verdad,
0: los presentaron el otro día virtualmente, obviamente.
2: Sí. Todavía no están.
0: Todavía no los inauguran, pero.
1: Decía, por ahora.
2: Es un detalle ese. Yo pensé que estaban hechos ya.
0: Y el.
1: Cuando era el restaurante.
0: El restaurante de los chicos también.
2: Es lo mismo.
3: Es virtual también.
2: Es la misma línea.
1: Puro día.
3: Bueno, yo. A ver, para terminar un poco con toda esta parafernalia, yo no me voy a ir a Inremedia en la cancha.
4: No, no vas a ir a la cancha.
3: Bueno, no voy, me voy a ver gimnasia con el Ponce.
0: Dice que no, dicen acá que no te esperan en gimnasia. Dice sí. que hoy por hoy lo único que puedes ir a ver es Unión en Vista Flores.
3: No, lobito, sí.
4: ¿Yo saben qué? Y cortamos la música.
3: Igual.
2: ¿Se va a enojar o se va
4: a...? A mí me parece que todos tenemos que evolucionar, ¿no?
2: Sí, sí.
4: A mí me parece que la mano que tenía mi abuela para hacer una polenta con una boloñesa era maravillosa.
2: Sí.
4: Y era y decía, la polenta con pacarito.
0: Polenta con pacarito, claro.
4: Bueno, yo agarro la polenta, la hago con manteca, le pongo nuez moscada, le pongo leche.
0: ¿Y?
4: Le pongo pimienta, algunas hierbas, y la dejo bien y la pongo en una placa. Cuando se enfría, la corto un pedacito y en una plancha caliente con oliva y ajo.
2: Sí.
4: La sello de los dos lados y arriba la sirvo. Con un buen pedazo.
2: No, dice el flaco.
3: La polenta ha sido comida de pobre toda la vida. Haga la polenta como la hacía su abuela. No como el que quiere inventar. ¿Qué se quiere ganar una estrella Michelin? ¿Qué quieres?
0: Un poquito.
2: Te llenaría de plata, boludo.
3: No me interesa.
4: ¿Ustedes con qué plato se quedan?
3: ¿Con la polenta de la abuela? No.
4: ¿O con esa polenta planchada con costra?
3: ¡Costra,
4: arriba...
3: no!
4: Pará. Y arriba con una entrañita... con un chime arriba, una entrañita así, y dos gajitos así de tomate que también han sido a la plancha.
2: Claro, está metiendo magia.
1: ¿Qué tenemos que votar?
4: Sí.
2: Me quedo con la magia.
4: ¿La magia?
1: La magia.
0: El chori que dijiste.
4: Flaco.
3: Me quedo con la polenta que hacía mi abuela. Con queso y tuco y nada más. Esa.
0: También háganla, va a tener su.
3: No, porque.
4: Vamos a tener muchos proveedores.
2: Tener muchos platos. Claro. Si cada uno es doble. Claro, muchos platos.
4: Bueno, no va a morir. No va a morir.
2: Y mañana van, sí.
3: ¿A dónde?
2: A ver los Pumas.
4: No, ya no tengo ganas.
1: ¿Puedo ir yo?
4: Oh, no. Ahí saltó la trepadora. Ahí te la puede.
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0: a todos, viernes. ¿Cómo están todos nuestros amigos de Tenés que Saberlo? Ya estamos aquí para acompañarlos hasta las 13. Flaco Fernández,
1: ¿cómo le va, gringa? ¿Cómo anda? ¿Todo bien? ¿Todo tranquilo?
0: Muy bien, bueno, ahí le doy la bolsa de mandarina.
1: Sí, no, ¿sabe qué? No, porque voy y las corto en la casa de mi mamá. Bueno. Tiene árbol de tiene un mandarino ahí, bueno. Así que no hay ningún
2: Dígale
1: problema.
2: Dígale al INTA que vaya y lo desinfecte, ¿sabe? No, porque
1: hace,
2: no es...
1: ¿Sabe qué? Hace 25, 30 años.
2: Bueno, por eso existe la mosca del Mediterráneo que viene a molestar a todos nuestros...
0: Y después tranquilo. Le pone pimiento a la conserva, que hace 25 años le hace así.
1: Escúcheme, bueno. Muchísimo deporte tenemos hoy, muchísimo deporte, mucho tenis en el último Grand Slam. Estamos hablando del US Open. Hoy, duelo entre Argentina. Bueno, enseguida vamos a estar repasando lo que tiene que ver con esa tercera ronda ahí en Flushing Meadows. Colapinto tuvo su primer entrenamiento en Monza esta mañana, tempranito, fue noveno. El mejor de todos fue Leclerc con su Ferrari, después vino Hamilton y Russell con Ferrari y con Mercedes también. Así que noveno puesto para Franco Colapinto ahí, bueno, en Italia. A las 11 se viene la segunda práctica, pensando en lo que será mañana. La tercera práctica, la clasificación y la carrera el próximo domingo a las 10 de la mañana en ese circuito emblemático.

0: del flaco.
1: No, no, no, no. Otro tipo de roedor. ¿No es cierto?
2: Otro tipo de roedor.
1: Vamos a tener realmente unas noticias locas muy linda. Hoy, en especial, vamos a dedicarle este programa a aquellos trabajadores que nos escuchan y que tienen que ver con el taekwondo. Hoy es el día del taekwondo.
0: Qué bien.
1: Hoy es el día de abrazar a tu jefe.
0: Bueno, cuando venga Ponce.
1: Bueno, mirá qué lindo.
0: Así lo recibimos. Escuchame,
2: me manda un mensaje Gustavito Madio. Sí. Me pone, flaco, yo te banco por el tema del remis. Claro, porque es gente del pueblo, del barrio, gente de barrio.
1: Es una persona de Juan.
0: Y que está en buen estado físico también, no es el profe.
1: Bueno, se ve que hoy va a ser un día de bullying en general. Bueno, muy lindo bien. Programa, gringa, ¿eh?
0: Lindo programa vamos a tener. Bueno, por supuesto, va a ser un programa que va a estar atravesado por lo que quedó de la cadena nacional del día de ayer del presidente. Vamos a analizar mucho, vamos a seguir, porque ya lo estaba haciendo Marcelo con el Kili. Por supuesto, es el tema del día. Pero antes repasamos el estado del tiempo, si les parece, con Mariano García.
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Buen día, chicos, ¿cómo están? Llegamos al último día de una semana tranquila, donde solo los cambios de temperatura y algo de viento el miércoles afectaron la provincia. El día de hoy va a transcurrir con tranquilidad, algo de nubosidad y máxima ligeramente superiores a los 20 grados. Mañana va a ser un día movido, con todo el llano, con distintas alertas, ya sea tanto por viento en Gran Mendoza, Ciudad, Departamento del Este San Rafael, o nevadas para Malargüe y Valle de Uco. Este viento va a generar otro descenso de temperatura, dejándonos un fin de semana frío, nublado desde el sábado en la mañana hasta el domingo al mediodía y con la probabilidad de precipitaciones débiles en la tarde del sábado, para cerrar con posibles heladas en toda la provincia el día lunes en la mañana. Alta montaña comienza con algo de nubosidad, pero cielo que se despeja rápidamente y condiciones de buen tiempo en líneas generales por más de una semana. Con suerte, dos. Vamos al pronóstico para hoy, viernes 4 de septiembre. Para Gran Mendoza y Ciudad, algo nublado y fresco, con máximas de 20 a 22 grados. Uspallata, algo parcialmente nublado y frío, con máxima de 17 grados. Departamento del Este, poca nubosidad, algo ventoso, del sudeste, fresco, máximas también de 19 a 21 grados. Valle de Uco, poca nubosidad y frío, heladas matinales que se podrán repetir también el sábado, pero más que nada domingo y lunes, con probabilidad de un sonda leve hacia la tarde en zonas altas, máxima de 13 a 15 grados. Alta montaña arranca con cielo algo parcialmente nublado ya desde la mañana y va a ir mejorando durante el día. La máxima para alta montaña de un grado positivo. Soy Mariano García y me despido. Hasta el lunes.

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1: Veinticinco minutos han pasado de las 10 de la mañana. Bueno, lo decíamos, hemos estado aquí escuchando a lo largo de toda la mañana distintas opiniones en torno de esto que claramente no era un tema central en la gestión de Javier Milei y que se ha vuelto un tema central. Y esto lo vemos a partir de esta conferencia y de esta cadena nacional que brindó el presidente en el día de ayer. Ustedes saben, porque ya se ha hablado bastante respecto de cuáles son los principales puntos en torno a esto, pero bueno, la pregunta que queda dando vueltas es por qué Milei, hoy cumpliendo sus 1000 días en el gobierno, bueno, toma este tema como algo central. Si tuvo que ver lo que pasó en el Mundial, si tiene que ver, bueno, esta ayudita de alguna manera que recibe de Donald Trump, que todos entendemos a esta altura que no tiene que ver exclusivamente con una cuestión de alianza estratégica con Argentina, sino que más bien

0: Tiene que ver con una reacción frente a lo que están viviendo con uno de sus aliados estratégicos históricamente, que es el Reino Unido, ¿no? Un presidente como Donald Trump que todo el tiempo dice cosas y después se desdice. Así ha sido básicamente en su trayectoria en el gobierno de Estados Unidos. Lo hemos visto con distintos conflictos, ¿no? Con una guerra, por ejemplo, entre Ucrania y Rusia que iba a terminar y que puso plazos y que se reunió y es una guerra que continúa, un conflicto en Medio Oriente que hay un cese al fuego y después nuevamente continúan, no logran ninguna determinación. Dice un día vamos a atacar y los vamos a destruir y al otro día no pasa nada. Bueno, esto es lo que hemos venido viviendo. Y un presidente, Javier Milei, que en estos 1000 días del gobierno, bueno, ha tenido, e inclusive en la previa, ha tenido frases bastante significativas, ¿no? En torno a lo que tiene que ver con Malvinas. Su idolatría justamente por Margaret Thatcher, que no es un invento. Él mismo sitúa a Margaret Thatcher como una de las personas más brillantes de la historia. Él mismo ha hablado de la importancia de lo que se conoce como la determinación justamente de quienes viven en el lugar y de esta cuestión de que los Kelper, como dicen en el Reino Unido, los isleños, han decidido pertenecer al Reino Unido. Bueno, este mismo presidente sale ahora con esta cadena nacional para anunciar algunas cuestiones que, bueno, a muchos, por supuesto, los llenan de esperanzas, otros los toman con pinzas, y la mayoría de los argentinos, bueno, queremos esperar a ver qué es lo que termina o hacia dónde nos termina llevando justamente esto que el presidente pone en el día de ayer como, bueno, forma de gobierno de aquí en adelante. El comparar, ¿no?, esta ley que propone o esta ley que envía con aquello que se sancionó allá por el 2011, con la ley que se conoce como ley Solanas, bueno, porque es una ley que justamente presenta Pino Solanas, y cuáles son las diferencias que puede haber. Bueno, básicamente, y se los decimos, la diferencia entre eso que existe desde el 2011, que podría haberse puesto en funcionamiento y podría haberse ejecutado, porque se podría haber sancionado durante todo este tiempo a las empresas que están detrás justamente de este proyecto, que es Sea Lion, bueno, no ocurrió. La diferencia entre eso y lo que propone ahora el presidente Milei tiene que ver con sanciones más duras, pero además también con la prohibición de poder participar en otro tipo de proyectos, como por ejemplo Vaca Muerta. Esto lo confirmó hace algunos minutos el canciller Pablo Quirno, de alguna manera poniendo allí entonces un poco de luz frente a todas estas cosas que dijo el presidente en el día de ayer. Lo que cambia o lo que cambiaría con esta ley es que Cancillería pasaría a ser la autoridad de aplicación, que los organismos públicos tienen que informar posibles infracciones. Hay 10 días hábiles para que puedan las empresas presentar una especie de descargo, pero también en esta cuestión de controles específicos para evitar que empresas alcanzadas por estas provisiones puedan beneficiarse del RIGI, de este proyecto de inversiones que tiene el gobierno y que lleva adelante el gobierno, y por eso les mencionaba recién a Vaca Muerta. Quizás esa es la principal diferencia con esto que, insisto, es una ley que existe en la Argentina, que se podría haber aplicado sobre estas empresas, que se ha decidido no hacerlo y no avanzar, y que a partir de ahora se decide justamente, bueno, cambiar un poco este papel. Pero además, el presidente habla sobre esta base integral, naval integrada. Esto no es algo nuevo, esto es algo que se viene pensando desde hace más de una década, que ha atravesado distintos gobiernos, inclusive en el de Alberto Fernández hubo tal vez algún intento de avance en lo que era empezar con algunas obras, pero bueno, parece que va a ser una concreción justamente del gobierno de Javier Milei, esto de aumentar la presencia y la capacidad de control argentino en el Atlántico Sur, contar con una infraestructura que sea capaz de recibir y asistir a buques de gran porte, pero además también abastecer y apoyar las campañas argentinas en la Antártida. Esto es a grandes rasgos lo que el gobierno ha anunciado en estas últimas horas. Lo que se ha sumado, por supuesto, es también según el propio Pablo Quirno, el apoyo de Chile, que estaría justamente para esta búsqueda de poder avanzar en esta soberanía frente a las Islas Malvinas, y por supuesto todas las repercusiones que han habido en el Reino Unido en estas últimas horas en cuanto a los medios, que lo hablan como un conflicto que no tiene nada nuevo para aportar, pero además esta insistencia en que las Malvinas pertenecen justamente a Gran Bretaña. Les decía que Pablo Quirno habló durante esta mañana, dio algunas especificaciones y vamos a compartir con ustedes lo que decía a medios colegas respecto de este avance que busca justamente el gobierno de Milei sobre Malvinas.
1: Bueno, parte de lo que es este proceso es justamente hablar con nuestros países vecinos, nuestros países hermanos, nuestros países amigos, para que entiendan la gravedad de la situación, y en esos términos la discutimos ayer, la discutió ayer el presidente Milei con el presidente Kast, y resultó justamente en que Chile también va a apoyar a la Argentina en caso que quieran utilizarlos a ellos como apoyo logístico para las Malvinas. No ha habido ninguna conversación en ese aspecto. Okay. Como dije antes, Argentina está tomando sus decisiones poniéndose de pie en esta situación, porque creemos que es absolutamente relevante, y justamente lo que estamos haciendo es, por las nuestras, darnos las mejores herramientas posibles para este tema.
0: Muy bien, hasta allí entonces Pablo Quirno, hablando el canciller argentino. Bueno, ¿de qué se trata este proyecto Sea Lion, que es un proyecto de explotación petrolera que está más o menos a 220 kilómetros al norte de las Islas Malvinas, que es justamente el lugar en donde, bueno, Gran Bretaña y Argentina se disputan justamente la soberanía? Este yacimiento fue descubierto en el 2010, se encuentra a 450 metros de profundidad, y tiene dos empresas principalmente que son quienes están detrás de esto. Por un lado, una empresa israelí que es Navitas, y por otro lado Rock Hooper, que es una empresa británica. Navitas tiene el 65%, Rock Hooper el 35%, y justamente la mayor tensión que se da básicamente tiene que ver porque han encontrado petróleo allí, ¿no? Una gran cantidad justamente de petróleo que podría explotarse, y es allí donde, bueno, salta de alguna manera el disparador, no vamos a mirar para otro lado. Es esta la principal intención que hay detrás de allí, y también empezamos a entender un poquito por qué Estados Unidos también de repente tiene interés en esto, más allá de los conflictos que tiene hoy con el Reino Unido y con esta falta de apoyo que han sentido concretamente en lo que es su puja porque Irán desaparezca o porque se puedan frenar ciertas cuestiones que avanzan, y el estrecho de Hormuz como el principal lugar allí para poder ponerlo en foco. 1.700 millones de barriles es lo que se podría explorar justamente.
2: ¿Cuánto?
0: 1.700 millones es lo que justamente están analizando. No es para allá, es para el 2028 cuando podría empezar efectivamente con esta explotación, y de esta manera entonces es que, bueno, entendiendo esto que allí ocurre, todo se vuelve más interesante para aquellas personas que están detrás justamente de todo esto. Bueno, esto es a grandes rasgos lo que está ocurriendo. Nosotros vamos a continuar, por supuesto, durante toda la mañana. Ustedes pueden escribirnos al 2613-292234, que es nuestra línea de WhatsApp. Pueden escribirnos a través de YouTube, pero además también queremos saber qué pasa en la calle, qué piensa
2: la gente
0: a partir justamente de esto. Y por eso vamos a irnos con Julián Chaver, nuestro compañero. Juli, ¿cómo estás? Buen día.
3: ¡Hola!
0: ¡Hola!
3: Está linda la mañana. Estoy sentado, linda, ¿no? Me han invitado a tomar un café unas personas que recién conozco.
0: Ajá. Ah, por eso está linda.
3: Soy un hombre con suerte, no me tomo ningún remí. Ah. Voy caminando a la cancha.
4: Exactamente.
5: Está bien, no quiero hablar.
3: No me quiero pelear con usted, profesor, pero usted sabe que yo fui a cubrir el entrenamiento de los Pumas y ya tuve problemas con algunas personas y me agarro como un prejuicio, pero no es todo el mundo el rugby. Son algunos, pero no hay que tener prejuicios con nadie. Yo soy un hombre, en general me considero desprejuiciado, pero bueno, no me voy a meter ahí.
0: No, mejor, salgamos
5: sí,
0: ahí.
5: Mejor, hombre.
3: Ayer tuvimos cadena nacional.
0: Sí, eso estamos
3: en el primer programa, a pesar de las llamas, tuvimos muchos mensajes diciéndole oportunista a Milei, no creyéndole, diciéndole que comenzaba su campaña para la reelección y como que no les había caído bien. Estoy preguntando en la calle y me estoy sorprendiendo porque hay mucha gente que dice, ¿sabes qué? Primera vez que estoy de acuerdo. Y arranco por este señor que usted me ha invitado a un café con su amigo y yo estoy agradecido. ¿Tu nombre?
2: Juan.
3: Juan, ¿qué me dijiste?
2: Juan de la Cera.
3: Juan de la Cera, ¿qué me dijiste de la cadena nacional?
2: Que fue la primera vez que lo escucho hablar coherentemente y de un tema serio.
3: ¿Lo votaste?
2: No, pero lo voy a votar.
3: O sea que, mirá, conocemos mucha gente que lo votó y no lo quiere volver a votar y vos no lo votaste y lo querés votar.
2: Sí, porque no quiero otra vez la lacra anterior.
3: Bien, perfecto. ¿Qué te pareció lo de la cadena nacional?
2: Bien.
3: Contame por qué, ¿qué te gustó? ¿Qué
2: sentiste? Se está fortaleciendo Inglaterra en la explotación de del petróleo y otras cosas más que de la cuenca.
3: Bueno, pesca vienen hace bastante en Malvinas.
2: Sí. Y los están apoyando a nuestros vecinos. Y bueno, Trump aparentemente nos estaría apoyando, aparentemente, por lo que dijo una nota a una reportera inglesa.
3: Por lo que vos me estás diciendo, tenemos Chile e Inglaterra por un lado, porque Chile está haciendo toda una movida comercial, un puente. Y vos decís Estados Unidos y Argentina por el otro.
2: Sí, ahí mostraron una nota de una notera inglesa. Y él les dijo que cuando él les pidió el apoyo para la parte de Irán,
3: les echó Hormuz.
2: No se lo dieron, se guardaron.
3: El compañero, ¿tu nombre?
4: Roque.
3: Roque, bueno, querido. ¿Roque de dónde?
4: De Las Heras.
3: Mayen de Las Heras. Bueno, contame qué sentiste, qué pensaste después.
4: Coincido plenamente con Juan. Somos vecinos, amigos de toda la vida. Y tenemos la misma lectura. Hemos hecho la misma lectura. Y me encantó que llamara a la unidad de los argentinos para seguir reclamando. Y bueno, vamos adelante.
3: Gracias, Roque, querido. Sigo a ver si tengo otras voces. ¿Qué haces, campeón? Cadena Nacional de Milei, ¿la viste, la escuchaste?
6: La vi, la escuché y acá lo tengo.
3: Ah, tenés el pin de Malvinas.
6: Sí.
3: ¿O no sos veterano?
6: No de la isla. Sí, del continente.
3: Contame tu caso, ¿estuviste laburando haciendo qué en el continente?
6: Yo soy instructor de armas y de personal.
3: O sea que Malvinas para vos es un tema fundamental.
6: Era. Ahora.
3: Bueno, pero lo llevás en el corazón, me imagino.
6: Ah, sí.
3: Sí, y claro, lo tenés en el pin en el pecho. ¿Qué sentiste ayer, qué tenés para decir de la cadena nacional de Milei?
6: Escuché y está bien. Ahora que sea real, que sea verdad, que lo vayan a hacer como dice él, no sé, porque el que manda en eso es Trump.
3: No Milei.
6: Milei es un juguete de Trump. Nada más. Así que no podés confiar en ninguno de los dos. Este porque está loco y el otro porque es más vivo. Y tiene más poder.
3: Sigo consultando. ¿Y usted, mi amigo, lo vio, lo escuchó la cadena nacional?
7: Sí, la escuché posterior, no tuve la oportunidad de escucharlo en vivo. Me parece correcto, pero como dijo acá don García, a veces poco creíble, puramente político, es la forma que yo lo veo particularmente. Es netamente político, es agarrarse... dirían los viejos de la teta de los del norte, aprovechando la oportunidad, me parece correcto. Yo creo que siempre se presentaron los casos de Malvinas en la ONU, pero a mi modo de ver, no creo que esto sea factible.
3: ¿No crees?
7: A corto plazo, no. No. Llevamos, ¿cuánto? 200 años detrás de la Malvina y ellos no la van a entregar y son potencia. Así bueno, que...
3: No hablan de...
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3: Recuperar las islas, sino de por lo menos no permitir o dificultar la explotación petrolífera por parte de empresas extranjeras.
7: Esta mañana estaba escuchando noticias en las cuales esas empresas extranjeras son tan poderosas que las multas, las sanciones, ¿sabes por dónde se las pasan? Es así de simple. Van a seguir haciéndolo y así fuera, si así fuera, van a pagar y van a seguir con la misma, a no ser la única alternativa es ir a los tribunales internacionales y pelearla por ese lado, con las multas, a ver, es sacarle un caramelo a un niño, una tontera.
3: Gracias, mi amigo. Bueno, siempre es lindo escuchar a la gente, pero hemos encontrado muchas voces diciendo, en principio estamos de acuerdo con esto de, por lo menos, poner sanciones y que no, uh-huh, que no se las deban de arriba. Vamos a ver cómo sigue este tema, pero... pero bueno, hemos encontrado gente que le ha caído bien el discurso de Trump. Sí,
0: perfecto, de Milei.
3: De Milei,
0: bueno, está bien, bueno,
3: Juli. De Trump también.
0: Claro, sí, Juli. Bueno, muchas gracias.
3: Chicos, abrazo grande.
0: Abrazo. Bueno, hasta allí entonces las opiniones. Ustedes, ya se lo dijimos, 2613-292234 es nuestra línea de contacto. Han emitido un comunicado en conjunto, Rob Hooper y Navitas, diciendo que las licencias legalmente otorgadas por el gobierno local en Malvinas siguen siendo válidas y que no se espera que los recientes acontecimientos tengan efectos materiales en las actividades del proyecto de Sea Lion, incluido el calendario para completar el desarrollo del proyecto. Las dos compañías subrayan que la licencia de exploración que entregó el gobierno local malvinense tuvo apoyo total y continuo del gobierno británico. Recién les decía, ¿no? Este proyecto está en fase de exploración y lo que se espera es la explotación para el 2028 y sería justamente el comienzo de la extracción petrolera en este archipiélago entonces, y en donde está todo el conflicto. Bueno, vamos a seguir justamente analizando este tema, nos vamos a una tanda y ya seguimos con más.
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0: 11:03.
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0: Buenos días, tenés que saberlo. Con respecto a lo que habló ayer el presidente de Islas Malvinas, es como, ¿cómo se podría decir? Todos los gobiernos usaron a las Islas Malvinas como un trampolín de rescate o de salvación de su gobierno. Lo hicieron tanto los militares, tanto los peronistas, los radicales, y ahora este otro gobierno.
1: Los mensajitos que nos van llegando a nuestro WhatsApp. Nos dicen, un gran artista, o mejor dicho, el artista argentino, en un fragmento de una hermosa canción, dijo, yo creo que todo es mentira. En 5 días no se habla más de Malvinas. Todos los políticos hacen lo mismo y siempre queda en la nada. Me baso en que Trump es un bocón y Milei es otro bocón, dice este oyente.
2: Hay que decir una cosa a la gente, para mí, ¿no? Que no empecemos que van a armar una base en Tierra del Fuego, bélica. Es todo logístico, todo más del tipo científico. Hay que decir una, hay una gran realidad que me parece que también lo podemos aclarar, ¿no? Para mí, la brecha militar que hay hasta con el mismo Chile o el Reino Unido es larguísima.
1: Es enorme.
2: Es enorme.
1: Era enorme en 1982 y sigue siendo enorme.
2: Es enorme. Imagínense que Chile tiene una logística naval porque tiene que cuidar el estrecho. Y es superior a nosotros en ese sentido. Hay un montón de cosas que nosotros estamos por debajo. O sea, que no pensemos que todo esto va a ser una cuestión bélica o algo. Hay gente que de verdad me dice eso. Yo no lo puedo creer. No estamos preparados. Y tampoco lo de Tierra del Fuego es una base bélica. A mí no me cabe eso en la cabeza. Es otra cosa esto. Después, de ahí en más, vos imaginate que te dan la mano, te tira un comentario medio camuflado el señor Trump.
1: Esto es interesante, sí, que si esta empresa o cualquier otra empresa está buscando explotar en un territorio que nos pertenece, bueno, que se apliquen las sanciones correspondientes. Parece que existe una ley del 2011.
2: ¿Por qué usted dice
1: porque,
2: que no pertenece?
1: Porque es parte de nuestra plataforma también. Es muy cercano a lo nuestro. Está, más ¿no? allá de las Malvinas.
3: Está en la plataforma.
1: Está en la plataforma, claro.
2: Eso sí. Pero, qué sé yo, de ahí a que nosotros estemos preparados para ciertas cosas o que escuchemos ciertos bolazos.
3: Y además fueron arrebatadas, obviamente.
2: Bueno, obviamente, entonces, pero hoy vos me decís, fueron arrebatadas, está bien, está perfecto. Estamos con un dolor, es injusto. Ahora, que nosotros digamos que pensemos que nosotros la podemos recuperar de un día para el otro haciendo
3: no,
2: así,
3: es imposible.
1: No, se entiende que es una cuestión diplomática.
3: Pero que hoy esté en agenda el tema es importante.
2: Es muy importante. El problema es cuando ya no le crees a nadie. El problema es cuando vos crees que es oportunismo. El problema es cuando vos ves que el que te va a apoyar del otro lado en cualquier momento te apoye y solo lo hace por propios intereses y te puede soltar la mano cuando se le canta.
3: Por
2: digo,
3: supuesto.
2: Hay un montón de cosas. Entonces tampoco es, dale, nos vamos a ilusionar todo, qué lindo, todo. No es así tampoco.
1: Los oyentes dicen, Milei en su momento reconoció que Thatcher, como máxima autoridad del país inglés, nos ganó la guerra. Reconoce el haber ganado la guerra, no es un reconocimiento en admiración a la persona. La verdad es que Milei lo que dijo en su momento es que en la historia hubo grandes líderes de la humanidad, que Margaret Thatcher fue uno, y le dijo a Sergio Massa en ese momento, en el debate presidencial, ¿a vos te molesta que Thatcher le haya ganado a un puñado de generales borrachos que enviaron a chicos a la guerra, pero ella fue una de las grandes líderes de la historia?
2: Mira,
1: digo, sí, no era muy difícil ganar la Argentina, ¿eh?
2: Obvio.
1: Perdón, él mismo lo está diciendo. Le ganó un puñado de borrachos que mandaron a chicos a una guerra. ¿Había alguna duda que iba a ganar?
2: No. Digo, y ahora que lo diga Milei te duele, quizás porque es argentino, todo, pero preguntarle al resto de los países qué opinan de si Thatcher fue una líder o no, en ese sentido.
1: No, si sí. Es una líder brillante o si esto lo puntualmente lo convierte. A lo mejor tuvo otras cuestiones más, pero digo, si esto puntualmente, bueno. Hola, lo mejor desde el Mundial hasta el mensaje de Milei anoche es que el episodio Si Lion Habitas ha tomado estado público para decepción del presidente autoproclamado sionista que nos gobierna. La página oficial de Navitas se encuentra bloqueada a nivel regional para Argentina y es donde detallan el proyecto petrolero en Malvinas. Y nosotros, pobres cabezas de termo, no podíamos informarnos. Bien ahí por nuestra nuestra selección de fútbol, dice por aquí este oyente. Algunos otros mensajes, profe, no importa nuestro poder militar, Tierra del Fuego es un punto estratégico que le sirva a Estados Unidos. Recuerda que hay muchos países que van a aprender de eso.
2: Más vale es que raro nuestro que para el militar, mundial, si no lo tenemos tampoco. Costa Rica no tiene ni siquiera fuerza militar.
1: Es raro que para el mundial se molestó por la bandera y hoy defiende. Dice, para mí es humo. Algunos otros mensajitos también que nos llegan. A ver, hay audios, vamos a escucharlos.
4: Esto es lo que dice el profe, oportunismo, es manotazo ahogado, porque cada vez está bajando más la medida de la figura de él. Entonces son manotazos ahogados.
5: Día Radio Voz. Pensando geopolíticamente, yo creo que simplemente es un mandato de Estados Unidos para que tenga más asidero la amenaza que hizo Trump a los ingleses. Yo creo que no pasa más de ahí.
6: Buenos días, amigos. A ver, hay que tomar el discurso como lo que fue. Es decir, las palabras que dijo son correctas, por primera vez estuvo bastante normal, no se exaltó, pero, a ver, nadie duda que es necesario una base en el sur de la Argentina, por muchos motivos, para protección, para establecer un mejor control, porque nos roban todo, etcétera, etcétera. De ahí a que hay un hecho bélico, estamos muy lejos, no podemos competir con nadie por ahora.
1: Bueno, nos llegan muchísimos mensajitos, ya los vamos a estar compartiendo. Ustedes pueden seguir escribiéndonos, mandándonos audio, flaco, pero vamos a hablar de deporte, si te parece.
3: Exactamente, fútbol. Porque hoy inicia la fecha 8 del torneo clausura con 3 partidos, pero lo realmente lindo vendrá mañana y pasado, porque se presenta Gimnasia y se presenta Independiente Rivadavia, los dos equipos mendocinos que compiten en la máxima categoría del fútbol argentino. Mañana sábado, 16:30, entonces, Gimnasia, que está segundo en el campeonato, un triunfo lo puede colocar en lo más alto de la cima, en el campeonato, frente a un Boca que viene diezmado, que piensa en la Copa Sudamericana, que viene de ganar en Copa Argentina. Va a traer un mix, seguramente, el equipo de Rodolfo Arruabarrena, que no
2: tiene,
3: tendrá
2: muchos suplentes.
3: Sí, muchos suplentes, que seguramente no tendrá a Leandro Paredes, que en el campeonato viene de ganarle a Lanús, pero que está octavo Boca. O sea, necesita sumar para meterse en la conversación en su zona. Gimnasia mañana, que viene de 3 triunfos en fila, y además de ganarle a Independiente de Avellaneda, un partido extraordinario. No va a tener al mejor jugador o a su goleador, no sé si al mejor jugador, pero sí al goleador del campeonato, que es Agustín Módica. Tiene una dolencia, no creo que llegue recuperado.
2: ¿Quizás puede ir al banco? ¿Quizás puede ir al banco?
3: Va a estar concentrado, no lo veo. Ayer hubo mucha duda si hay alguna recuperación de último momento, tal vez Gimnasia pueda llegar a contar con el goleador del campeonato. Sería muy interesante tenerlo a Módica como centro delantero.
2: Flaco, le ponen acá, Mendoza está preparada para microcélulas, para hacer tratamiento de células madres de microcélulas, para que se regenere rápido el músculo.
3: No creo, pero tampoco tiene un desgarro. Tampoco tiene un desgarro, o por lo menos eso no ha sido informado desde el cuerpo técnico y desde el servicio de prensa que tiene el conjunto Mensana. Lo cierto es que tiene una dolencia y que Módica estaría casi, te digo, afuera del partido de mañana frente a Boca. Así que bueno, es una baja sensible. Estamos hablando del máximo artillero que tiene el torneo clausura. Bueno, mañana también, 19 horas, juega San Lorenzo frente a Talleres en el nuevo gasómetro. Un San Lorenzo que está penúltimo en el campeonato, enfrenta justamente al último, a Talleres, y con la posibilidad de recuperarse, ¿no? El domingo. Está muy lindo el domingo, la verdad, porque mire, 14:45, cuando está terminándose los ravioles, el cuarto plato, usted, profesor.
2: ¡Qué rico!
3: El clásico rosarino, en el Gigante de Arroyito, Rosario frente a Newell's, un Rosario que está sexto en el campeonato, frente al conjunto leproso que está quinto, así que es un partidazo con muchos más ilusión el hincha de Newell, ¿no? Que el hincha de Rosario, porque en los últimos enfrentamientos siempre ha sido para el equipo canalla y sobre todo de Ángel Di María. Bueno, a las 5 de la tarde, el domingo, Independiente de Avellaneda va a visitar a Central Córdoba de Santiago del Estero. Un alicaído equipo rojo, porque claro, viene de perder frente a Gimnasia 3-0, está séptimo.
2: ¿Está en zona de descenso?
3: No, está séptimo en el campeonato, por ahora se está metiendo en reducido, pero necesita sumar el rojo. 19:45 en el Estadio Monumental de Núñez. Sí. Y con un estadio que ya lleva 100 partidos repletos. El Monumental de Núñez, 100 partidos donde se ha logrado completar en su totalidad más de 85.000 personas en los últimos 100 partidos en la cancha de River.
2: Bueno, Coldplay, prácticamente no, Coldplay.
3: No Coldplay, sino el equipo.
2: Ah, perdón.
3: El equipo, exactamente. 19:45, River frente a Independiente, Rivadavia, la lepra del parque, puntera en la tabla general y que viene de ganarle al Racing Club de Avellaneda. Va a visitar al Millonario, que lleva 3 partidos sin derrota y ha sumado el equipo de Eduardo Chacho Coudet 7 de los últimos 9 puntos. Así que viene como en remontada. Por ahora, 11º en el campeonato. River necesita ganar para meterse en zona de octavos de final, pero enfrenta a la lepra. Hasta ahora el mejor equipo que tiene el año, calendario, en el fútbol argentino. Puntero de la tabla general y séptimo en el torneo clausura. Además peleando la Copa Argentina, donde va a enfrentar Atlético Tucumán. Y bueno, ya hay fecha.
2: Dale el título.
3: Ya hay fecha y hora establecida para ese partido de los cuartos de final de la Copa Argentina. Y el domingo, para cerrar, una gran jornada de fútbol, 21:30, en el Cilindro Mágico, que ayer cumplía años. 76.
2: Ayer lo dijimos.
3: Exactamente, porque un 3 de septiembre del año 50 se inauguraba el Estadio Presidente Perón. Ahí mismo, ¿sí?
2: Perón.
3: En Mozart y Corbata, que ahora se llama Milito. Bueno, ahí va a jugar Racing entonces el próximo domingo 21:30 frente a Atlético Tucumán. ¿Quiere que hablemos un poquito de la Primera Nacional, que tanto nos importa también a los mendocinos? Sí,
1: bueno, dale, pero después, un poquito,
2: quizás,
1: ¿no?
2: Después.
3: Dos partidos. El domingo en San Miguel a las 3 de la tarde por la plataforma de fútbol profesional. A las 3 de la tarde en San Miguel juega Godoy Cruz Antonio Tomba, el expreso que viene de ganarle a San Telmo, al candombero gringa. Que le ganó a San Telmo el último fin de semana.
2: Juega con Boca, River, Godoy Cruz, ¿viste?
3: No, porque está en la Primera Nacional, salvo que se enfrente por Copa Argentina.
2: Ah, perdón.
3: Pero Godoy Cruz perdió, pero Godoy Cruz quedó afuera de la Copa Argentina en la primera ronda, así que justamente por eso no juega ni con Boca, ni con River, ni con ninguno de los grandes. Bueno, frente a San Miguel, domingo a las 3 de la tarde, el Expreso, que está sexto en el campeonato, a 10 puntos de Ferro, que es el puntero, y hoy juega Ferro, así que ojo con ese partido, porque si no llega a ganar Ferro y Godoy Cruz se trae un buen resultado de Buenos Aires, puede meterse también en la lucha por el primer puesto. Y una horita más tarde, a las 4 de la tarde, el domingo, el Super Deport, el Deportivo Maipú, va a enfrentar a Patronato. Patronato, que está peleando el descenso, está octavo el conjunto cruzado en el campeonato, necesita ganar, pero viene de perder frente a Colegiales en Buenos Aires. Así que, lindo partido para la recuperación en el equipo de Echeverry. Bueno, Primera Nacional, Primera División, enseguida le hablo de Colapinto, le hablo de Teddy, de lo que se le ocurra.
1: Enseguida, vamos.
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0: un viernes distinto, una musiquita muy bonita. Hoy va a bajar la temperatura un poco, no va a ser presente el calorcito de los rayos de sol como ayer, vamos a estar más tranquilitos.
1: Pero es el día con temperatura más linda hasta el martes, ¿eh?
0: Muy linda, porque que... después se viene un frente frío, así que disfrutemos de este.
2: Mañana para los Pumas va a estar fresco, ¿no?
0: Mañana va a estar fresco el estadio.
1: Parece que no. 5 de máxima, imagínate.
0: Así que disfrutemos y escuchemos linda música.

0: versión, qué bonita. Muy de Brasil, ¿no? Con ese grupo que se llama Menos es Más.
1: ¿Qué te hacía lo importado?
0: Bueno, corazón partido. Este tema reversionado por este grupo de Brasil.
2: ¿Por qué escuchamos esto?
0: Y porque tengo un amigo que lo están operando. Va a salir todo bien, lo queremos mucho.
2: De corazón, claro.
0: No sabemos ahí algunas cositas que le van a hacer, le van a limpiar la cañería.
2: No, por eso, como decir corazón partido.
0: Bueno, le van a limpiar la cañería, va a estar todo bien. Nosotros le deseamos lo mejor desde acá. Somos un grupo que nosotros, gorditos, nos juntamos siempre a comer, a chupar. Y la mujer ya nos venía retando. Che, cálmense.
2: Restaurar la angioplastía, ¿se acuerda?
0: Restaurar la angioplastía.
2: Claro.
0: A mi querido gran hermano le mando un beso enorme. Y ese... y esa cañería va a quedar nueva. Claro, dale.
3: Sí. Profesor, y esa versión de Alexandre Sanzinho, esa canción.
0: Alexandre Sanzinho.
4: Ya empiezan, ay Dios.
0: Ay Dios, muy linda esta versión. Donde originalmente quizá la escuchaban ustedes por Alejandro Sanz.
4: Claro.
0: ¿Sí? Mi mujer lo fue a ver.
1: ¡Ay, Dios!
0: Bueno, la gente se está excitando.
4: Empieza.
0: Y vamos a pasar a Mujer Amante. ¿Les gusta?
2: De Rata Blanca.
0: Bueno. Rata Blanca. ¡Hoy es viernes!
1: ¡Ay, señor!
4: ¿Esta también es para su amigo?
0: Por la mujer.
4: ¿Qué estás queriendo decir?

0: gusta Barry, Larry?
1: Sí, me encanta. Rata Blanca en general, me gusta. Gran banda.
0: Excelente, excelente. Me encanta. Ponelo fuerte.
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3: Hay frío para el fin de semana. Ay, me dio.
4: Sí, está frío, prepárense.
0: No pasa nada. Mañana vayan abrigado a la cancha, ¿no? Al estadio que juegan los Pumas y a la cancha del Lobo también hay que ir abrigado, ¿no? ¿Por qué hace frío? Fuerte, ¿eh? Sube la música, por favor.

0: Le gusta Gringa, ¿no? Le vamos a dedicar un tema entonces a usted, Gringa.
1: A ver.
0: Se lo dedica el Flaco, que me dijo, che, ¿puedes ponerle este tema a la Gringa?
1: ¿Es de amor?
0: Es de amor. Para vos, Gringa, el siguiente tema, el que viene después de este, que te va a encantar.

0: esto es viernes, ponga algo.
1: No, no, sos vos, pa' vos te lo dedico.
2: Oh my God.
1: Oh my God.
3: Cucaracha.
1: No. A vos, cucaracha.
3: Te infectas donde te picas. ¿Qué?
0: La cucaracha no pica si no tiene pico.
3: Que matas.
1: No. Tomá, flaco.
0: Cucaracha no pica.
1: Por tratar mal a gimnasia.
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1: Persona no grata de gimnasia.
0: Tengo
3: de cruz. Ay, cruz, gimnasia, la lepra, los pumas.
0: Quiere decir que estamos haciendo las cosas bien.
3: No, quiere decir que el periodismo
0: quiere decir que estamos haciendo las cosas bien.
3: Unido.
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1: Flaco Fernández, no haga señas, señor. Se puede calmar, no sea ordinario. Hoy entra en funcionamiento el primer restaurante. Hoy entra en funcionamiento el primer restaurante de autoservicio en Nueva York. Esto fue en 1885, imagínate. Autoservicio. Hoy los Beatles graban Love Me Do.
0: Love Me Do.
1: Con Ringo Starr a la batería.
0: Y sí, más vale. Si era el baterista, ¿y con quién iba a estar?
1: No, bueno, te lo quería contar. Ajá. Y aparte. Ah, escuchen, Love Me Do. Hoy pasaban muchas cosas con los Beatles, ¿eh?
3: Ay, a ver, qué lindo.
1: ¿Sí?
3: Me parece que la gringa está mandando un mensaje.
0: Love Me Do.
1: Love Me Do.
5: Se hace en inglés, el vago.
1: Love Me Do. Hoy también.
2: Ay, Pablo.
3: Pablo.
1: Hoy los Beatles también grababan el video de Hey Jude.
0: Hey Jude.
1: Muy bien.

0: no, el hijo de John Lennon tuvo un hijo ahora.
1: ¿Ah,
0: o sea,
1: sí?
0: El primer nieto de John Lennon, ese es.
2: Ya prácticamente está desempleado, me está diciendo una persona por el flaco. Es muy fuerte lo que estamos viendo.
0: Hey,
2: hey Jude. Don't make it bad. Y hoy también, en 1965, los Beatles llegan al número uno con el tema Help.
1: Ajá.

0: Ángel.
1: Hola. Flaco, hola. ¿Qué te haces en la campo ahora?
0: Qué bien, alguien se lo tiene que decir en la cama. Hoy entran sus
2: horarios. 776.420 pesos, no, la recaudación no. Para esta nueva edición del Superclásico del fútbol argentino. ¡Martín!
0: Hoy entra en funcionamiento el cable coaxial en Estados Unidos. Hoy, chicos, ¿saben quién nacía hoy?
3: ¿Quién?
0: Ariel Ramírez.
3: ¡Qué bien!
4: El de la misa criolla.
1: ¡Viva la patria, carajo!
0: ¡Viva!
4: Junto a los fronterizos. Escuche, espectacular versión.
0: Me encanta.
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4: Pero estos no son los fronterizos.
3: No, no, es un coro.
0: No, oh, este está cantando Samba Keepin' Lord, creo, ¿eh?
1: Damos gracias.
0: ¡Ay, Dios! Hoy nacía Chico Novarro, ¿se acuerdan? ¿24? Qué bien, uno de los grandes artistas, ¿no es cierto?, de la música.

0: acá hay una persona que me dice, me da bronca que pongan todos los días el relato de Araujo con Palermo, voy a dejar de escucharlo. ¿Sabes qué?
1: ¿Cómo?
0: Vení a decirme loca, o mandame un audio haciéndote el picudito conmigo.
2: 776.420 pesos, la recaudación para esta nueva edición del Superclásico del Fútbol Argentino.
3: ¡Martín! ¡Aquí está!
0: ¡Bronca! ¡Dale! Dale, hacete el picudito.
1: No, bueno, pero no pelees, no, bueno, no tiene sentido.
0: Bueno, que seas el canchero. Pero ¿por qué se sale? Tirarle el pelo. Es muy fuerte.
1: Es el pijama. Ah, no, es la del
4: soy poste. El único que tiene la remera puesta, sí, de la,
0: sí,
4: radio.
0: Sí, sí, sí. ¿Cuál? Se ve que no ha lavado tu mujer.
1: No, diga eso. Voy a lavar él.
4: Mira, Radio Po.
0: Oh, ¿saben qué hacía Chico Navarro también? El orangután. ¿Se
1: claro.
0: acuerdan?
4: El orangután.
0: Y el orangután, el orangután. Se hacía. Y bueno, orangután. También hacía, sí, los boletos. Arráncame la vida.
1: Arráncame
0: también.
1: Arráncame la vida.
4: De un tirón.
0: O algo contigo. Bueno, tenía cosas muy buenas. Hoy, chicos, nacía una persona, Marcos Carnevale, un guionista y actor argentino.

0: también escribió Carta de un león a otro. Temazo, dicen.
1: Ah, sí, sí, sí, sí. Es buena esa también, ¿eh? Sí, tiene razón.
2: Estaba el orangután meciéndose en una rama. Estaba el orangután meciéndose en una rama.
1: Hoy se crea en Buenos Aires el grupo de instrumentos informales Les Luthiers. Que había en el 67.
0: Hermosos.
1: Ha llegado un mensaje, señor operador. Después véalo porque yo se lo acabo de enviar. De una persona que se hace el cancherito, ¿eh? Bueno, lo único que le digo. Hoy también nacía Beyoncé.
0: Beyoncé.
1: Beyoncé. La... Creo que nace en Texas.
0: ¿No va a poner nada Beyoncé?
1: Bueno, Beyoncé. No, no sabemos si... Sí, ahí está. Nacía en el 81. Qué bien lo baila, gringa, este tema lo tiene bien claro, ¿eh?
0: Qué una coreo, pero no me la sé.
1: Es verdad, esto lo ponen mucho las escuelas de danza, ¿no?

0: 11. Hoy es el día de la secretaria.
1: Ah, feliz día a todas, gracias. ¿Qué?
2: ¿Por qué no pone iba el tercero? Cero, amargo.
3: Sí, no, se cierra. El taco no hace la personal y ahí se va.
4: Y ahí se va.
3: Se viene Martínez para el gol. Iba el tercero. Gol de River.
2: Más grande.
0: Pará, cortame la música. Vos lo volvés a poner y yo de verdad armo un escándalo tremendo.
4: Porque
0: un oyente, este, pecho frío, se llama Francisco y lo digo con nombre y apellido, Francisco Richard, y lo digo así, lo mando al frente.
1: Tengo
0: un problema, Este pecho frío, que ahora me va a decir a mí lo que tengo que poner al aire.
4: Pero está bien que ponga de los dos, de River
1: pero
4: y de Boca.
1: Pero no nos puede decir. Lo que sí tengo para decir es que a partir de esto hay gente que le puso Ibael tercero a su hijo. Ustedes saben eso, ¿no? Hay gente que le puso a su hijo Ibael tercero. Uh-huh. Con el relato de Boca creo que no pasó.
0: Sí,
1: o sea,
0: Martín,
1: punto a favor.
0: Martín.
4: Salvo que tenga muchos hijos, le haya puesto los
1: Claro, pero viste, Ibael tercero.
5: Yo, sin embargo, escucho la radio todos los días porque me encanta cómo se envenena el profesor cuando le ponen ¡Arriba la lip! ¡Arriba la lip!
0: ¡Sáquelo, señor!
1: Pecho frío el profesor. Vale,
4: pasa que,
1: profesor, deje de chorear con Boca.
4: Hincha del televisor.
0: Le mandamos un saludo a todas las secretarias del mundo y fundamentalmente a todas las secretarias de OSEP. Que son
4: ninfoma.
1: No, de nuevo.
0: Le mandamos un saludo muy grande a Carlitos, a Néstor, a Vicente, al Seba y a la Laurita, que se van de joda a una fiesta electrónica. ¿Sí?

0: cantante, profesor, todo el mundo de Boca.
1: Hay que ser muy pecho frío y ser de San Lorenzo, ¿no? Papá, yo conozco. ¿Hay cuánta gente hay de San Lorenzo en la provincia?
2: Mucha gente es hincha de San Lorenzo.
1: ¡Qué pecho frío!
2: Mucha gente hincha de San Lorenzo de Almagro.
0: Con ese audio de las gallinas se me frizó la compra.
1: Claro, River, San Lorenzo, Vélez. Ay,
2: gran Dios, institución San Lorenzo, el Rojo Avellaneda.
3: Yo voy aquí abierta, siento un desmayo, no sé qué. Venga al despacho.
0: Acá nos dicen, profe, saludos a mi esposa que trabaja en Terrazas Alta Medicina, la mejor secretaria entre todas esas brujas.
2: Mirá.
0: Dice este oyente, profe, usted es un espía chileno.
1: No diga, ¿qué dice?
2: Sí, sí.
1: Hoy es el Día Mundial de la Salud Sexual. Mire usted, si no lo sabían. Ahí está, gringa, para que hoy estudiemos en casa.
0: Soy de San Lorenzo, hijo nuestro, dice.
2: Es verdad. Usted sabe que Boca es hijito de San Lorenzo, ¿no?
0: San Lorenzo no te metas, profe.
1: Sí, no ha ganado nada.
2: Eso lo dice, el historial.
1: No ha ganado nada San Lorenzo, señor. ¿Qué dice usted?
2: ¿Cómo no ha ganado nada?
0: Bueno, pero puede tener hinchas igual.

0: River se fue a la vez y hicieron todo Godoy Cruz.
1: Le vamos a mandar, le mandamos un saludo a la Cuca, señores, a la Marcelita, la esposa del Colo Llorens, que es secretaria de las mejores del planeta, la Cuca, que le debo un sifón de soda, lo tiene en este momento mi mujer en la casa y me dice, ¿cuándo me va el sifón?
2: Retornable, claro.
1: Dame el sifón, por favor.
0: Hijo nuestro desde el inicio del fútbol profesional, dejen de robar con los árbitros, bosteros. ¿Eh? Deja de mentir, flaco. Hoy se llenan todos los telos por el día de la secretaria.
1: Muy bien.
3: Dígale al profesor que anoche empezó el frío. Llegaron los bosteros y trajeron la ola polar.
1: No, bueno, parece que no tiene nada que ver, chicos. Hoy es el día de mezclar especias.
2: Por ejemplo.
1: Y por ejemplo, hierbas, condimentos, todo lo mezclas. Uh-huh. Y es el día para hacerlo. Hoy es el día del vino Chianti. El Chianti.
2: ¿Cuál es ese?
1: Es un vino tipo blanco, ¿no?
2: Rico.
0: No lo he probado. No
1: sé, fíjate si es blanco o es tinto, ¿no?
0: Bueno, pero
1: hoy es el día de la historieta argentina.
2: Muy bien.
1: Excelente. Día nacional del vino, pero en Chile. No, muy bien.
2: Caliente.
1: No, pare un poco. Yo, mi ex mujer es chilena.
2: ¿Qué
1: está bien
2: importa?
1: Que la de ahora
2: basta con Chile,
1: es una mujer que tengo Chile. Una mendocina que es, no sé, está muy rodeada de muchos hombres. No sé, la de hoy es muy
0: no es blanco.
4: El profesor no sea el de Boca, si es de Colo Colo.
2: Y si es verdad.
1: ¿Cómo es el Chianti? Dígame.
0: No es blanco.
1: ¿Cómo es?
0: Dice rojo, color rojo.
1: Rojo.
0: Uy, o sea, tinto, es un tinto.
1: No.
0: Es
1: de Colorado.
0: Distinto,
1: es de Colorado. Hoy es el Día Mundial del Repartidor, señores.
2: ¿De qué?
4: ¿A quién se le puede ocurrir el día de mezclar las especias? ¡Qué al pedo que está ese cabrón!
1: Hoy es el día de abrazar a tu jefe.
0: Ah, sí, no. Mira. Ahora cuando
1: escuchen.
0: A ver.

0: A ver qué dice.
1: Ponce está escuchando.
0: Déjelo, déjelo. Es muy.
2: No.
0: Es el día de abrazar a tu jefe. Qué lindo, señores. Bueno, qué bonito. ¿Eh? Y nos vamos. Nos vamos prácticamente. Hoy es el día que llegaba al número uno Dancing Queen de ABBA para todos.

0: chicos. Un lindo programa el de hoy, ¿eh? El gobernador vaticinó la reelección de Milei.
1: Cornejo,
0: uh-huh. Prácticamente. Y dice, veo a Milei reelecto.
1: Sí, muy lento.
0: Seguirá siendo presidente. Escúchame, Alfredo. Sí, Karina. ¿Vos podés venir el martes a la casa y me tirás las cartas? Puede ser el miércoles, porque el martes me comprometí a curarle la ojeadura a Bullrich.
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0: dedicatoria a este tema?
1: No tiene.
0: No. Para nadie.
1: Nadie.
0: Bueno, no,
2: sí, porque fue el Día de la Industria Nacional.
1: Muy claro, bien.
2: Por ahí, el Día de la Industria Nacional.
1: Bien.
2: Va por ahí.
0: Va por ahí. Bueno.
2: Claro, o sea, ha retrocedido a los 70.
1: Sí, señor.
2: Qué bueno, me encanta este tema.
1: Es lindo.
0: Eso
1: es
0: de la buenísimo.
2: Pero es que te digo una cosa, viste que vos que siempre traes un tema, yo te retruco con algo.
1: Sí.
2: Este tema tiene un cover muy lindo, ¿sabés de quién? De Alfredo Casero.
1: ¿Pero serio o en chiste?
2: No, con la impronta de su banda, que ajá, también es interesante, lo podemos después buscar, porque realmente te va a encantar.
1: Bueno,
2: te digo,
3: ¿eh? El año 69.
1: 69.
2: Este tema es de verdad.
3: Y sí, Industria Nacional es del 69.
1: Sí, bueno, sí. Uh-huh. Es la misma del extraño de pelo largo.
2: Qué bueno, qué bueno recuerdo.
1: Sí, señor.
2: Muy bien.
3: ¿Tenía el pelo largo, Ponce?
1: Muy largo.
0: ¿Muy largo?
1: Sí. Viajé a la India de mochilero cuando, fíjate vos, que tiene la cara de sorpresa de todos.
0: No, sí,
1: yo
0: sabía. Lo ha dejado
2: a la India. ¿Fuiste solo?
1: Sí, sí. Fui acompañado con una de mis hermanas. Uh-huh. Y después sí, fui solo y viajé por toda la India.
2: Uh-huh. ¿Hiciste la India pobre, la India de verdad, la India de la trompada?
1: La India con mochila.
3: No,
1: de la trompada porque...
2: Y sí, olores...
1: Ah, sí, cosas, sí, sí.
2: Tremendo.
1: Tremendo. Y además yo fui cuando era chico, que era muchísimo peor que ahora. Era muy duro. Es decir, salías del aeropuerto y era una cosa tremenda. Tremenda. Los olores, las enfermedades, la pobreza.
2: Claro, la pobreza.
1: Una pobreza que ni te imaginás.
3: ¿Consumió algún hongo o algo?
1: No, hashish.
2: Uh-huh. Hashish.
1: Te lo ofrecen. En aquella época, los occidentales, que iban, viste, que no eran tantos, iban todos en el mismo plan que yo, a conocer la India, y a todos en la calle te ofrecían hashish por todos lados, sí.
0: Yo ¿y ahí fue... dejaste el pelo largo?
1: No, ya tenía el pelo
0: ya
1: largo. Sí, sí, sí, bueno. Sí.
3: Ahí era el extraño del pelo largo.
2: Yo tenía una amiga que se fue a la India y cuando volvió, viste, prácticamente empezó a, viste, a comer cosas así muy
3: naturales,
2: alimentadas, naturales, la casa la hizo de barro, quería vivir así y ahora ya vive en Palmares,
0: ¿viste? Claro.
1: Que duró
2: 15 días.
1: Bueno, a mí no 15 días, viajé 3 veces a la India. Me quedé un...
2: Che, unos... es loco, ¿no? Porque no es tan fácil ir a la India, no. Y 3 veces.
1: Sí, sí, sí.
2: ¿Es que tenías un viaje compartido? ¿Cómo no?
0: Compartido.
3: Tiempo compartido. India,
1: bueno, hay, te iba a decir una cosa. En la India, en algunos lugares de europeo, hay algunas playas muy lindas.
2: Uh-huh.
1: Pero no, yo iba... Es más, me viajé en ómnibus, no sé cuánto debe ser, pero una locura, en un ómnibus de línea.
2: Uh-huh.
1: Desde
3: Nueva Delhi.
1: Desde Nueva Delhi a Bangalore. Bangalore era una ciudad que queda bien en el sur de la India.
2: Ah, mira usted.
1: Que después terminó siendo el centro donde se desarrollaron las tecnologías en la India, cuando uh-huh. se habla de la globalización.
2: Claro, total.
1: Todo eso. Bueno, el centro de todo eso fue la ciudad de Bangalore.
2: ¿Hiciste Katmandú?
1: No. Uh-huh. Conocí, bueno, el Valle de Agra, que uh-huh. es donde está Agra. Agra.
0: 2.131
1: bueno,
0: kilómetros.
1: Eso me lo hice en ómnibus. Y pasás por ciudades pequeñas. Que son muy llamativas porque están llenas de gente. Viste, hay mucha población en la India. Uh-huh. Entonces vos pasás por una aldea y ves gente por todos lados, viste, no es como el panorama acá.
3: Claro, hay 1.400 millones de tipos.
1: Exacto,
3: ahí, imagínese.
1: Mucha gente.
2: ¿Sentiste temor en algún momento?
1: No, al revés.
2: Pero ni siquiera de la gente que te va a asaltar, sino
1: no.
2: de enfermarte, ¿no? Esto en serio, te puedes enfermar.
1: Debería haber sentido,
2: uh-huh.
1: porque comía a veces en la calle o en claro. restaurantes muy, muy primitivos. Es más, todavía hoy, no sé si ahora, pero hasta hace pocos años, se acostumbraba a comer con la mano.
2: Claro, sí, sí, sí,
1: había restaurantes que no restaurantes o lugares que servían comida en esos pueblos que no tenían
2: cubiertos.
1: Así que tenías que comer con la mano.
0: Fueron
1: comía
0: muy seguidas,
1: picante.
0: Esas 3 veces fueron muy seguidas.
1: Sí, 3 ¿sí? años
0: o
1: seguidos.
0: O sea que no pudiste ver demasiados cambios de
1: sí,
0: cómo iba.
1: Sí, porque después, 20 años, 25 años después, hace pocos años, viajé acompañando a unos empresarios que hacían negocios en la India.
0: Okay.
1: Así que sí, vi un cambio tremendo en la India desde una época hasta la otra. Fue justamente donde la India empezó a desarrollarse.
2: Está la India millonaria también.
1: Olvídate.
2: Obvio.
1: En el último conocí empresarios indios hipermillonarios,
2: uh-huh.
1: Que de uno de ellos, que son los de los autos flacos, Tata. Tata es una marca que se hizo mundialmente famosa. Mm. No sé si se dice Tata o Tata.
2: Ah, el Tata.
1: Tata. Exacto, sí, Tata. Sí, sí, bueno, sí. Eso lo se ve una cosa monstruosa, son tipos recontramillonarios. Sí, sí. Y además tienen, por ejemplo, yo en economía estudiaba por libros de econometría, algunos de economistas indios, uh-huh. porque muchos se iban a estudiar, de esta élite, ¿no es cierto? Muchos de estos se iban a estudiar a Londres. Así que tenían como una élite educada, ¿viste?
2: ¿Metiste una partecita de tu cuerpo, aunque sea chiquitita, al Gange o nunca?
1: No estuve cerca del Gange, no.
2: ¿No?
1: Y no creo que no lo hubiera metido, por lo que me han contado el Gange, no lo hubiera metido. Estuve en Bangalore, estuve en Madras, estuve en Bombay, que en realidad se llama Mumbai, como se llama ahora. Y estuve en Nueva Delhi, en el Valle de Agra, maravilloso.
2: Qué lindo, ¿no?
1: Y sí, porque conoció el Taj Mahal.
2: ¡Oh! Maravilloso. Una obra. ¿Te impacta al verlo ahí o es como uno lo puede ver en la foto? Así
1: No, te impacta de una manera distinta. Es decir, es una sensación rara que yo no podría explicar, pero entras como por si fuera un túnel, como el túnel de una cancha, y salís así, de pronto ves el Taj Mahal y realmente te impresiona mucho.
0: Impresiona.
1: Sí, sí, sí. Pero el choque cultural es fuerte. Por muchos occidentales, por ejemplo, muchos europeos no soportaban estar en la India. Es decir, se iban a un hotel de 5 estrellas, tomaban un tour, en el tour bajaban así medio acompañados, daban una vuelta al Taj Mahal y se volvían.
2: Qué
1: porque
2: bien.
1: No bancaban, ver
3: el choque cultural.
1: El choque cultural y la pobreza, la gente con enfermedades en la calle, ¿no? Tengo
2: mucha rata,
1: neta.
2: ¿No? ¿Mm? ¿Rata?
1: No recuerdo.
3: Está el templo de la rata.
2: Está el templo de la rata, sí.
3: Pero eso creo que es más para el lado de Mumbai.
1: Ah,
3: me parece.
1: La verdad que no lo recuerdo.
2: ¿Y comiste mucho curry?
1: Olvídate. Y sobre todo la última vez, tuve la suerte que tenía un contacto yo fuerte en la cancillería, la última vez que fui, el canciller. Y entonces avisé que iba por la última vez ya en plan de negocios. Y me pusieron el agregado económico de la embajada de la Argentina, que era un hindú, un indio en realidad. Entonces estuve una semana en plan de negocio. Entonces le dije, mira, los almuerzos llévame a comer a los restaurantes donde comen los indios de plata.
2: Uh-huh.
1: Así que me cansé de comer comidas indias, ¿viste?
2: Casi muy especiada,
1: todo.
2: ¿No? Muy económico,
3: ¿no? Para nosotros es económico.
1: Sí, en general, claro. sí, es barato.
2: ¿Y las chicas, tuviste con alguna
1: cosita? No, es muy difícil acercarse.
2: ¿No te podés acercar?
1: No, olvídate, es tremendamente
2: ¿Lindas
1: difícil.
2: ¿Te pareció alguna linda?
1: Sí, hermosas mujeres, pero no, muy difícil.
2: ¿La pudiste hacer una cosita?
0: Bueno,
1: mira,
0: profesor, ya está.
3: No tiene relevancia.
1: Pero escúchame, una vez le di un beso en la mejilla a una gerente de una empresa que se llamaba Galina, una gran empresa de productora de alimentos. Y nos recibieron un grupo donde estaba el dueño con sus gerentes, y una era mujer. Y yo cometí el gravísimo error de acercarme y darle un beso.
0: Ella
1: se puso muy...
0: Muy incómoda.
1: Muy incómoda, no, imposible acercarse.
2: No, no se puede. No,
0: el tema de las castas, bueno, nos están diciendo, las distintas castas,
1: sí,
0: el tema de castas.
1: Eso está bastante diluido.
0: Uh-huh, sí.
1: Sí, ya no es como antes. No, ya no es como antes.
2: ¿Cuántos días tuviste lo máximo?
1: No, olvídate. Estuve una vez, tuve 2 meses.
2: ¿2 meses?
1: Claro, porque yo iba recorriendo, me quedaba en distintos
2: meses.
1: Lugares.
2: ¿Y no tuviste así una cosita?
1: No.
0: Otra vez. Bueno.
1: Después con Eladio, si quiere, hablamos de...
0: No. increíblemente nos está...
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0: Llegando mensajes que dicen: estoy esperando que Ponce nos diga qué pasó
1: con Montivero.
0: Carlos, buen día. No te olvides que hoy vas a decir la verdad de por qué la gringa quedó y se fue Montivero.
2: Ah, antes que lo diga.
5: Ponce, ¿qué pasó con el cabezón? ¡Está la papa!
1: Y otra parece cosa. Que es el taxista.
2: Sí, es un taxista.
0: Decile a Carlos que lo explique. Bueno.
2: Y antes que lo digas, vamos a cerrar, ya está el tema preparado, Alfredo Casero.
1: Ah, bueno, dale.
2: El mismo de Industria Nacional, bueno, lo traemos para el final, ¿eh?
1: Ah, bueno, bueno. ¿Y qué hablamos, de economía?
2: No.
3: Hablemos de viaje, es más divertido, ¿no?
1: Más divertido, obvio.
2: ¿Por qué consideraste que la gringa está
1: coherente?
2: Está perfecto, frisado, me parece una buena decisión, ¿eh?
1: Ha sido eso, discúlpenos que lo diga, pero bueno, ay, tenía Dios. Que decirlo con franqueza.
0: Está sí. Bien, dice lo de Montiveros, tiene menos onda que pelo de chino.
2: No.
3: Pobre cabezón.
0: Dice, está bien, sean diferentes. Bueno, muy bien, hasta allí. Espero que les haya servido a los que estaban con alguna duda de por qué Montiveros no está acá. Sigue con nosotros, y ustedes lo escuchan todos los días porque está desde la redacción de Mendoza.
1: Ahora lo tengo que soportar.
0: Está peor
1: yo.
0: Que Adorni.
1: Porque está al lado mío, tiene la oficina al lado mío.
0: Bueno,
1: así que ahora lo tengo que soportar yo.
0: Después te mandamos al flaco.
3: Paren un poco.
0: Bueno, Carlos, hablemos, si te parece,
1: de economía, dale, ¿no? Dale,
0: muy
1: dale.
0: Lindo todo.
1: Está lindo lo de la India.
2: Mil días.
0: Mil días de Milei. ¿Algo nuevo para
1: hacemos?
0: Decir?
1: No. De los bailes.
0: Que no digamos todos los viernes.
1: Exacto.
2: No, Emilia, bajó el descenso de la inflación y los empleos. No sé
1: ahí,
2: cómo decir,
1: estancado.
0: Seguimos y con problemas en los empleos, sobre todo en la formalidad, ¿no?
1: O sea,
0: que haya empleo formal,
1: realidad,
0: que se generen nuevos.
1: El total de empleados no sube. Uh-huh. Y dentro de eso hay más informales, digamos, va creciendo la cantidad de cuenta propista y de empleo informal y cayendo la de formales. Sturzenegger, para ir a un tema, digamos, que ha sido polémico, Sturzenegger lo tomó esto, que hubiera más monotributistas, lo tomó como una cosa positiva, uh-huh. Como un aspecto positivo, diciendo que la gente estaba buscando más flexibilidad. Raro el argumento. Para darle la derecha en una parte, es verdad que los chicos jóvenes, por ejemplo, no les interesa.
0: Tienen otro chip,
1: cabeza, por ahí sí. Están pensando en trabajar un año, dos años y después irse, uh-huh. No tienen noción de lo que es la seguridad social, no perciben, digamos, la cuestión de que dentro de unos años se van a querer jubilar, es decir, tienen otro chip.
2: Sí, pero ven a los padres, ven a los padres que tienen una jubilación de dos mangos que no les
0: exacto.
2: Alcanza y tienen
0: qué?
2: Que, jubilado, buscarse dos laburos.
1: Claro, entonces ahí es verdad que los chicos jóvenes, puede ser que lo de Sturzenegger algo de razón tenga. También es verdad que a las empleadas de casas particulares, que el INDEC las llama servicio doméstico, ocurre lo mismo. Uh-huh. Muchas empleadas de casas particulares prefieren cobrar en negro. Un poco más y no cobrar en blanco. Uh-huh. Y también tiene cierta lógica porque la obra social que tienen no funciona, con lo cual tienen que recurrir lo mismo al hospital público, y tampoco van a tener una jubilación que les sirva. Uh-huh. Así que están más o menos en las mismas condiciones. Así que, pero en general, digamos, el argumento de que hay más informalidad y que eso es bueno porque significa que hay más flexibilidad en la economía, me parece pobre. Uh-huh. Me parece que no se condice, digamos, ¿no? Yo lo tomo como un problema. Tampoco es que volvamos para atrás y que estemos como con los sindicatos de los 70, uh-huh. Pero me parece que hay que buscar un punto intermedio.
0: Que es lo más difícil, ¿no? Me parece. Está costando encontrar un punto intermedio. Nos ha costado siempre, pero digo, esta semana lo veíamos, por ejemplo, con la discusión con la industria, ¿no? Por un lado, en esta cuestión de la industria, que es que siempre ha tenido beneficios del Estado, que ha tenido un Estado que quizás lo ha cuidado más, menos, y por otro lado un Milei o un gobierno en la otra punta. Digo, es difícil encontrar un término medio en donde haya una industria que sirva, que no esté recontraprotegida por el Estado, que tenga competencia, pero que exista, no que se destruya porque lo de afuera es mejor o porque hay que sobrevivir el que pueda adaptarse.
1: Así es. Ahí Montiveros escribió un artículo con que está muy bueno porque explica la... ¿No hay mate, che?
2: Sí, sí, el mate. Ah,
1: no, pero... no se peleen, no, si pedí mate,
3: ya,
1: nada
3: ya,
1: más.
3: Ya no me cae bien.
1: No, el tema es que Montiveros escribió un artículo, buscamos... Porque yo me acordaba, yo siempre que habla Milei lo escucho.
0: Sí, sí.
1: Porque me quiero escucharlo siempre de primera mano, digamos, no me gusta, viste, como hay tanta operación y tanto negativo y tanto positivo y demás, lo escucho, me tomo, soy un jodón, como le digo siempre, me tomo la hora y media, las dos horas, las tres horas, lo escucho completo desde la campaña. Y la verdad que Milei, cuando hasta hace poco, dijo que había una secuencialidad, es decir, había pasos para la apertura económica.
0: Sí, claro, lo habló acá.
1: Entonces
0: también
1: dijo que primero había que estabilizar, obviamente, que después había que bajar los costos laborales, que ponele que con la reforma laboral empezó el proceso, después había que bajar los costos impositivos y después, finalmente, abrir la economía. Eso lo dijo Milei varias veces. Montivero en su artículo pone los videos donde Milei lo dice. Uh-huh. Y después, yo creo que para acelerar la baja de la inflación, han abierto la economía sin respetar la secuencialidad.
2: Claro.
1: Es decir, ¿qué le faltó? La reforma tributaria. Uh-huh. Entonces, las empresas hoy, si vos mirás, tienen los mismos altos costos en lo que llamamos el 931, es decir, en los costos laborales, los mismos impuestos. Algunos, los exportadores de la Pampa Húmeda, alguna ventaja porque les bajaron las retenciones, pero no es tanto, y tienen que competir. Entonces hay como un problema ahí. Ese problema que nos hace que no podemos distinguir entre los tipos que podrían ser competitivos y los que efectivamente, como dice Milei, tiene razón, han vivido toda su vida de una protección excesiva y a costa nuestra, porque
0: claro,
1: finalmente a costa nuestra. Es decir, fíjate por ejemplo el caso de los madanes. Tienen FATI que de un día para otro tiraron 920 personas a la calle, vendían neumáticos carísimos, eso es verdad, y bueno, ahora dejaron un tendal de personas que les va a costar mucho reconvertirse. Y tienen otra empresa que se llama Aluar, que es aluminio argentino, que toda su vida ha tenido protecciones especiales, que se llaman dumping, que sobre los aranceles le ponen un arancel más alto. Entonces, el aluminio que se vendía en la Argentina era mucho más caro que el aluminio que
3: venía afuera.
1: Claro, que lo que costaba a nivel internacional. Con Techín ha pasado lo mismo. Es decir, ¿cómo encontramos el equilibrio ante esto? Me parece que no es ni lo anterior, pero el presidente tampoco lo está encontrando. El problema es ese, que el presidente no está, porque claro, el argumento del ministro Caputo, en mi opinión, es medio pueril. Es decir, miren, yo defiendo a los argentinos para que compren más barato la ropa y algunas cosas más, y bueno, y mala suerte para la industria que no se puede adaptar. Me parece que no es un argumento para un ministro de Economía, francamente. Es decir, lo estudiamos en Economía 1, es decir, no me entendés, es un argumento demasiado simplista para la realidad nuestra. Así que ahí estamos, en el medio de ese proceso. Lo que sabemos es que el presidente mucho no va a poder hacer, porque tiene que respetar el equilibrio fiscal, luego no puede bajar mucho los impuestos, así que nos vamos a tener que soportar esta transición de la mejor manera posible.
2: Yo lo veo así. Hay un amigo que encontró un local, se puso un negocio que es interesante, ¿no? Es todas cosas finas de masa, no sé, como pastelería, algo medio afrancesado, algo por ahí, quiso innovar, qué sé yo, y te sirve algún tecito más de autor con distintas técnicas de café, ¿no es cierto? Más turco, italiano, por ahí, puedes pedirle lo que quieras, ¿no? Muy fino, muy lindo. Entonces, la decisión del... Claro, compró rotativa, compró un montón de cosas, ¡pumba!, muy caro, pero lo dejó joya, impecable, luces, todo. Ahora, tiene los empleados, y mira esto lo que es, porque creo que también es un reflejo el país, ¿no? Los empleados que están que los viste, les ha hecho hacer como unos bigotitos, ¿me entendés? Para tener una onda, una boinita, vestidos así muy, muy, muy todo ajustadito, la ropa rayadito, un saquito, todo. Te atienden, te hablan en idioma, todo muy bien, está precioso eso. Pero ellos están en blanco. Y atrás, el maestro pastelero y todo, tienen como cuatro más empleados, ¿sí? ¿No es cierto? Algunos mitad y mitad o algunos en negro. Y se me cae a mí alguien y yo tengo acá y atrás. Digo, no puede pensar el tipo en tener uno en blanco, uno en negro, uno acá, para llegar, para ver cómo lo tiene que resolver. Es más, algunos le dijeron, no, yo quiero estar todo en negro.
1: Claro.
2: No quiero estar en que me meta. Y otro dice, te tengo que meter por lo menos la mitad. Mirá lo que es, ¿no? Lo que me contaba, dice, por lo menos la mitad, por si me cae algún sindicato. Si vos te cae un sindicato, dirá, bueno, yo laburo menos y menos horas. No sé cómo es la estrategia que tienen, ¿me entendés?
1: Mirá,
2: pero la tienen que dibujar, propia. Eso es lo que veo,
0: sí.
2: Yo. La
0: sí,
2: tienen
0: que dibujar. ¿Sí?
1: Porque los impuestos son demasiado altos.
2: La ley laboral venía a ayudar de un lado y del otro, ¿no? Me imagino, ¿no?
1: No, más a las empresas que a los trabajadores. Y la ley laboral estuvo pensada para facilitarle las cosas a las empresas, principalmente. Pero ahí tenés el problema de que la ley laboral no toca los impuestos al trabajo. Es decir, todos los aportes que hacemos, los aportes al ANSES, al PAMI, hay un montón de aportes. Sí,
0: son los mismos.
1: Son los mismos. Entonces, y son altos. Son más altos que en casi todos los países de la región. Entonces, ahí tenés un problema. ¿Viste? Es decir, al no cambiar esos impuestos, tu amigo, como casi todos los empresarios, casi todos los comerciantes, tienen que optar por estas cuestiones, mitad y mitad, una jornada reducida aunque trabaje completa, empleados en negro y asumir el costo. No sé si se acuerdan, un caso medio emblemático, yo me acuerdo que lo vimos en el Mendoza Post, de una chica que era moza en un bar del Aristides, uh-huh, y que le tocó estar tarde en una pelea, uh-huh, de borracho.
2: Sí, el flaco que
1: le partieron la cabeza a la chica,
2: que se volvió loco. Sí.
1: Y no sé, ella que no sé si quiso intervenir o estaba ahí. Uh-huh. La historia que le rompieron la cabeza.
2: Sí, sí, me acuerdo.
1: Pues es que yo, ahí nomás, la creo que estaba el Monti, y le dije, ¿por qué no chequeas si estaba en blanco o en negro?
2: Es un problema, claro.
1: Claro, la chica estaba en negro. Uh-huh. Cuando la llamamos, dijo, no, mira, ¿sabes qué? Ya está, ya el dueño me va a pagar todo el tratamiento y después ya yo me voy a otro lado, no me interesa, y solucionó el problema así, que no es, a ver, no es lo óptimo, es lo como nos vamos rebuscando los argentinos para sobrevivir. Uh-huh. Todo eso falta un tiempo larguísimo para ordenarlo, ¿viste? Es decir, hoy está todo revuelto. Lo que vos has dado, profe, la descripción exacta, pero de a ver, yo te diría que casi es la generalidad, uh-huh, que suceda así. Puede ser que no suceda en empresas muy grandes, claro, que a lo mejor por una política nacional, empresas nacionales, bancos, sí, por ejemplo, que no pueden tener empleados en negro porque sería un lío para ellos administrativo. Pero las empresas que son más locales, medianas, casi todas estamos, y eso también tiene una adicional, tiene una contingencia. Porque finalmente tu amigo ha hecho un esfuerzo tremendo y tiene la contingencia de que le caiga el sindicato, le caiga el ARCA, le caiga la subsecretaría de trabajo. Es decir, tiene un montón de contingencias y él está haciendo el número justo para que más o menos le cierre la cuestión. Uh-huh. Así que lo que dijo originalmente el presidente era la secuencia correcta, uh-huh, pero, digamos, aceleró los tiempos. Yo creo que es para bajar la inflación más rápidamente, porque es verdad que indumentaria, electrónico, hay cosas que han bajado. Uh-huh. Pero se olvidó, no pudo ejecutar la secuencia que tenía pensado originalmente. Están, uh-huh, los Si buscan la nota de Montiveros, no me acuerdo el nombre, no es el Monti, si está escuchando o después se lo puede decir, sí. Están los videos adentro del presidente. Es decir, yo le dije, mirá, poné el video donde el presidente lo dice para que no haya duda de que esa era la secuencia correcta. Así que ahí tenemos un lío importante. Ahora, mil días, es muy subjetivo lo que uno puede decir de los mil días de Milei. Pero bueno, yo creo que finalmente él va a terminar, a pesar, viste que hay muchas especulaciones si va a haber cambios importantes en la política económica, si va, como se dice comúnmente, si va a largar plata a la calle, digamos. Yo pienso que casi con seguridad que no. Es decir, que se va a mantener en esto y que su fuerte va a ser los sectores que funcionan bien, las exportaciones, la visión de futuro y la inflación a la baja. Y que se va... y que va a decir, bueno, a ver quién tiene algo mejor que ofrecer. Y que sea creíble, porque para hablar hablamos todos. Yo ahora, si querés un ratito, te digo las 10 medidas y el plan económico superador de Milei, pero que sea creíble y que sea realizable. Hoy enfrente no hay nadie en condiciones de enfrentar lo poco que hoy tiene el presidente. Digo lo poco porque falta mucho en salario, en empleo, etcétera. Así que yo te diría que las perspectivas para los 2010, no, para Milei, no son tan malas.
0: Bien. Bueno, perfecto. Excelente. La apertura sin escalas de Milei, los pasos que prometió y se salteó. Así se titula la nota que escribió Santiago Montiveros hace algunos días, de esto que estabas recién explicando, que grafica muy bien y está en los videos del presidente.
1: Así es.
0: Muy bien, Carlos, muchas gracias.
1: Bueno, gracias a ustedes.
2: Ahí va, Alfredo Casero, ¿eh?
1: Sí. Y después hablamos del aforo de gimnasio.

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0: 24 minutos pasan de las 12. Bueno, están suspendidos los vuelos en el aeropuerto de Mendoza. ¿Por qué? Se preguntarán ustedes. Porque tuvo que realizar un aterrizaje de emergencia un avión Pampa. Esto ocurrió hace ya algunos minutos, dicen pasada las 11, estaría aproximadamente 3 horas cerrado justamente el aeropuerto. Hay vuelos demorados, por supuesto, hay otros vuelos que tenían que aterrizar y que han tenido que ser desviados a otros aeropuertos y están empezando con la reprogramación de algunos servicios que tienen demora. Concretamente de lo que están hablando es que este avión Pampa, que pertenece a la Cuarta Brigada Aérea, tuvo que realizar un aterrizaje de emergencia después de una falla en el tren de aterrizaje que lo llevó a perder uno de sus neumáticos, a realizar este aterrizaje de emergencia, y ha quedado el avión allí en la pista. Y es por esto entonces que el aeropuerto no está funcionando por estos minutos. Les informaremos a medida que esto cambie, pero por lo pronto esta es la noticia en torno al Aeropuerto Internacional Francisco Gabriel. Nos vamos a la calle porque está nuestro compañero Julián Chaver. Hola, Juli.
1: Ana querida, bueno, hoy 4 de septiembre es un aniversario más de la desaparición y muerte de Johanna Chacón.
0: Sí.
1: A partir de la lucha de Silvia Minoli, la directora de la Escuela Virgen del Rosario de 3 de mayo, donde iba Johanna. Recordemos que cuando ella desaparece y el mismo día desaparece la mata Mariano Luque, tenía solamente 13 años, iba a séptimo grado, y la lucha de Silvia Minoli genera una ley provincial que se llama la Ley Johanna, que dice básicamente que todos los 4 de septiembre, un día como hoy, las escuelas tienen que hacer una jornada de reflexión para hablar de los derechos del niño. Hay escuelas que le dan más bola que otras, esa es verdad, hay escuelas que solo le dedican un minuto y hay escuelas que hacen un laburo realmente importante. Ese es el caso de la Escuela José Federico Moreno, que estuvimos hace un ratito con sus alumnos, que hicieron toda una movida muy linda de cada uno construir una frase. Y lo que terminan trabajando y lo que termina quedando claro tan desde primero a séptimo grado, imagínate, estamos hablando de chicos muy chiquitos que les dijeron que Johanna se perdió y nada más, no, uh-huh. No necesitan explicarle, porque la verdad que fue un caso muy tremendo, pero sí esta cuestión de pase lo que te pase, la escuela es un lugar seguro para hablar lo que te pasa, en la escuela o en la casa. Un laburo muy importante que se hace desde la escuela, porque muchas veces cuando la casa no es el lugar seguro, la escuela sí lo es. Así lo vivieron maestras y alumnos de séptimo grado que hicieron este trabajo y hablaban con nosotros de esta manera.
2: Bueno, ¿cómo estás, Julián? Estuvimos trabajando, sí, el tema de Johanna Chacón, como todos los años, hace un par de años que venimos trabajando todos. Esta vez lo hicimos en forma colectiva, con quinto, sexto y séptimo, y fue un trabajo en conjunto muy, muy lindo, donde surgieron muchas bonitas oraciones que ellos pudieron armar en este muro, que es un muro que ojalá no se pueda derrumbar, y sobre todo esto de lograr en una escuela que ellos sientan que una escuela donde los escucha, una escuela que están protegidos, contenidos.
1: Y a veces digo, cuando la familia no es un lugar seguro, que la escuela sí lo sea.
2: Exactamente, esa es la idea, siempre, que encuentren en la escuela ese espacio. Yo les decía, les recalcaba a los chicos, siempre ellos tienen a su alrededor muchos espacios donde son contenidos. El que va a hacer fútbol también va a encontrar un lugar donde puede estar contenido, el que hace danza, la escuela, la familia, aunque en muchos casos la familia no lo sea, pero la escuela cumplir con ese rol.
1: Y ya, bueno, vos estás en séptimo, tenés la misma edad que tenía Johanna. Contame qué sentiste cuando te contaron su historia.
3: Sí, bueno, nos sentimos medio todos, medio depre cuando nos contaron la historia de Johanna, porque era tipo una cosa muy fea que una chica de nuestra edad que haya pasado por esa situación tan horrible de perder la vida por un familiar o por algún conocido que vivía con ella. Siento que, bueno, que tendríamos que pensar que podemos hablar de lo que nos pasa, podemos hablar con los maestros de lo que nos pasa, o con la familia, si nos pasa en la escuela, hablarlo con la familia o con la seño, que no nos quedemos callados, porque, bueno, capaz que a ella le pasó algo por el estilo y no habló, entonces, medio feo, pero dentro de todo, o sea, estuvimos haciendo unos trabajos para conmemorarla con alegría, para recordarla como ella, una persona alegre, solidaria, con muchos sueños. Así que nada, eso. Pero todo muy lindo la jornada de día.
0: Bueno, Juli.
1: Bueno, maestras y alumnos recordando entonces a Johanna Chacón de esta manera, de la más importante, que es pase lo que te pase, en la escuela tenés un lugar seguro para hablar. Y por último, contarles que hoy a las 5 de la tarde, en 3 de mayo, en la escuela Virgen del Rosario, van a hacer toda una movida ahí con la gente del pueblo y con distintas agrupaciones de derechos, de defensa de los derechos del niño, para conmemorar un año más de la desaparición de Johanna Chacón.
0: Bien, gracias, Julián.
1: Abrazo, querido.
0: Abrazo.
1: Adiós.
0: Julián Chaver.
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0: Ponce, una preguntita. Porque Milei dijo en toda la campaña de que íbamos a sufrir bastante para crecer. Si pasaron 2 años y medio o 3 años, ¿por qué los empresarios el otro día le pidieron urgente que arregle un problema que viene de hace bastante más de 10 años?
1: Profesor, lo que le pasa a su amigo y la suerte de los empleos que han tenido, que le han pedido estar ellos en negro o la mitad en negro, es por un pedido del empleado. Pero yo conozco muchísima gente, muy al lado mío, que es mi hijo, estuvo toda la vida trabajando en el comercio por la mitad. Porque la ley general es tenerlo por la mitad. No hay ningún empleado de comercio que esté al 100.
2: Hola, gente. Hay 5.000 pibes llamados Martín, gracias a Martín Palermo, hermano. Y preguntarle que vivieron en esa época, los que andaban con el flequillito, rubiecito, 300.000. Así que eso, marcar tendencia, papá. No, iba el tercero. Racing, San Lorenzo, Independiente, no existen.
3: Bueno, no se enojen, obviamente. Hay muchos en honor a Martín Palermo y un montón de otros jugadores. Yo lo dije concretamente del relato.
4: Acá no hablo por Martín Palermo. Solo el de Martín. Se pone eso.
5: Hay que poner todo.
4: Juega Boca.
5: No somos una radio partidaria.
4: Y juega Boca y Martín. Van solo eso, bueno. No van otros, porque es una cuestión que ya hemos firmado, ¿no es cierto? Por reglamento.
3: Bueno, ahora vamos a hablar con nuestro compañero Santiago Monteveros, que está desde la redacción de Mendoza Post. Monti, ¿cómo estamos?
6: Sí, amigo, ahora dice compañero.
4: Ah, claro. Mío.
3: Ah, bueno, no te pongas mal, tranquilo.
4: Qué bárbaro, che.
6: Había un audio, yo siendo hincha de Boca, me gustaba pasarlo, el flaco se acordará, el gol de Pipino Cuevas.
5: Sí.
3: No pidas más goles, ya hemos escuchado muchos goles hoy, ya está, no queremos más goles, mon.
6: Bueno, no, por ahí debe estar, le digo al Lionel que por ahí debe estar, sí, en alguna carpeta.
3: Tranquilo, mi amigo Santiago Monteveros.
6: Gracias, Anita.
3: Mi amigo.
6: Anita,
3: dije 3 horas, es lo primero que vas a decir, ¿no?
6: No, está operativo el aeropuerto.
3: Eso, Anita. Claro, yo dije 3 horas y cuando lo estaba diciendo se informaba que ya volvía a la normalidad porque habían removido la aeronave.
6: Claro, lo quitaron a la aeronave del medio, un Pampa que estaba haciendo un vuelo de mantenimiento, piloto y copiloto salieron ilesos. La emergencia, vos lo mencionaste bien, fue que no se activó, no logró bajar el tren de aterrizaje. Por eso fue un aterrizaje de emergencia. Me dicen de la Fuerza Aérea. ¿Cómo?
5: Quedó en la pampa y en la vía.
4: Pero ¿qué le importa?
5: No,
6: Gran gol. River sin arquero en ese momento. Atajaba de Michelis.
5: Sí.
4: ¿Qué porquería?
5: Sí. 2002, sí. Racing River.
6: 2002, exactamente. Clausura 2002, campeón River. Sí. La apertura sería para Independiente, último campeonato que ganó el rojo. Bueno, vuelvo a lo del avión. Es eso, básicamente. No bajó el tren de aterrizaje, por eso fue un aterrizaje de emergencia. Y la Fuerza Aérea, me dicen, la respuesta fue que en breve van a sacar un comunicado. Bueno, contando, imagino que en detalle, esto que yo conté rápidamente, pero ya está operativo nuevamente el aeropuerto del Plumerillo. Para aquellos desprevenidos, sepan que la pista que utiliza el aeropuerto es la misma pista que utiliza la Cuarta Brigada Aérea.
3: Claro.
6: Por eso, porque hay quien decía por allí que ¿por qué un avión de la Fuerza Aérea aterrizó en el aeropuerto? Porque es la misma pista. Lo único que la Cuarta Brigada Aérea se ingresa, si vas desde el centro hacia Las Heras, se ingresará 1.5 kilómetros, 2 kilómetros antes, a mano derecha, y después a la estación aérea. Estación aérea, Francisco Gabrieli, aeropuerto El Plumerillo. Esa sería la denominación correcta.
3: Perfecto.
6: ¿Estamos, gringa?
3: Sí, estamos.
6: Bueno, gracias.
3: ¿Algo más?
6: No, tema Malvinas. Bueno, para claro. Cuantificar, me parece que están dos cositas.
5: ¿Ya las recuperamos? ¿Ya las recuperamos?
6: No. No, a esta hora no. A esta hora no. Pero hay un dato que. Viste que estoy en una etapa en la cual me estoy dedicando a ver el archivo de Milei y ver cómo no se condice con el presente.
3: Mucho tiempo estás teniendo, parece.
5: ¡Epa!
6: No, eso se llama trabajo, Anita. Eso se llama trabajo.
3: Dale,
6: el 2 de abril del año pasado,
3: sí.
6: Milei, no sé si se acuerdan, que habló de la necesidad de que los isleños voten con los pies. ¿Se acuerdan?
3: Claro.
6: ¿Por qué hacía alusión a ello? Porque votar con los pies significa que los isleños elijan ser argentinos, por ejemplo. Y ahí no digo que validó aquella votación de los propios isleños, pero le dio relevancia a la denominada autodeterminación de los isleños.
3: Claro.
6: Y anoche todo lo contrario. Anoche dijo que eso no tiene validez de ninguna forma, pero hace apenas un año Milei dijo aquella frase de que vamos a recuperar las islas porque los isleños no van a querer ser argentinos antes que británicos. Y para eso estamos liberando la economía, vamos a ser el país más libre del mundo. Bueno, en un poco más de un año cambió sustancialmente su postura, al menos públicamente, sobre el tema Malvinas. Y el tema petrolero no es menor en Malvinas. Uh-huh. Para que tengan noción, traigo acá algunos números de este proyecto León Marino, que en inglés sería Sea Lion. Anita, ¿está bien? ¿Es correcto?
3: Sí.
6: Bueno, es un proyecto de extracción offshore petrolera que en el estado de desarrollo máximo de esa plataforma marítima yo lo pongo en metros cúbicos, no lo pongo en barriles.
5: En M3.
3: Bueno, dale.
6: En M3, exactamente. Uh-huh. Por día unos 30.000 metros cúbicos de petróleo. Eso sería el equivalente al 20% de todo el petróleo que se saca en Argentina, en el área continental. Digo, es un montón de muchísimo petróleo, de recursos naturales que llegado el momento nos van a estar robando, digamos, a Argentina. Ay, porque Dios. Son recursos naturales de la Argentina. Es el 20% de la producción petrolera de Argentina en el continente, lo que implicaría ese proyecto Sea Lion una vez que esté en funcionamiento. Digo, por eso, más allá de lógicamente el reclamo histórico por la soberanía de la Argentina sobre el archipiélago, acá no es un tema para nada menor, si lo podemos cuantificar en dinero al tema petrolero y de los recursos naturales. Digo, ese me parece que era el dato por ahí que faltaba para tener una noción de lo que implica esta extracción petrolera en el territorio marítimo argentino, en la plataforma marítima argentina, Anita.
3: Uh-huh, perfecto. Pensaba, Monti, en esto. Bien. Que recién decías de cómo Milei había hablado, de esto que se traduce en esta especie de autodeterminación, que él consideraba que también Argentina era un país en donde todo estaba mal, ¿no? Y que esto podía generar que de alguna manera los isleños no eligieran nuestro país. Pero a lo mejor él, al considerar que Argentina hoy es otra cosa completamente diferente a lo que había, bueno, a lo mejor ahora considera que sí tienen ganas de ser argentinos, ¿no? Por ahí puede venir de ese lado.
6: Hay algo que marcó ayer, que si uno es un extraterrestre y lo escucha a Milei y le cree, y uno se haría la imagen de una Gran Bretaña en crisis absoluta.
3: Claro.
6: O sea, todo prendido fuego, los autos hechos bolsa por la calle, y Argentina en un nivel muy superior. Ayer más o menos pintó ese panorama, Milei.
3: Sí,
6: uno
3: sí,
6: puede entender que los problemas que tiene, que es cierto que tiene un problema migratorio importante Reino Unido y el resto de Europa, y que la Argentina hoy en día no lo tiene. Pero el nivel de vida en uno y otro país...

0: es un avance, o sea, ¿qué me importa si esto, si el cambio de postura de Trump responde a una enemistad actual con Gran Bretaña? ¿Qué me importa, digo? Si el tema de Malvinas está sobre, nuevamente se pone en debate, y hay un ápice de esperanza, una luz de esperanza para que podamos tener algo de soberanía en el archipiélago, me parece que en este caso sería muy maquiavélico, pero el fin justifica los medios.
1: Bueno, el tema es la fragilidad que pueda tener eso, ¿no? O sea, de decir, bueno, ¿qué me importa? Pero, no sé, uno dice hoy es un discurso, mañana es otro. Sí, hay que aprovechar el momento, eso está claro.
0: Hay que aprovechar el momento, me parece. Uh-huh. Como hizo en algún momento, no sé, hablando de islas, de otros territorios allá en el lejano oriente, territorios anexos a China.
2: Hasta el primero de julio del año 97, habían bases extranjeras en un territorio.
0: Sí.
2: Primero de julio de 1997.
0: Mire usted.
2: Y ese día entraron 4.000 soldados a un lugar, a una isla de China que dejó de tener su soberanía inglesa, digamos.
0: Claro, volvió a manos de China, volvió.
2: Exactamente.
3: ¿De qué estamos hablando?
2: 4.000 soldados ingresaron a Hong Kong. Exactamente.
3: Sí que quieren decir que entre Bruce Lee. No soy tonto. Es el momento de que yo haga magia.
1: Bueno, magia para tanto.
3: Porque soy el que traigo las incógnitas más especiales del mundo.
2: Acuérdese que
4: el
0: amigo de los niños.
3: Y además, soy Bruce Lee, el amigo
5: de los niños.
1: Voy a poner una faja en la puerta para que no puedan entrar más.
3: Pablo. Hoy a mí. Me solidarizo con la gente.
1: ¿De dónde?
3: De que ha pasado catástrofe. Espero que estén bien. Espero que...
2: En Nepal.
3: Ajá.
0: En Nepal, claro.
3: Ah, ¿sabían lo que pasó? Sí.
1: Pero una semana después.
3: Ah, ¿sabían lo que le pasó a una madrina mía?
2: ¿Ah?
3: Ah.
2: ¿Qué le pasó?
0: Cuidado. Hay muchos muertos, bro.
3: ¿Sabían lo que le pasó a una madrina mía? Se murió en el Himalaya congelada.
2: Bueno, eso no debe ser muy raro allá en esa
3: Pero
2: zona.
3: Reencarnó.
2: ¿Ah, sí? ¿En qué?
3: El hada madrina.
4: ¿Te ve, gringa?
2: Helada de...
4: Helada.
2: Helado.
0: ¿Ya estamos?
1: Sí, no, ya estamos.
3: ¿Quieren más?
1: No, queremos más, gracias.
3: ¡Tengo más!
1: No. No, que nos quede Julián, vamos.
3: ¿Qué dices tú? ¿Tú qué dices, Santiago?
0: Sí, uno más, Bruce, uno más. De
2: cortito, pero cortito.
3: Bueno.
2: Uy, no, es la
3: ahora lista. Uno más.
1: Vamos, pues.
3: Bueno. Che. Así que, ¿cómo se llama? Le digo...
2: ¿A quién le dice?
3: Le digo a un...
2: Amigo.
3: Ajá. A una mujer. ¿Mm? Una mujer.
1: Pero ya está.
3: Encuentro y le digo... Así que... Le comento. Le digo, ¿te reconciliaste con el del submarino? Le comento, ¿te reconciliaste con el submarino?
2: ¿Con el submarino o con el del submarino?
3: A ver. ¿Te reconciliaste con el del submarino?
2: Ahí está.
3: Sí, sí, me dijo sí. Le digo, bueno, está bien, porque yo creo que en el fondo te quiere.
2: Encantado que despacito.
3: ¡Tengo otro! No.
1: Chao, Monti, chao.
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0: Coringa, se fueron los segundos entrenamientos en el circuito de Monza, 11º. Franquito Colapinto, que despistó en un momento, pero a pura muñeca, el piloto argentino pudo mantenerse en pista. Bueno. Pero buen tiempo, solamente a 1 segundo de Russell, el hombre de Mercedes, que marcó el mejor trazado en el circuito italiano. Así que mañana tendremos la tercera práctica libre, después la clasificación y la carrera en esta 13ª fecha del automovilismo más importante que tiene el planeta. El domingo, 10:00 a.m, entonces la carrera para Franquito Colapinto, que hoy en la primera fue noveno, en la segunda fue 11º, pero ha marcado buenos tiempos con estas cuestiones que le han realizado al Alpine, mejoras al auto de la escudería francesa. Así que, bueno, buen augurio entonces para Franquito Colapinto. Hubo tenis ayer, sí. Gringa, porque una de cal y una de arena. ¿Qué quiere decir? Una buena y una mala. Segunda ronda.
1: ¿En serio? ¿Significa eso?
2: No sabíamos. Che, no, escúchame.
1: Qué vos, revelación,
2: claro, Eureka. ¿Cómo haces vos que estudias todas las noches?
1: ¿Dónde aprendiste eso?
2: Mierda, weón, qué capo que
1: ¿quién
2: sos?
1: Pudiera ser?
2: Mierda, sos rolón, culé.
0: Bueno, una Francisco Cerúndolo triunfó frente al alemán Struff. Ayer, 5-7, 7-5, 4-6, 6-2 y 6-3, el triunfo para Panchito y derrota de Trungeliti. Ayer, de Marco, frente al belga
3: Marcos
0: Trungeliti, frente al belga Block. 3-1 perdió el tenista nacional, por eso le decía una de cal y una de arena. Hoy, a las 5:00 p.m, por la tercera ronda, en busca de los octavos de final del último Grand Slam que tiene la temporada, Tomás Echeverri frente a Mariano Navone, partido entre argentinos. ¿Sabe cuánto reparte este partido el que gana? ¿Sabe cuánto desembolsa, cuánto se lleva para su casa?
1: ¿Cuánto?
0: Solo en este partido.
1: Sí.
0: $280,000.
1: Vuelto.
3: Una casa.
0: Más la primera ronda y la segunda ronda van a cerrar aproximadamente $600,000. Quien gane este partido en busca de los octavos de final de el US Open.
2: Qué mal que está esto, ¿no? Perdóname que te interrumpa, pero qué mal que está el ejemplo
1: de
2: una franquicia como el US Open, ¿no?
0: Sí, ¿qué?
2: Que dos argentinos se enfrenten.
0: Y bueno, eso lo marca el cuadro, el sorteo.
2: No, ya sé, pero no deberían. O sea, estamos haciendo que nos peleemos nosotros, los mismos argentinos, nos peleemos.
0: Bueno, pero tiene...
2: No me parece bien un ejemplo para los niños.
0: Tiene una de cal y una de arena este enfrentamiento. ¿Por qué?
1: ¿Eso es que tiene una buena y una mala?
0: Tiene una buena y una mala. La buena es que uno de los dos ya se va a meter en octavos de final. Tal vez si hubiesen jugado por separado, ninguno de los dos se metía en octavos o los dos. Ahora sabemos que uno se va a quedar afuera y que uno va a pasar a los octavos de final. Así que vamos a tener entre los 16 mejores tenistas de este US Open a un deportista argentino.
1: Bien, Flaco, gracias.
0: De nada.
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0: Ay, qué lindo que le sale, Tinchito. Me gusta.
1: ¿Cómo le va?
2: ¿A qué están jugando?
1: No, nada, estamos haciendo un programa de radio.
2: Veo.
1: ¿Qué ve?
2: Un color.
1: ¿Qué color?
2: Brillante.
1: Brillante.
2: Sí, ¿qué es?
0: ¿Qué será?
1: ¿Puede ser el micrófono?
2: No, no lo es.
1: Color brillante. El
2: color brillante, no, no lo es.
0: Lo que hay abajo de la gorra de Leonel Maldonado.
2: Sí, la pelada del operador.
1: Es verdad.
2: La pelada.
3: No, no van a hacer.
1: Claro.
2: Sí, la pelada del operador.
1: Le brilla mucho, ¿no?
2: Veo.
1: ¿Qué ve?
2: Algo rico.
1: Va a seguir. ¿Dónde está?
2: ¿Qué es?
1: La tortita.
2: No.
0: La vecina.
2: ¡Sí!
1: Muy bien.
2: Soy un niño.
0: Sí, no.
2: Tengo 5 años.
1: ¿Usted es amigo de Bruce Lee o no?
2: ¿De quién es Bruce Lee?
1: Bruce Lee, el que viene acá, el chino ese que viene acá a hacer algunas boludeces.
2: No, no lo conozco.
1: Porque él es amigo de los niños, dice.
2: Ah, no sé, yo no lo conozco. Lo único
0: lo bien que hace, lo bien que hace, Tinchito.
2: Lo único que sabo decir es que la semana que viene suspenden la clase por la baja temperatura.
0: No. Sí.
1: La semana que viene va a estar lindo.
2: No, entra un frente frío.
1: Hoy.
0: Ese es el fin de semana, claro. La semana va a estar lindo.
1: Hoy a la tarde no tiene clase usted.
2: Hoy en la tarde no hay clase porque hay descenso de la temperatura.
0: ¿Te dice?
2: Sí.
1: Acuérdese que puede faltar. La tenés adentro.
0: Es candidato a gobernador, Tadeo.
2: ¿Quién?
0: Tadeo. ¿Usted lo votaría?
2: ¿De verdad que es candidato? Sí. Júrenlo. Es que Alfredo Cornejo no va a ser más gobernador.
0: Y en las elecciones del año que viene no puede ser reelecto.
1: Claro.
0: Entonces tiene que haber otra
2: persona. ¿Por qué?
0: ¿Porque
2: está con un problema judicial?
0: No tiene ningún problema judicial.
2: Entonces,
0: así,
2: ¿por qué no puede
0: porque
2: ser
0: Porque así es la constitución en Mendoza. No puede haber reelección de gobernador.
2: ¿Por qué Milei sí puede volver a ser presidente?
1: Porque la presidencia sí.
0: Claro.
1: No hay reelección en la presidencia de la nación. Pero sí reelección.
2: ¡Qué vivo, qué Milei!
1: Jaque puede ser gobernador de vuelta, por ejemplo, si quisiera.
2: Jaque fue gobernador.
0: Claro.
2: ¿Fue gobernador?
1: Gobernador,
0: fue
1: claro.
0: Gobernador, sí.
2: ¿Fue bueno?
0: Bueno, no sé.
1: Bueno, eso no sé.
3: Cuátela.
0: Pregúntele a su papá.
1: Claro, pregúntele.
0: Claro.
2: ¿Pero por qué no dicen ustedes?
1: No me acuerdo.
0: ¿Por qué no es tan simple como decir fue bueno o fue malo? ¿Qué sé yo? Hay cosas buenas, cosas malas, como con todos. ¿No le parece? ¿No te parece?
2: ¿Entonces fue bueno o malo?
1: Preguntame al árbol.
0: No sé, claro. Que diga la gente qué piensa.
2: ¿Y quiénes son los otros candidatos a gobernador?
0: Y está también Natalio Mema, Golpeano Suárez también quiere, está Petri.
1: Hay varios.
0: Varios.
1: ¿No? Igual usted Flor no puede votar, así que no sé por qué pregunta tanto si no puede votar.
0: Claro.
2: Sí, pero también yo quiero saber, porque soy un niño, me gustaría saber cuál va a ser mi futuro también.
1: Está bien, pero no puede elegir.
0: Claro.
1: Todavía no puede elegir.
0: Por ahora su futuro es...
1: Está en manos de sus padres.
0: Ir a la escuela, jugar con sus amigos, ese es su futuro. Tiene 5 años, dicen, hace 30 años que tiene 5 años.
3: Pero ver a dónde tengo los...
4: No, sí. Tengo tapaleta palde, cuchufli barriquillo, pan de nata, pan de huevo.
2: ¡Ay, pan de nata y pan de huevo! ¡Ay, maní, cuchufli! ¡Ay, papita, todo! No.
1: Claro, bueno.
2: Ya he ido a Chile de vacaciones también.
0: ¿Ya no va más?
2: No. Porque ahora no tenemos tanto para ir.
1: Iba a la costa atlántica, yo me acuerdo que también.
2: Una vez fuimos a Montehermoso. Y lo agarró una mantarraya y me tuvieron que mear.
1: ¿Hicieron pichí?
2: Sí.
0: ¿Y quién?
2: El bañero.
0: No, bueno.
2: También tengo primos.
0: Sí.
2: Que mi primo ya puede votar porque cumplió los 18 años.
1: Ah, mire.
0: Qué bien.
2: Dice que se va a comprar su primer auto.
0: Bueno.
1: ¿Trabaja?
2: Él está haciendo una pasantía y también está trabajando, pero temporario.
0: Bueno, pero le va a alcanzar para un auto, lo van a ayudar sus tíos.
2: Le dijo a mi tío, me voy a comprar mi primer auto. Y mi tío le dijo, antes de comprarlo, recuerda que ahora... Son más grandes y duran toda la vida.
1: Ahora duran toda la vida.
2: Claro. Claro, es los autos son más pequeños que antes y no duran tanto. Y dijo mi tío, hablo de los pagos, pelotudo.
5: Es verdad, son como 84 meses son de monta.
0: Claro. ¿Lo va a llevar a pasear cuando tenga el auto su primo?
5: Claro.
0: ¿A dónde le gustaría que lo lleve por primera vez su primo en el auto a pasear?
2: ¿Qué es que me preguntaste?
1: ¿Ya estaba ya arreglado las vacaciones con su papá?
2: A ver, pregúntame algo.
0: ¿A dónde?
2: No, si estoy jugada. Sí, a veces a mí me llaman a mis padres a cada rato porque nosotros, dice la maestra, que soy insoportable.
1: Claro.
2: No, en serio.
0: No me extraña.
2: Me mandaron una notita a mi mamá y mi papá que tenían que juntarse en la escuela con la maestra.
1: Eso es horrible.
0: ¿Y usted tenés miedo?
2: No, le dije, si tiene huevo, ¿por qué no se juntan afuera en la esquina con mi mamá?
1: Claro.
2: La cerbota, la va a hacer
1: bota. Sus padres lo defienden mucho a usted.
2: Claro.
0: Pero no se tiene que
2: estar en
0: la escuela, chiquito, no.
2: Claro.
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2: ¿Por qué te enojaste?
0: Son las 3 en punto.
2: ¡Claro! Ahora ya me puedo ir.
0: ¡Claro!
2: ¡Ay, qué tonta! ¡Sos más tonta!
1: ¿Para la cancha mañana o no?
2: No sé, no te hablo ni a vos ni a la gringa.
1: Bueno.
2: No, tienen cara de jaque y de pichi.
1: ¿De jaque?
2: ¡De jaque y de pichi! No son mamá mi amigo, porque mi amigo era el Santiago Montivero, ¿no usted?
0: Sí, vale. A buscarlo al Mendoza Po.
1: Cabezón.
2: Veo.
1: ¿Qué ve?
2: Una cosa de color negro. ¿Qué es?
1: El pipi.
2: Sí, el otro operador.
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0: Hola, hola amigos, ¿cómo están? Buenos días para todos, bienvenidos a nuestro programa de noticias. El día sigue acá, en Radio Post. Hasta las 14 les estamos informando de lo más importante que ha ocurrido en esta mañana y en este mediodía argentino. Anita Martínez, ¿cómo te va?
1: Muy bien, ¿cómo estamos, Fernando?
0: Buen día.
1: Bueno, me alegro.
0: ¿Cómo arrancamos el mediodía?
1: 16.1 la temperatura en estos momentos, 31% la humedad. Hasta 18 vamos a llegar en esta jornada de día viernes. Atesoren este viernes, porque mañana empieza a hacer frío.
0: Upa.
1: Frío a tal punto que la mínima va a ser de 3 grados y la máxima de 5.
0: Sí,
1: así que mirá si hay una diferencia entre estos 18 de hoy y los 5 de mañana.
0: Fíjate que decían que el sábado iba a estar más o menos templado y el domingo iba a ser frío. Esa previsión ha cambiado.
1: Ha cambiado, sí.
0: Y ahora muestra viento en la mañana,
1: claro,
0: en la madrugada de la mañana y hasta chaparrones en la tarde.
1: Claro, bueno, va a estar complicadito mañana sábado, domingo. Vamos a seguir en esa sintonía. 1 de mínima, 8 de máxima.
0: Bueno.
1: Ya el lunes continúa la mínima muy baja, pero la máxima ya pensamos en 14 grados. Allí empieza a renovarse un poquitito y empieza a crecer. O sea, es una cuestión de sábado y domingo, pareciera. Vamos a seguir los primeros días de la semana, por lo menos hasta el miércoles, con mínimas bajas, pero con máximas que van a estar cercanas a los 20. Entonces, allí de a poquito vamos a ir recuperando este calorcito que hemos tenido durante estos últimos días.
0: Pinta sábado de entre cuatro paredes, me parece.
1: Sí, me parece,
0: la
1: ¿no?
0: La esa y el frío.
1: Sí.
0: Bueno, gracias, Anita. Ahí está Pipi Espinosa en los controles. Hola, Pipi, tomando el control de la radio de aquí y hasta la noche. Está Juan y Yor también con nosotros en la faz deportiva. Enseguida vamos a tenerlo aquí en la mesa. Y ustedes, amigos, del otro lado de Radio Post, como siempre, escuchándonos, y le agradecemos muchísimo por eso. Nuestro WhatsApp 2613-2922-34. Ahora sí, nos vamos a los principales temas del día.
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0: Comenzamos por Mendoza Post.
1: Vamos a repasar en la portada, dice: luego del incidente con el avión, ya está operativo el aeropuerto, dice en la portada. Además, economía, caen las acciones de las petroleras que operan en Malvinas. 4 jóvenes detenidos por robar en un colectivo en Ciudad. Y también, Milei oficializó los fondos para defensa y los cambios en Cancillería. Las petroleras que Milei puso en la mira por el crudo de Malvinas, y Colapinto cerró un viernes positivo en Monza. Estuvo en el lugar número 11. Godoy Cruz detuvieron a un motociclista tras una peligrosa fuga. Y por último, el mensaje de la CIDE, al gobierno británico. Estamos mirando, dijo.
0: Bueno, vamos a Memo. Memo dice: Cancillería reveló que la Argentina tiene el respaldo de Chile por Malvinas. El canciller Pablo Quirno aseguró que las compañías vinculadas a la explotación de recursos de las islas deberán optar entre continuar allí o participar de proyectos estratégicos en la Argentina, como Vaca Muerta. También destacó el apoyo de Chile al reclamo argentino y defendió la construcción de la base naval integrada en Tierra del Fuego. Más temas de Memo: oficializan la suba presupuestaria para defensa y las nuevas atribuciones para Cancillería. Fuerte respuesta británica a los dichos de Milei sobre Malvinas. Malvinas, que es el proyecto petrolero Sea Lion que rechaza Milei. Más temas, entrevista, un cambio en las alianzas internacionales abre otra etapa por Malvinas. Los 3 puntos críticos del mensaje de Milei sobre Malvinas, escribe el dirigente Guillermo Carmona. Entrevista, Malvinas, advierten que las nuevas medidas abren interrogantes sobre el rol de Estados Unidos. Nos vamos más abajo. Cornejo respaldó a Milei y apuesta por la continuidad. Sería muy peligroso cambiar el rumbo. Daniel Quiroga presenta su reciente unipersonal en el Le Parc. Mendoza destina 324 millones de pesos para tratamientos contra el VIH. Los principales temas de Memo.
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0: 13:16.
1: Repasamos el estado del tránsito en la ciudad de Mendoza con Luis Jofre.
3: Atención los conductores a esta hora del mediodía. Hay demoras ya en el sector de calle Rioja. Recordemos que entre La Valle y Catamarca se mantiene la restricción allí por obras, por lo cual se carga el tránsito en ese sector de salida hacia el sur. Atención a gente también que ya está saliendo por Casa de Gobierno, Peltier Morón, con algunas complicaciones hacia Costanera. Se carga la marcha en el tramo de Rondó entre San Juan y el sector de Calle Salta, y tener en cuenta también a los conductores que están circulando en la zona del microcentro, tránsito con algunas demoras, el ingreso de Calle 9 de Julio hacia el sector de Irigoyen. También vamos a recordar a los conductores que permanece en este momento el corte total de tránsito por tareas de la empresa Aguas Mendocinas, tramo de Irigoyen entre Roque Sáenz Peña y Avenida San Martín. Hay un dato inconveniente porque se habilitó la zona de Paso de los Andes y Clark. Esto permite ingresar a la quinta sección sin mayores contratiempos a esta hora del mediodía. Parque San Martín con buena circulación hacia el oeste por Emilio Civit y tránsito también con panorama tranquilo, la conexión de Paso de los Andes y Avenida Moriano Moreno. Por último, recordar a los conductores que transitan en el microcentro que hay un movimiento peatonal importante en la zona bancaria, por lo cual pedimos allí extremar las medidas de circulación. Recomendación, como siempre, antes del fin de semana, transite con mucha precaución, respetando límites máximos de velocidades.
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0: Las 13:18. Bueno, ¿qué dejó el anuncio del presidente Milei ayer que se refirió a Malvinas? Algunos dicen, sobre todo algunos medios porteños, que se trata de especulaciones electorales y hay un pacto de silencio para generar expectativa. Concretamente esto lo dice Infobae. Dice, el discurso marcó el retorno de Santiago Caputo a un tema central para el gobierno. Satisfacción por el nuevo clima de choque con Gran Bretaña y búsqueda de unidad nacional para un oficialismo que pierde apoyos, pero también pierde interna, dice Infobae. Que además agrega, tras el anuncio de Milei caen las acciones de Rock Hopper y Navitas, las petroleras del proyecto Sea Lion. Contanos un poquito, Anita.
1: Bueno, sí, si querés nos quedamos con eso último, justamente con lo que respecta a las acciones. Este viernes las acciones de dos de las compañías involucradas en los proyectos petroleros en el Mar Austral operaban con bajas. En el caso de Rock Hopper retrocedían un 6,5% en la Bolsa de Londres, mientras que los títulos de Navitas perdían alrededor de un 2,3% en Tel Aviv. Estas dos empresas son las que forman parte justamente de este proyecto que vos decías, que es Sea Lion, uh-huh. Que es un proyecto que está en etapa de exploración, pero que está también con la posibilidad de una explotación, porque claramente allí han encontrado petróleo, dicen 1.700 barriles aproximadamente de crudo, es lo que equivaldría justamente esto que han encontrado, y esta explotación podría empezar a realizarse a partir del 2028. Esto es en torno justamente a lo que recién mencionabas de estas dos empresas que buscan convertirse en el primero en producir crudo en las aguas argentinas que rodean justamente las Islas Malvinas. Estas empresas hoy emitieron un comunicado en donde entienden que lo que dijo el presidente en el día de ayer no cambia nada, porque tienen la autorización por parte del gobierno de las Islas Malvinas para poder avanzar justamente en esta exploración y posterior explotación. Entonces, bueno, ellos entienden que esto no va a cambiar nada. Lo que sí puede llegar a cambiar, y eso es lo que vamos a ver a partir de este proyecto de ley que envía justamente, que va a enviar el Ejecutivo al Congreso, es que aquellas empresas que no respeten esta situación o la soberanía argentina allí y tengan la aprobación, pueden después tener problemas para ser parte de algunos otros proyectos que tiene el gobierno, como por ejemplo la participación y los beneficios que se obtienen a partir de la participación de un RIGI, ¿no? De un RIGI, pensando en Vaca Muerta, pensando en esta búsqueda que tiene la Argentina de que extranjeros vengan y inviertan en proyectos en nuestro país, ¿no? Bien. esto es a grandes rasgos si hablamos concretamente de estas empresas. Y después está todo el análisis que se puede hacer en cuanto a lo político, ¿no? Sí, en cuanto a lo geopolítico, a las relaciones internacionales, a Estados Unidos sintiéndose de alguna manera o anotando, ¿no?, en la libretita la falta de apoyo del Reino Unido para poder brindarle justamente apoyo en conflictos bélicos como es el caso de Medio Oriente.
0: Y una Argentina envalentonada por el apoyo de Trump, porque si Trump no hubiera dicho lo que dijo, Argentina ni estaría hablando del tema Malvinas. Hubo reacción en Reino Unido, salió a hablar el portavoz del primer ministro, ¿no? Andy Burnham, advirtió que nuestras Fuerzas Armadas están en alerta las 24 horas. Remarcó que el archipiélago va a seguir bajo la bandera británica mientras los isleños lo deseen. Londres sube así el tono de la respuesta a los reclamos del presidente argentino sobre la soberanía y la explotación petrolera. Ahora, publica Nación esta mañana. La renovada escala entre la Argentina y el Reino Unido por las Islas Malvinas desató una fuerte pelea interna política en Londres, donde la oposición acusó al gobierno laborista de Andy Burnham de haber proyectado una imagen de debilidad que, según sostiene, alentó al presidente Javier Milei a endurecer el reclamo argentino. O sea, hay problemas internos allá también con esto. La ofensiva fue encabezada por la líder conservadora Kemi Badenoch, que vinculó directamente las nuevas amenazas de Buenos Aires con la decisión británica de transferir la soberanía de las Islas Chagos a Mauricio, al país Mauricio. Javier Milei dice admirar a Margaret Thatcher, dice este posteo de X, pero olvida esta lección. Gran Bretaña no se rinde ante los matones, dijo Badenoch. Y luego lanzó una acusación más dura contra el Ejecutivo. La locura de entregar las Islas Chagos significa que ahora otros países están probando suerte.
1: Bueno, recordemos que el primer ministro asumió el 20 de julio, no hace tanto, que asumió y que está justamente ocupando este lugar. Y también recordemos que en los últimos años el Reino Unido ha tenido conflictos con sus primeros ministros, que han ido, y de esta manera ha generado que haya una gran alternancia de gente que tiene que renunciar a sus cargos, ¿no? Esto también es parte de esto que vos recién mencionabas y de la cuestión política que atraviesa concretamente este país. Y después está la cuestión internacional, en donde, claro, Estados Unidos pide ayuda para, o que sean parte, ¿no?, de este ataque a Irán, de la necesidad de controlar el estrecho de Hormuz, que en donde Estados Unidos entiende que inclusive el estrecho de Hormuz es fundamental para el petróleo, para el Reino Unido, y entienden que no lo ayudaron, que no estuvieron presentes, que no recibieron tal vez lo que esperaban, ¿no? Entonces, y también el rol en la OTAN, ¿no? La falta allí en Europa en general.
0: Por eso habla Trump.
1: Exactamente.
0: Por eso habla de Malvinas Trump. Si no, a Trump ni le interesa Malvinas.
1: Por eso y por el petróleo también, vamos a decirlo.
0: Obvio que sí. Bueno, y vos decías que había repercusiones políticas aquí en la Argentina. Ya vamos a empezar a hablar o a ver qué hablan los opositores, pero dentro del mismo gobierno Pablo Quirno se refirió a este tema.
1: Exactamente. Bueno, Pablo Quirno esta mañana ha brindado varias entrevistas en donde ha intentado explicar un poco más e inclusive ha dado algunas definiciones, como por ejemplo que Chile nos apoyaría o que tenemos el total apoyo de Chile en esta situación.
0: ¿Es así?
1: Bueno, esto es lo que ha dicho Quirno en las últimas horas. Recordemos que ayer Javier Milei estuvo con CAST reunido, ¿no? Estuvo participando del Foro de Madrid y estuvo allí reunido. Si fue un tema o no en ese momento, o si lo habían hablado de otra manera, vía telefónica, no lo sé. Pero bueno, Quirno asegura justamente que Chile acompaña a la Argentina en esta defensa. Bueno, vamos a escuchar justamente lo que decía Pablo Quirno en las últimas horas en torno a lo que anunció el presidente el día de ayer.
4: Absolutamente. Argentina, desde el retorno a la democracia, ha sido muy clara en cuanto a que invitamos al diálogo permanente al Reino Unido para poder discutir la soberanía que está en disputa. Y nosotros lo vamos a hacer por todos los medios diplomáticos, vamos a utilizar todos los instrumentos diplomáticos, legales, económicos, financieros que estén en nuestro alcance para defender esos intereses. Nunca vamos a hacerlo a través de un conflicto bélico.
1: Pablo Quirno, entonces, el canciller, que además hizo referencia a que las declaraciones de Trump son bienvenidas pero Argentina toma las decisiones por sí sola.
4: Y con respecto a las declaraciones del presidente Trump, obviamente son bienvenidas porque, como decíamos antes, pone el tema en el candelero, pero también esa es una discusión en la que entre el Reino Unido y Estados Unidos, en la que nosotros no nos metemos. Argentina toma las decisiones por sí sola para avanzar en la defensa de sus propios intereses. Lo que sí ha cambiado con respecto a décadas atrás es que hoy Argentina tiene una potencialidad energética que hace que las empresas vayan a tener que decidir si me voy a invertir Argentina, que tiene la segunda reserva de gas del mundo, la cuarta reserva de petróleo del mundo, en recursos no convencionales, o claro. irme a las Islas Marshall.
1: Pablo Quirro, entonces, el canciller, hablando sobre la situación. Bueno, él constantemente en sus entrevistas o en sus discursos intenta esto de marcar que Argentina toma las decisiones por sí sola, de la importancia de la vía diplomática. Él ya lo había dicho, no podemos depender de que otra persona, en el caso de Trump, sea el que intermedie por nosotros. Pero bueno, la realidad es que este no era un tema de agenda. Este es un tema que se volvió de agenda a partir de distintas situaciones y circunstancias. Hay una ley desde el 2011 por la cual se podría haber penalizado, por lo menos intentado hacerlo, a estas empresas por lo que están haciendo, y no se hizo. Y lo que se busca ahora, sí es verdad, que las sanciones sean más duras, ¿no? Que haya sanciones de verdad, o esto que él recién mencionaba, ¿no? Que la empresa tenga que elegir, bueno, ¿qué hago? ¿A dónde voy? ¿Esto que es tentador, como el caso Vaca Muerta, o me quedo acá? Eso sí es cierto que es el cambio, pero ya se podrían haber tomado cartas en el asunto, y recién Milei, cumpliéndose 1000 días de que está en el gobierno, toma la decisión de hacerle frente. Eso no es un dato menor, ¿no?
0: Hay un tema, una palabrita fundamental, que es la autodeterminación. Mientras Gran Bretaña sigue insistiendo en la autodeterminación de los isleños, como diciendo, bueno, los isleños van a tener el gobierno que quieren tener, sea Gran Bretaña o Argentina, porque ellos saben que quieren a Gran Bretaña. Milei ayer en la cadena dijo, las Malvinas son argentinas, los isleños no tienen derecho a la autodeterminación, y aquí empezamos con una gran pelea.
1: Bueno, y ese es otro cambio, porque Milei, lo decía Montiveros hace un rato, en el discurso del 2 de abril, no fue el año pasado, hablaba de la autodeterminación de los isleños, ¿no? Bueno, o sea, cambió completamente su visión.
0: Cambió. Bueno, y este fue un anuncio, algo para tener en cuenta, lo de Sea Lion también, las sanciones para estas empresas que exploten el petróleo, la base integrada en Tierra del Fuego. Obviamente todo esto le hace ruido a Inglaterra, o a Gran Bretaña, para decirlo mejor. La Ley de Defensa de Soberanía Nacional también le debe hacer ruido a Inglaterra. Por eso han salido a contestar esta mañana. Y hablando de mensajes, en esta ocasión no para Gran Bretaña, sino para la oposición, ayer Milei dijo que hay causas que están por encima de cualquier diferencia. Tiro por elevación a la oposición. Y hoy Quirno lo remata con, acá no hay River Boca, estamos defendiendo a la Argentina. El canciller destaca la importancia de las medidas que anunció Milei y llamó a la unidad en torno a este reclamo por la soberanía de las islas.
1: Bueno, un poquitito lo que ha ido pasando. La gente opina mucho en torno a esto y nos interesa. Vamos a escuchar, si te parece,
0: dale,
1: un audio.
0: Dale, vamos.
5: El problema que tenemos con las Islas Malvinas es que durante el gobierno de Macri se firmó un acuerdo con Gran Bretaña, lo firmó el ministro de Relaciones Exteriores de ese momento, por el cual Argentina desistía de cualquier tipo de objeción a todo tipo de desarrollo de las Islas Malvinas, ya sea turismo, petróleo, pesca, etcétera, etcétera. Y eso lo firmó el ministro argentino, o sea que es muy difícil ir para atrás cuando se hacen declaraciones de ese tipo, ni hablar de todas las que ha hecho el mismo Milei a favor de Margaret Thatcher y del Reino Unido, etcétera, etcétera, ¿no?
1: Bueno, hay mensajitos también de la gente. Hola chicos, buenas tardes. El interés es real de parte de la administración Trump. Milei, que es un simple enviado a realizar un trabajo. Que se patea el tablero es evidente ante las repercusiones. La base militar, ¿cuánto más nos va a costar a una ciudadanía ya desgastada si destinan más presupuesto hacia ese proyecto?
0: Más presupuesto a defensa, ¿eh? Esto no pasaba hace muchísimo tiempo en la Argentina. ¿Algo habrá detrás? Bueno, ese es el miedo que tienen los británicos también. 13:31, nos vamos a ir a la tanda, Pipi. Este tema no se agota acá, lo vamos a seguir después en el programa. Vamos a la pausa y ya venimos.
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0: Qué buena música para empezar la segunda media hora del día. Sigue acá, Anita, con datos del tiempo actualizados.
1: 16.8 es la temperatura en estos momentos. Seguimos creciendo. Vamos a llegar hasta 18.
0: Bueno, aprovechar el día de hoy porque 18. Ya dijimos que mañana y pasado
1: se pudre.
0: Frío, se pudre todo. Bueno, Juani, ¿cómo andamos?
2: Y qué mejor si se pudre todo que aprovechar para ver fútbol.
0: Sí, todo el fin de semana. En la casa, no, pero los hinchas de Gimnasia van a ir a la cancha de Gimnasia. Los que les gusta el rugby van a ir al mundialista.
2: Vamos,
0: bueno. Con lluvia o tiempo nublado.
2: ¿Cómo te va, Fernando? ¿Todo bien?
0: Juani,
1: ¿vos? ¿Qué tal? Wow. ¿Cómo estamos? No podría haber pensado mejor plan. Si el día fin de semana está frío, ver.
0: Quedarte a ver en la tele de Gimnasia Boca.
1: Planazo. Sí,
0: pero ese partido está bueno. Va a estar bueno.
2: Bueno.
0: O River Independiente el domingo en Buenos Aires.
2: Bueno, sí. Pero arranquemos de a uno cuando hoy estuvo corriendo con la Pinto.
0: Ay, no me digas. ¿Y cómo le fue a?
2: Bueno, positivo. Para con la Pinto, sí. Positivo para el Pin Agridulce. ¿Por qué? Porque con la Pinto terminó bien, o sea, dentro de todo, la primera fase terminó noveno, la segunda terminó en el puesto 11, buenos tiempos, a diferencia de Gasly, que terminó en el puesto número 14. Por eso te digo que es medio agridulce para el
0: Pinto. Cuando eres uno es otro, claro.
2: Así que con eso se concluye la jornada de hoy del Gran Premio de Monza y de Italia. Bueno, mañana la práctica número 3, la clasificación, y el domingo la carrera, que veremos cómo le va. A Colapinto.
0: Bien, gracias. Bueno,
2: siempre esperamos.
0: Ah, ¿cómo le va a Colapinto? Ah, bien. No, fue un chistecito.
2: Dale. Que esperemos siempre.
0: Es que Colapinto me pone estos estados de ánimo a mí, ¿viste? De hablar de Colapinto.
2: Ah, bueno, no importa, hay que mantenerlo ahí, hay que animarlo, que le vaya bien, que se mantenga en la Fórmula 1, que lo sigan renovando por muchos años, porque ahora encima de que vamos a tener la posibilidad de que vuelva a la Argentina.
0: ¿Sabes qué?
2: No lo vamos a perder.
0: ¿Qué le encaja muy bien a Colapinto la frase "lo importante es competir"?
2: Y por ahora.
0: Lo importante es competir. Ahora. Cómo termines no importa, pero lo importante es estar en la Fórmula 1.
2: Y sí.
0: ¿Hasta cuándo?
2: Igual. Porque se mantenga en la Fórmula 1, bueno, si tenemos la posibilidad de traerlo acá, que venga.
0: Ah, eso sí, eso lo quiero ver.
2: Ahora, bueno, pasamos al fútbol con los partidos de hoy, que arranca la fecha número 8 con, Estudiantes de Río Cuarto, Sarmiento de Junín a las 4:45.
0: Ese para que lo vea Anita.
1: Sí.
0: Que le gusta
2: el fútbol. En unas horas, ni para que durma, más cortita la siesta. Te levanté así rapidito y te pongo al partido.
0: Estudiante Sarmiento, Anita. Planazo, ¿no? Candidato a descender los dos, un partidazo.
2: Después tenemos Belgrano frente a Huracán a las 7 de la tarde y a la misma hora Platense frente a Deportivo Riestra.
0: Otro partido lindo ese.
2: Después el sábado tenemos, tenemos dos eventos, por lo menos acá en Mendoza. Sí. Pero vamos en orden. A la 1:30 juega el Dosivi frente a Banfield.
0: Otro partido lindo.
2: A las 2:30 juega Gimnasia de La Plata frente a Tigre. Y 4:30... hace de local el Lobo Mendocino frente a Boca.
0: Qué partido,
2: Muy bueno, partidazo.
0: ¿Sabes que en el historial? ¿Te has fijado en el historial?
2: Bueno, pues fíjate. Sí, me he fijado.
0: Gana
2: le lleva creo que le ha ganado 3 partidos, 4 partidos.
0: Le gana Gimnasia a Boca.
2: Y Boca le ha ganado 1.
0: Sí, le gana Gimnasia
2: a Boca. Una cosa así. Sí, si no me equivoco. Así que. Bueno.
0: Están contentos todos los periodistas de Buenos Aires, viste que de Gimnasia ni hablan. Pero todos los portales dicen Boca jamás. Va a tener una a su favor. ¿Cuál es? Que no juega Módica, no sé por qué está lesionado.
2: ¿Qué pasó con Módica? No juega Módica, entonces sufrió una lesión muscular.
0: Están contentos con eso, viste. Están contentos solo con eso.
2: Y bien. Nunca van a hablar del interior, nunca hablan, viste, juega Gimnasia de local.
0: Juega Boca. ¿Con quién juega Boca?
2: Candidato a terminar primero en la fase, ya preparado para ir a octavo, pero juega Boca.
0: Bueno, pasa lo mismo el domingo con River Independiente. Mirá que Independiente tiene pergaminos, ha logrado un campeonato, está puntero. Sin embargo, River, el partido de River con su rival, y ahí al último mencionan a Independiente.
2: Gimnasia que desde marzo no pierde ni empata un partido de local.
0: Ah, mira.
2: Así que atento, la va a tener complicada Boca.
0: Qué rachita.
2: Aparte que viene, Gimnasia viene muy envalentonado.
0: Y Boca viene con algunos suplentes, tengo entendido.
2: Y sí.
0: Porque está guardando gente para la Sudamericana.
2: Exactamente, para la Sudamericana. Bueno. Sí, va a plantar suplentes seguramente.
0: Todo para que gane Gimnasia de nuevo.
2: Y bueno, ojalá que gane.
0: Digo yo, no sé.
2: Y ojalá que gane. Que siga demostrando. Ya demostró que en la fecha pasada le ganó a Independiente, contundente. Bueno, ¿por qué no podrá hacer lo mismo con Boca? No pasa nada si le gana, ¿o no?
0: Al contrario.
2: Mejor.
0: Un equipo puntero arriba de Mendoza.
2: Obvio, obviamente. Seguimos a las 7 de la tarde, juega San Lorenzo frente a Talleres de Córdoba. Y a las 9:15 juega Vélez frente a Estudiantes de La Plata.
0: Ese parece lindo también.
2: Lindo partido. Sí. La fecha del sábado y el domingo la otra de las grandes sorpresas. Pero bueno, en orden. 2:45 Rosario Central frente a Newell's.
0: Rosario
2: clásico Newell's, Rosarino.
0: Clásico. Claro. Otro 0-0. Viste que son todos 0-0.
2: Otro 0-0 o otra victoria para Rosario Central.
0: Y apuesto que va a haber algún incidente también. ¿Viste? Son las cosas que se repiten ahí.
2: De pasada. Sí. A las 5 de la tarde juega Central Córdoba frente a Independiente. A la misma hora, Lanús, Defensa y Justicia. Y bueno, 7 y cuarto, otro de.
0: Partidazo.
2: Promesa de partidazo.
0: Partidazo.
2: River frente a la Lepra. En el Monumental.
0: River viene encarando la levantada y la Lepra está en levantada. La Lepra
2: ya está en vuelo.
0: Está arriba.
2: Está en vuelo y sigue yendo para arriba.
0: No juega Maxi Salas al final,
2: Juani. Es que, ¿qué pasa? Vos, siendo un club, sacando, esto no es para desmeritar ni absolutamente nada, pero es una realidad que la Lepra no tiene el mismo poder económico que tendría, Boca, River, cualquiera de esos.
0: ¿Te refería a eso por las 500 lucas que le piden?
2: ¿Vos pagás 500 lucas? El premio que te dan por ganar la Copa Argentina acá.
0: Ni loco.
2: ¿Vos pagás eso
0: por para que juegue jugador? Salas a ver si hace un gol.
2: No, ni loco. Con un equipo que viene bien. No es que Salas es juega bien, es un jugadorazo. No vamos a desmeritar tampoco. Ya ha jugado muy bien. Pero no es bien, tiene un equipo bien armado, puede cambiarlo tranquilamente y no va a pasar nada.
0: Tenés a Sartori haciendo banco ahí, que era titular indiscutido hasta hace poquito, antes que llegara Salas.
2: Si vos me decís, el paraguayo Alex Arce, el que se queda afuera, listo,
0: empate.
2: Sí. No, ustedes encima tienen a Fernández, el número 10, que juega increíble.
0: Alex Arce, el 9. Arce y Sartori, ahí tenés 3.
2: ¿Qué le importa si juega
0: Salas? Con eso le haces problema a la defensa de River.
2: ¿Y River qué? Levantó hasta ahí nomás, porque tuvo problemas frente a Banfield.
0: Va en camino.
2: Va levantado, va corriendo en pista nomás.
0: Está Ponce.
2: No sé si ha levantado, pero bueno.
0: Vamos Ponce. Sí.
2: Está Ponce. Veremos cómo le va la Lepra, que también, ojalá que gane.
0: Ojalá.
2: Que sea una
0: fecha
2: mendocina.
0: O sea que yo tengo el corazón partido ahí con los dos, pero bueno, siempre tiro para el mendocina.
2: Que sea una fecha mendocina. Claro. Ya para finalizar, a las 9:30, Racing frente a Atlético de Tucumán. Ajá. También hay Primera Nacional, porque juega Godoy Cruz de visitante frente a San Miguel y también juega el Deportivo Maipú, que hace de local frente a Patronato. Maipú juega a las 4 de la tarde y Godoy Cruz juega tempranito a las 3.
0: Mira, tempranito, bueno, qué domingo futbolero.
2: Y bueno, el sábado atento Mendoza, porque ¿qué? Tenemos los Pumas.
0: Ah, claro.
2: El sábado juegan
0: en el estadio.
2: Juegan los Pumas frente a Australia a las 6 de la tarde exactamente. También, partidazo. Siempre partidas.
0: Esperemos que ganen. Va a haber un lío con el estacionamiento ahí que ni te cuento.
2: Y bueno, hoy en el pase estaban hablando de que se tenían que
1: ir al remis, decía.
0: 4 de la tarde en Gimnasia, 6 de la tarde en el estadio. Imagínate lo que va a ser. Claro, porque por más que vos digas, che, lo voy a dejar en Paso de los Andes, lo voy a dejar en Joaquín B. González, lo voy a dejar. Pero no, son un montón los que van a pensar eso.
1: Claro.
0: Va a estar lleno el lugar.
2: De acá mandamos advertencia, hincha del Lobo, hincha que va a ver a los Pumas.
0: Andate en un auto
2: que
0: alquiler.
2: Se organicen, que no se metan al parque, ni mucho menos.
0: El parque va a estar.
2: Los autos bien lejos, no solo para llegar, sino después para poder salir. Así que dejen los autos lejos, preparen las patas, calienten el viernes y vayan caminando nomás.
0: O vayan caminando o tómense, esta vez si amerita un auto de alquiler, ¿ves? Que te lleve, vos te olvidás del auto, después te pedí otro, te volvés.
2: Yo creo que caminando es mejor.

0: 13:44, un poco de Eraser ahí en la cortina. Bien ahí, Pipi. Bueno, nos vamos a volver a la actualidad política barra económica. Más política en este caso, ¿no, Anita?
1: Uh-huh.
0: ¿Con qué?
1: Vamos a repasar algunos de los testimonios del análisis, ¿no? Porque ya repasamos los hechos, cuáles han sido las respuestas, qué es lo que está ocurriendo en torno a Malvinas.
0: Ahora la lectura.
1: Pero bueno, vamos a repasar algunas lecturas, exactamente. En este caso, la de Daniel Guzmán. Él es excombatiente de la Guerra de Malvinas, periodista, director del portal Agenda Malvinas en Tierra del Fuego.
0: Ah,
1: y esto es lo que decía justamente esta mañana en A Pesar de las Llamas.
2: Casi es un Milei con un discurso kirchnerista, para decir, pero bueno, no es exactamente sí. Eso, por lo que dijo, por la dureza, porque es un nuevo Milei con un nuevo discurso, con una nueva ofensiva, después de haber manifestado largamente que es admirador de Margaret Thatcher y planteado la autodeterminación de los Kelper.
0: Sí.
2: Evidentemente, como hemos publicado, y no tiene ninguna otra... el fundamento es que lo que dijo el presidente o estuvo redactado de manera conjunta con la embajada norteamericana de Argentina o fue redactado en la embajada directamente. La base naval integrada es la conjunción de las tres fuerzas, ejército, marina y fuerza aérea, para el desarrollo antártico. Es la planificación. Es un proyecto con sede en Ushuaia, en torno a la península de Ushuaia, no a la bahía, a la península donde está el aeropuerto, y en torno, dentro de la ciudad, justamente en tierras que el propio Milei en los últimos meses ha puesto en venta. Entonces, bueno, hay una contradicción entre lo que anunció hace 4 meses la venta de la tierra y ahora el desarrollo de la base naval integrada. Por consiguiente, digo esto, es incoherente en estos aspectos el discurso. Entonces, lo que se va a planificar es la unidad en un desarrollo naval con la creación de un gran puerto para dar asistencia a las Fuerzas Armadas Argentinas y a su vez a otras naciones.
1: Muy bien, estamos escuchando a Daniel Guzmán, que además explicó que ya hay algo de esta base construida, es verdad, es una idea de hace muchos años que se empezó a construir de poco y que ahora pareciera el gobierno va a terminarla.
2: Sí, hay algo en la base construida. Si ustedes googlean, van a encontrar donde está el aeropuerto, la pista de aviación, un poquito hacia el sur, mirando hacia la ciudad. La Marina tiene un gran predio y en ese sector se han hecho las estructuras, las fundaciones, las bases, donde se va a sentar el comando de operaciones de esto. Justamente en Malvinas, en el Regimiento de Infantería 25,
0: ahí está.
2: Soldados. Un dato que es importante, que lo dejamos para en el proceso de avance de este anuncio, es cómo se va a materializar en materia petrolera. Porque debemos decir que Estados Unidos está con los grandes carteles petroleros presionando en toda América Latina para quedarse con ese recurso estratégico.
1: Hasta allí entonces Daniel Guzmán, ex combatiente de la Guerra de Malvinas, periodista y director del portal Agenda Malvinas en Tierra del Fuego. ¿Hay más análisis? ¿Crees que continuemos en ese camino?
0: Podemos continuar y tocamos todo el tema Milei barra Malvinas.
1: Alejandro Corbacho, especialista en relaciones internacionales y director del Observatorio Seguridad y Defensa de la Universidad de la Defensa Nacional, dijo que replantea el tema Malvinas bajo 3 ejes importantes.
3: Replantea el tema Malvinas abordando tres ejes. Obviamente el eje diplomático, porque cambian un poco, cambian las alianzas que lo respaldan, cambia el contexto, donde esto ya no es la década de los 80, no es la década de los 90, entonces eso lleva a que puede haber este cambio. El segundo elemento es la dimensión de una dimensión económica que tiene que ver con, bueno, atacar el tema económico, los avances económicos que quieren hacer unilaterales por parte de los británicos y de los

0: chileños, uh-huh, y acompañado por otros países, justamente, y algunos pueden ser amigos, como en el caso de intereses norteamericanos o israelíes, con los cuales hay que trabajar para resolverlo, pero también un tema importante que hay que verlo, que es desarrollar la economía argentina como tal. O sea, ¿qué quiere decir desarrollarla? Ordenarla, presentarla, presentar lo que sería la macroeconomía, que esté funcionando como corresponde para un país serio, con el cual puedan venir inversiones, uh-huh, y eso nos ayudaría a poner adelante, enfrente de ellos, digamos, que están sacando, intentan sacar petróleo en un mar que está contestado, digamos, disputado, del lado nuestro desarrollamos también esa extracción, esas capacidades, y nos convertiríamos en un polo logístico, o sea, no cerrándole un poco a Chile o frenando, digamos, ese afán que tiene Chile de ser tan generoso con las Islas Malvinas en posesión de los británicos, ¿no?
1: Alejandro Corbacho, que además dijo que todos los gobiernos siempre trabajaron, pero en el gobierno de Milei no era el tema principal, pero ahora explotó de la nada.
0: El gobierno de Milei y todos los gobiernos han estado trabajando y siempre trabajan en el tema Malvinas, lo hacen. Lo que pasa es que en el caso de Milei este no era el gran tema. Se volvió gran tema, porque se volvió gran
2: se
0: tema.
2: Se volvió gran tema, sí, es verdad.
0: O sea, te explotó, básicamente. Y yo estoy seguro que no estaba pensando que el presidente de los Estados Unidos, por otro tema, por un tema indirecto, vaya a tirar el tema en el tapete. Pues claro. Eso no significa que Estados Unidos va a cambiar, pero lo dijo el presidente de los Estados Unidos. Pero al mismo tiempo, no es que los Estados Unidos es el presidente Trump. Ya venían, acuérdense ustedes, que en la administración Biden habían ofrecido enviar un buque guardacostas para proteger los intereses o ayudar a la Argentina con la milla 201, digamos, 201, frente al avance de la flota pesquera china. Entonces, todo ese contexto hace que nos volvamos estratégicamente importantes y podamos replantear el tema. Y Gran Bretaña, por otro lado, también está cambiando, porque no es que adelante nuestro tenemos un adversario también sólido e inquebrantable. Tienen problemas internos, están debilitados, y los Estados Unidos, en este nuevo tablero que tiene ahora, que tiene que ver más con el hemisferio, con toda nuestra región, no ve en Gran Bretaña un aliado confiable y capaz.
1: Muy bien, hasta allí entonces el análisis de Alejandro Corbacho, especialista en relaciones internacionales y director del Observatorio Seguridad y Defensa de la Universidad de la Defensa Nacional.
3: Muy bien, las 13:51 minutos.
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0: Bueno, tenemos novedades en la causa OTESUR. La justicia definió que las audiencias sean presenciales y Cristina Kirchner tendrá que ir nomás a Comodoro Py, a los tribunales federales. El TOF número 5 definió que las audiencias de este juicio de OTESUR Los Sauces sean presenciales y que serán 3 veces por semana. La decisión implica que Cristina va a tener que ir nomás a Comodoro Py, al debate oral donde van a ser juzgados también Máximo Kirchner, Lázaro Báez y el resto de los acusados. La modalidad fue establecida hoy durante la audiencia preliminar convocada para organizar el juicio. El proceso tendrá más de 40 imputados y se prevé que declare entre 200 y 300 testigos, por lo que el cronograma tendrá una frecuencia de 3 jornadas semanales. El juicio estará a cargo de los jueces José Michelini, Adriana Paliotti y Fernando Machado Peloni. El expediente investiga presuntas maniobras de lavado de dinero, asociación ilícita y dádivas vinculadas con las empresas OTESUR y Los Sauces pertenecientes a la familia Kirchner. La investigación apunta a determinar si operaciones comerciales realizadas entre esas sociedades y empresas vinculadas a Lázaro Báez y al grupo Índalo de Cristóbal López fueron utilizadas para canalizar fondos de origen ilícito.
1: Hablamos sobre lo que ocurrió aquí en Mendoza en el aeropuerto, y es que un avión Pampa de la Cuarta Brigada Aérea tuvo que realizar un aterrizaje de emergencia. La Fuerza Aérea va a brindar un comunicado con una explicación de qué es lo que sucedió justamente con el avión, pero básicamente lo que dicen o de lo que están hablando es de una situación en cuanto al tren de aterrizaje, una falla en el tren de aterrizaje, y esto hizo que tuvieran que realizar esta maniobra de emergencia. Los dos tripulantes que se encontraban a bordo no sufrieron ningún tipo de heridas, y en un momento se hablaba de un aeropuerto cerrado por cerca de 3 horas, finalmente fue 1 hora, quizás un poquitito más. Sí, hay vuelos que, bueno, quizás van a tener que ser reprogramados justamente en las últimas horas, algunos los tuvieron que desviar en ese momento, pero ya está normalizada la situación una vez que corrieron justamente la aeronave de allí de la pista. Bueno, se pudo continuar con la actividad en el aeropuerto El Plumerillo, que durante esta mañana estuvo suspendido por un rato.
0: Muy bien, 13:54.

0: Seguimos adelante, 13:55. Hablamos de la tarifa eléctrica en Mendoza. ¿Quiénes podrían pagar hasta 14.000 pesos menos en septiembre? Bueno, vemos. Desde este mes están rigiendo los nuevos cuadros tarifarios de la tarifa eléctrica en la provincia, luego de que el gobierno actualizara los precios mayoristas de la energía y modificara parte del esquema de subsidios. Aunque el efecto promedio sobre el conjunto de los usuarios será de 2,7% para hogares, el resultado será diferente tanto algunos usuarios subsidiados como aquellos que pagan la tarifa plena podrán observar reducciones en las facturas. Los cambios empiezan a aplicarse en los consumos desde el 1 de septiembre y responden a distintas resoluciones de la Secretaría de Energía de la Nación. Acá en Mendoza, los nuevos cuadros fueron aprobados por el EPRE mediante resolución 189/2026. Un punto importante es que el valor agregado de distribución, VAD, corresponde al componente provincial de la tarifa eléctrica y no tuvo modificaciones. Una de las principales modificaciones alcanza a los usuarios incluidos en el régimen de subsidios energéticos focalizados. Para septiembre, Nación decidió ampliar el bloque de consumo que reciben subsidios. Este límite pasó de 150 kilowatts a 200 kilowatts mensuales. Esto significa que una mayor porción de consumo eléctrico de estos hogares quedará alcanzada por la asistencia estatal. A esta modificación se suma una segunda medida que tendrá incidencia directa en las facturas, porque para septiembre se estableció una bonificación extraordinaria adicional del 25% sobre el consumo base subsidiado de 200 kilowatts mensuales.
1: Bueno, hay comunicado del gobernador Alfredo Cornejo sobre la situación Malvinas. Se ha pronunciado justamente
0: sobre Malvinas estos, puntualmente, o sobre
1: durante estos últimos minutos, bueno, sobre todo lo que se está hablando. Sí. La defensa de nuestra soberanía sobre las Islas Malvinas es una causa nacional que está por encima de cualquier diferencia política. Desde Mendoza respaldamos el envío al Congreso del proyecto que reafirma los derechos soberanos de la Argentina. Lo hacemos desde una provincia que reconoce y acompaña a sus veteranos y mantiene viva la memoria de los mendocinos que combatieron por nuestro país. Mendoza tiene además una historia profundamente ligada a la construcción de nuestra soberanía. Fue aquí donde San Martín organizó el ejército de los Andes y es de donde comenzó una de las mayores gestas de la libertad y la independencia de nuestra nación. También considero positivo este cambio de política. Las medidas de represalias económicas concretas, de ser efectivas, pueden tener mayor capacidad de incidencia en resoluciones que, aun siendo importantes desde el punto de vista diplomático, muchas veces no producen efectos concretos. Sostener nuestro reclamo también requiere instrumentos que generen consecuencias y fortalezcan la posición argentina. Por último, dice, esta historia también nos compromete. Malvinas exige una política de Estado, firmeza en el reclamo, respeto por nuestros veteranos y una defensa permanente de nuestros derechos soberanos por las vías diplomáticas y conforme al derecho internacional. Es el texto que ha compartido Alfredo Cornejo hace algunos minutos en referencia a Javier Milei. De hecho, lo arroba, pone este texto y lo arroba a Javier Milei en X, exactamente. Así que, bueno, allí lo que estábamos esperando, ¿no? Porque había mucho silencio, hablaron mucho de la oposición a nivel nacional. Si hablamos de algunos dirigentes tal vez importantes desde... que son de Mendoza, pero la relevancia que tiene a nivel nacional, Nicolás del Caño había opinado, digo, pero nos faltaba como allí, bueno, alguna forma de ver esto, alguna lectura de ver esto, y Alfredo Cornejo entonces ha realizado este posteo.
0: Bueno, veremos qué pasa en las próximas horas con este tema. 13:59, nos vamos, Anita.
1: Nos vamos. Temperatura 16.8, máxima de 18 para hoy, máxima de 5 para mañana, máxima de 8 para el domingo y para el lunes ya de 14.
0: Y lluviecitas el sábado por tarde-noche, veremos. Bueno, gracias, Ana. Será hasta el lunes.
1: Nos vemos.
0: Amigos, ustedes también, gracias por estar. Nos encontramos enseguida de mi parte con Tarde Random, pero para más noticias nos encontramos el próximo lunes a las 13. Chao.
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0: 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Bueno, ¿cómo andan, amigos? Bienvenidos a Tarde Random. Arrancamos así, con Mariposa Pontiac. Gracias, Pipi Espinosa, por tu selección musical y por tus manos. Todavía me acuerdo. Nati Tisera, ¿cómo lo va, señora?
1: ¿Cómo anda?
0: Bien, recordando las anécdotas del Pipi.
1: Claro, sí. Las anécdotas contadas ayer.
0: Bueno, ¿todo bien?
1: Bien, todo tranqui.
0: Bueno, aquí estamos, Venía en el colectivo.
1: ¿Qué le pasó?
0: Y nada, abre esa esquina de donde está mi cana, ¿viste? La esquina de
1: Chile y Rivadavia. Sí,
0: un despiole
1: sí,
0: de pibes del secundario.
1: Bueno. Y porque tiene dos colegios re grandes,
0: claro,
1: en esa zona.
0: Va a parar el micro, abre la puerta el chofer, viste que sí. Se abre la de adelante y la del medio, automáticamente.
1: Claro.
0: Bueno, era un lío adelante, se empiezan a meter por atrás. ¿Qué están haciendo? Le dice, se enoja, ¿viste? ¿Qué están haciendo?
1: Ajá.
0: No, dice la primera, pero voy a pagar. Viene, se acerca y paga, ¿viste? Pero no es el caso, dice. La entrada es por ahí. Ustedes tienen que entrar por ahí.
1: Claro.
0: Por adelante. Silencio total, porque tenía razón el tipo.
1: Y sí.
0: Y nunca ningún chofer los pone en vereda, porque eso ya lo hacen varias veces.
1: Ah, mira, o sea.
0: Yo
1: conozco choferes que lo hacen, que cuando está así como llenito el micro adelante, abre de atrás y te dice subí, porque no te dejan apartar,
0: claro,
1: mucho, son
0: repiola. Y esto que se abren las dos puertas juntas,
1: claro,
0: y entren voluntariamente para no esperar el lío de adelante.
1: No, eso está mal, chicos.
0: Entonces yo no sé si realmente iba a pagar o no, pero dijo, como para zafar, pero mire que voy a pagar, y venía con la tarjeta.
1: Claro, y el resto que
0: sí,
1: subió.
0: Pero eso no importa, dice. No, venían dos o tres atrás de ella, que también
1: pagaron.
0: Fueron adelante.
1: Ah, ok.
0: No, pero eso no importa, dice. La subida es por adelante, no por el medio.
1: Claro, entonces haga la fila como corresponde, señorita.
0: Se armó un silencio, yo digo, le van a discutir,
1: bueno,
0: ¿viste? Para discutir.
1: Perfecto.
0: Calladito.
1: Y es que no tenían que discutir, sí,
0: no.
1: Tenía razón.
0: Exactamente. Bueno, otra es una semblanza. La otra semblanza. ¿Y cómo empezamos a hablar de Malvinas de nuevo?
1: ¡Oh!
0: Che.
1: Bueno.
0: Me sombra.
1: Yo no sé. A ver, yo escuché la cadena nacional.
0: Yo no.
1: Sí, yo la escuché completa.
0: ¿Y qué tal? ¿Qué tal?
1: Considero a grandes rasgos, y eso reciente lo decía, ¿no? Con lo que dijo nada más, sin tener la letra chica del decreto que va a firmar, o del proyecto de ley, o todo lo que dijo que iba a hacer, ¿no? Considero que está usando las herramientas que tiene como presidente, como gestión, las herramientas políticas y económicas. Por eso te digo que no me parece descabellado. Lo digo teniendo en cuenta solo lo que fue la cadena nacional. Yo quiero leer más en profundidad todo el resto, ¿no?
0: ¿Dónde se nació todo esto? ¿En que Trump dijo, voy a revisar mi
1: está
0: acompañamiento
1: como
0: a Gran Bretaña?
1: Está envalentonado. Quiere que le diga así, como para ponerlo en un término un poco más popular.
0: Está envalentonado por eso.
1: Está envalentonado porque obviamente está teniendo el apoyo de sectores... Que
0: de Estados Unidos, sí.
1: Sí, y sobre todo de Estados Unidos.
0: Ahora,
1: y eso creo que parte de la cadena lo dijo, como que estaba teniendo el apoyo de sectores importantes que en su momento no estaban.
0: Pero Nati, Trump solamente opinó. Vos sabés que cualquier apoyo o no apoyo,
1: obvio,
0: tiene que pasar por el Parlamento.
1: Por supuesto.
0: Mirá si mañana dice Trump, no, yo solamente estaba opinando.
1: Por supuesto, pero por eso vuelvo hacia atrás,
0: claro,
1: en lo que yo vengo diciendo, o sea, en lo que dije recién, con el tema de la cadena nacional y el mensaje de ayer. Teniendo solo el mensaje, ¿no? Está usando las herramientas políticas y económicas.
0: Sí.
1: Sí, que eso lo puede usar cualquier presidente o cualquiera que esté en gestión de gobierno, sin tener ni siquiera el apoyo de Estados Unidos ni de nadie.
0: Bueno, acá nos tapa la boca TN como si nos escuchara, porque dice que dice los detalles de un informe que la CIDE le preparó a Milei antes del anuncio sobre Malvinas. La Agencia de Inteligencia del Estado le entregó en mayo y junio. Por eso digo que nos tapa la boca. Nosotros decimos, ayer dijo Trump, anteayer,
1: sí,
0: lunes, ¿cuándo fue?
1: Sí, pero...
0: que no apoyaba. Que
1: va
0: no
1: más
0: iba
1: allá de eso, creo
0: que
1: yo.
0: Que pensaba no apoyar a Inglaterra. O sea, obviamente no iba a apoyar a nosotros. Bueno, le entregó la CIDE al presidente un reporte con datos sobre la operación de Sin Lion para explotar petróleo en las islas. Buques en la zona, puntos de extracción, imágenes satelitales y proyecciones de barriles y ganancias entre los ítems.
1: Bueno, por algo dijo lo que dijo, ¿no? Las sanciones económicas, limitaciones y obviamente prohibiciones de generar algún tipo de negocio en la Argentina si están vinculados con ese proyecto en Malvinas. Bueno. Y eso tuvo un impacto importante en estas empresas porque bajaron sus cotizaciones en la bolsa.
0: Sí, bajaron la cotización.
1: Vuelvo a insistir en que son herramientas que tienen. Sí, antes hemos escuchado en un montón de oportunidades, sí, las Malvinas son Argentina, pero tampoco se accionaba demasiado. Más allá que un mensaje que se pudiera emitir desde Cancillería, tal vez, o a través de la ONU, posibilidades. Pero hoy, con todas mis diferencias, porque tengo un montón de diferencias, ¿no? Pero hoy veo que está usando las herramientas políticas.
0: Bueno.
1: No me parece mal.
0: Cuando el presidente anuncia que va a sacar una ley en seguridad, cuando anuncia una base en Tierra del Fuego, cuando anuncia,
1: sí.
0: Obviamente Inglaterra se siente tocado.
1: Obvio.
0: Ahora al mediodía salió a contestar el vocero del primer ministro, Andy Burnham, diciendo: nuestras Fuerzas Armadas están en alerta 24-7. Miércoles.
1: En eso tengo mucho temor.
0: El apoyo del Reino Unido a las islas es inquebrantable. El derecho a la autodeterminación de los isleños es primordial. Y por acá pasa el tema.
1: Sí.
0: Porque ellos hablan de la autodeterminación. Y Milei ayer dijo en el discurso que no le importaba la autodeterminación.
1: Pero es que, a ver,
0: contradiciéndose
1: después,
0: a sí mismo, porque él antes había dicho que lo importante era eso.
1: Bueno, pero es que yo creo que acá también hay todo un interés político argentino en base a lo que tenemos el año que viene. Argentina ya lo demostró, los argentinos ya lo demostraron en el Mundial, durante lo que fue el Mundial y lo que vimos con esa bandera y lo que vimos con los jugadores de la selección, que el tema Malvinas sigue estando presente. Y eso es una ficha, tal vez a favor, que puede utilizar Milei, que creo que está utilizando Milei, para poder afianzarse de cara a la reelección. Y esto hay que ser concretos y realistas, y es un punto que no lo debemos dejar de lado en este análisis. Sí creo que esa investigación de la CIDE es lógica, atendiendo los datos que aportó en el mensaje.
0: Son
1: datos que aportó en el mensaje y que desde ahí partieron las diferentes confirmaciones y mensajes que brindó en esta cadena nacional. O sea, no fue al azar.
0: No. Ayer en el mensaje, Milei aludió también a la oposición diciendo que todos tenemos que estar unidos en este reclamo.
1: Eso me llamó poderosamente la atención.
0: Sí, como abriendo el paraguas, porque se imaginaba que alguno de la oposición podría llegar a decirle: ahora saca esto, ¿por qué no hablamos del trabajo, de la desocupación? ¿Por qué no hablamos de humo, qué sé yo?
1: Y sería como contradictorio que la oposición dijera algo.
0: Bueno.
1: En ese sentido.
0: Pará. La oposición ha sido gobierno y nunca ha hecho nada por Malvinas tampoco.
1: Por eso lo digo, porque siempre el mensaje fue ese: las Malvinas son argentinas, ¿no?
0: Claro,
1: se oponen a estas acciones, obviamente,
0: no,
1: pero después tenemos que leer la letra chica, como digo yo siempre, ¿no? Pero si se oponen, sería contradictorio a las bases que tienen, más allá de que nunca hicieron nada.
0: Habló también Pablo Quirno, que es el canciller, dijo: acá no hay River Boca, en el mismo sentido, acá no hay River Boca. Estamos defendiendo a la Argentina, como diciendo, déjense hinchar, pónganse de la brea nuestra con todo lo que estamos proponiendo. ¿Qué propone? La Ley de Defensa de la Soberanía Nacional. Ojo con esa ley, puede ser muy, muy decidora. Y no la tenemos. Eso es lo más gracioso. No hay una ley de defensa de la soberanía.
1: Bueno, por eso digo que hay que hacer toda una evaluación de lo que va a anunciar.
0: Base naval integrada en Tierra del Fuego. Un oyente llamaba en el noticiero diciendo: ¿para qué vamos a gastar tanta plata en eso, habiendo tantos problemas en el país para gastar plata?
1: No, por supuesto. Por eso cosas que hay que analizar.
0: Bueno, Milei anuncia también acelerar las sanciones contra estas empresas que exploren petróleo en las Malvinas.
1: Uh-huh.
0: También habló del inicio del proyecto Sea Lion en Malvinas. No lo vamos a permitir, dijo, pero fue taxativo. Y finalmente, las Malvinas son argentinas, los isleños no tienen derecho a la autodeterminación. Ese es un resumen de lo más importante que dijo ayer.
1: Claro. Milei. Yo no sé si no tienen derecho.
0: Eso
1: lo
0: dijo.
1: Que pasa es que hay que ver que acá hubo una clara usurpación hace más de 100 años, ¿no? Y obviamente, después de 100 años no podés pretender que quieran otra cosa.
0: Bueno.
1: Porque son personas que tienen documentación de británica y por ende son británicos.
0: Habló
1: de una manera incorrecta, ilegal, sí. A ver, pero son británicos. Entonces más vale que no van a que la autodeterminación va a ser la que hoy tienen.
0: Claro.
1: ¿No? El tema es lo que corresponde por territorio, por soberanía, bueno, ahí ya estamos hablando de otra cosa que no tiene nada que ver con la autodeterminación.
0: Yo diría, las Malvinas son argentinas. Si no les gusta, que se vayan a Inglaterra y vivan allá y que dejen acá los que quieran vivir ahí. Bueno, mira,
1: son cosas distintas.
0: Salió Milei en un medio británico, en The Economist, ¿sí? Diciendo... o reafirmando que va a defender los derechos soberanos de las islas. ¿Sabes que digan esto un medio inglés? Es para preocuparse.
1: Pero que, ojo, hay medios ingleses que sostienen lo que Argentina defiende. Bueno, hay británicos que sostienen lo que Argentina defiende.
0: Hay británicos que no quieren nada, no quieren guerra. Que dicen que esto se tiene que solucionar por la parte diplomática.
1: Pero sostienen de que las Malvinas eran argentinas y fueron usurpadas, fueron apoderadas por Gran Bretaña.
0: Por Francia y después por Inglaterra, sí. Bueno, otra más. Luis Petri mantuvo un duro cruce en redes con un ex asesor de Margaret Thatcher. Nice Gardiner, acá estoy viéndole el.
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0: maravillosa.
1: Para ustedes, para ustedes. Un aplauso súper grande para la gente de La Conga. Gracias por invitarme esta noche.
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nuestra décima cubana, con sus notas armoniosas, ya difunde muchas cosas. Ya es algo que nos engalana en la típica faceta, y en la obra, y en la meta. Llevados del mismo afán, hay muchos niños que están aprendiendo a ser poetas.

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